Es Juan Luis Guerra, quien para siempre en Vale 97.5, cantando Estrellitas y Duendes a las 9 de la noche, 13 minutos. Aprovecho para recordarte que estamos en YouTube, que nos encontrás como FM Vale 97.5 para estar conectado 24/7 a toda la programación en vivo, para que no te pierdas a tus artistas favoritos, estas canciones de la noche que tanto te gustan y las del día, que también disfrutás de toda la programación. Y por supuesto, a los artistas, ¿no? Los que vienen aquí al estudio a contarnos sus novedades, y aquellos que también entrevistamos, y después Gise Franchino se ocupa de subir a nuestro canal. Acordate, FM Vale 97.5. Alex Ubago y Lali, ¿cuánto andan?

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siempre en Vale 97.5, cantando uno de sus grandes éxitos, Noviembre sin ti. Bueno, los chicos de Rake que se subieron al escenario de Las Vegas junto a Karin León, y fue toda una sorpresa para el público presente, ya que por supuesto no estaban anunciados, lo mismo que Cristian Castro, ¿no? Rake, que visita nuestro país en el mes de febrero, el 14 en Buenos Aires en el Movistar Arena, el 16 en el Arena Maipú de Mendoza y el 18 en el Quality Arena de Córdoba.

0: máximas, la humedad 69%, viento calmo. Y aquí en Para Siempre, en Vale 97.5, lo escuchabas a Diego Torres.
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Cristian Castro para comenzar esta hora de Para Siempre aquí en Vale 97.5. Bueno, como comentaba hace un ratito, Cristian fue una de las sorpresas en el show de Carin León en Las Vegas, ¿no? En un espacio nuevo que es como si fuera el planetario, ¿eh? Tiene ese formato, lo llaman la esfera y bueno, unas 15.000 personas son las que pueden concurrir ese espacio, con localidades totalmente agotadas hacía casi un año, y fue verdaderamente toda una alegría para Carin, que lo admira tanto, pero tanto. Se desarmó en elogios para presentarlo, dijo cuánto lo quería, el gran maestro, es único, no habrá otro igual. Bueno, y Cristian, por supuesto, en la suya se despachó.

siempre en Vale 97.5 haciendo Yo no merezco volver a las 10 y cuarto de la noche. Me salió un yeísmo ahí, un yo no merezco volver. Muy, muy notorio, ¿no? Ay, no me aprobaban en el Easter. Si leía así o si anunciaba la canción de esta manera con el yo, me decían, no, no, no, no, no. Usted no pasa. Y hay otras cositas más por las cuales no se dieron cuenta, no lo notaron. Anita dice, gracias por la compañía de toda la semana. Ahora te toca descansar a vos. Que tengas lindo fin de con sol, al menos. Eso, vamos a tener solcito, buen tiempo. Después vamos a chequear el pronóstico para el fin de. También está Ana y toda la familia escuchándonos en el cumpleaños de Mario, que nos escucha siempre. Marito, un abrazo enorme para vos. Muy feliz cumpleaños. Qué lindo ser parte de ese festival. Dejo estar con toda la familia saludándote en esta noche de jueves. Maru de Madero dice, quiero contarles que el programa, bueno, es el mejor. A esta hora ya no hay pantallas de por medio. Estamos cenando en familia y la radio de fondo por YouTube. Cada temón que pasan con mi marido nos recuerda algo vivido y les contamos sobre las historias que cuentan esos temas a nuestros dos hijos adolescentes. Uy, los chicos, me imagino. Cosas que deben decir. Bueno, gracias por la compañía y tan linda música que nos escucha en otro lado. Pero muchas gracias, Maru. Gracias por el cariño para vos, para tu marido, para los dos hijos adolescentes. Ténganle paciencia a los papis, ¿eh? Disfruten ustedes de la música también. Gracias a toda la familia por sumarse a Vale 97.5. Y por el canal de YouTube, escribe Juan Herbel J2J. Dice, buenas noches. Los saludo desde Paraná. Y Barbie, desde Japón, como siempre, los escucho. Un abrazo de oso, te quiero mucho. Gracias por tanto. Besos para todos. 11-5-0-0-50-97-5. Me encanta cuando desde todas partes se suman y nos dicen que están ahí, escuchando ahora

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Alejandro Lerner aquí en Para Siempre en Bali 97.5 Cuando Te Hago el Amor a las 10:30 de la noche. Actualizamos el tiempo en la ciudad de Buenos Aires a esta hora, 18 grados 2 décimas, la humedad 72%, el cielo que está despejado, mañana mínima de 14, máxima de 23, neblinas en el arranque del día, va a ser una jornada mayormente nublado, el fin de semana máxima de 23 el sábado, con cielo parcialmente nublado, el domingo mínima de 14, máxima de 25 y al final del fin de semana

es una historia de amor que no podés creer. ¿Cómo hice esta canción? No, decís, no puede ser. No puede ser que me haya tocado a mí. Puedo tener esta fortuna. Esto viene de otras vidas, ¿no? El famoso hilo rojo que uno busca, ¿no? Esa búsqueda de almas hasta que se encuentran y finalmente se puede concretar ese amor pendiente, ese amor de otras vidas. Eso cantaba Carlos Rivera. Y ahora siguen Alejandro Fernández y Sebastián Yatra. Con

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con Manuel Carrasco y Mon Laferte haciendo Dispara Lentamente. Mariana y Damián dice, ¿cómo están? Nosotros, como siempre, terminando el día escuchándolos. Los saludamos desde Uruguay. Besos, chicos. Gracias por estar ahí. Raquel de Alejandro Korn, que tiene ganas de escuchar a Rake, dice, me traen muchos recuerdos lindos. Los amo a ustedes. No cambien nunca. Andrea de Chacarita dice, cocinando ravioles. Cuando Majo se inspira con la música, sale todo rico. Siempre vale 97.5 de fondo. Les mando un beso enorme. Gracias, André. Le hice llegar el mensaje a Majo. Ya lo escuchó, así que un beso grandote. Gracias por estar ahí, siempre prendida a la radio. Y en esta hora del día, muchas gracias, mucho más. 11-5-0-0-50-97-5. No tenemos historia de amor por el momento, porque las que nos han llegado nos han pedido que una la leamos el domingo y otra la semana próxima. Así que si tenés ganas, hay alguien que está ahí enviándome de a poquito, me va mandando un poco de su historia, porque justo salió del trabajo. Así que si llegamos, vamos con esa historia. Si no, por ahí vos estás en casa sin hacer nada, decís, che, hoy mando yo mi historia. Acá no juzgamos a nadie, lo decimos siempre, y le damos la bienvenida a todos aquellos que tengan ganas de compartirnos cómo vivieron ese amor que a lo mejor perdura en el tiempo, que todavía es quien está a tu lado en este momento. O no, fue una historia breve pero intensa, o no, fue una historia de cierto tiempo, pero cada uno sigue por su lado, y de repente las vueltas de la vida hacen que se reencuentren y ahí están, intentando volver. ¿Será ese tu caso? ¿O fue un amor a distancia? Un amor que no se pudo sostener en el tiempo. Duró lo que tenía que durar y lo que los dos pudieron bancarse, tantos kilómetros de por medio. O un amor virtual. Esos amores que no se concretan, que uno se conforma con saber que el otro piensa en uno, que le manda un mensajito a la noche deseando buenas noches, o una videollamada que te hace sentir bien y acompañado o acompañada. 11-50-050-975. O es este amor en este

A las 11:30, momento de compartir esta historia que llegó así, de la nada, a nuestra bandeja de WhatsApp. Es una historia que está escrita en tercera persona, hago la aclaración, y de manera anónima. En realidad con iniciales. Quien la envía es MTL, dice, y él es HEA. Hay historias de amor que empiezan, terminan y con el tiempo se convierten en un recuerdo. Y después están esas otras, las que nunca terminan del todo. Esta historia comenzó hace más de 20 años, cuando ella y él eran mucho más jóvenes y todavía no sabían todo lo que la vida iba a ponerles por delante. Se conocieron, se enamoraron y fueron novios apenas unos meses. Poco tiempo, si uno lo mide con un calendario. Pero aparentemente suficiente para dejar algo pendiente. La vida hizo lo suyo después. Lo separó. Cada uno siguió su camino, construyó su propia historia, formó su vida y durante años prácticamente desaparecieron el uno del otro. Hasta que llegó el 22 de febrero de 2012. Ese día ocurrió la tragedia ferroviaria de Once, en Buenos Aires. Él estaba allí. Ella, sin saber exactamente lo que estaba sucediendo, tenía esa misma mañana un turno médico a las 9. El accidente había ocurrido apenas media hora antes. Y mientras las noticias comenzaban a mostrar imágenes de lo que estaba pasando, ella vio un nombre, el suyo. Después de tantos años, así volvió a buscarlo. No por romanticismo, no porque estuviera esperando una segunda oportunidad, simplemente necesitaba saber si estaba bien. Y se encontraron otra vez, pero tampoco era su momento. La vida volvió a separarlos. Pasaron más años, muchos, hasta que en 2026 volvieron a encontrarse. Ya no eran aquellos dos jóvenes. Habían vivido, habían amado, habían sufrido. Habían construido familias, acumulado cicatrices y aprendido algunas cosas que a los 20 años todavía no podían entender. Pero había algo extraño. Hablar seguía resultando familiar. Como si entre una conversación y la siguiente no hubieran pasado tantos años. Entonces aparecieron dos números, 87 y 88, una especie de código entre ellos, una manera de nombrarse sin decir demasiado. Y comenzó una relación difícil de explicar, porque nunca terminó de ser una amistad, pero tampoco podía convertirse simplemente en una historia de amor. Había cariño, había recuerdos, había atracción. Había conversaciones interminables, silencios que dolían, bromas que solamente ellos entendían y canciones capaces de decir aquello que ninguno de los dos se animaba a pronunciar directamente. También había miedo, distancia, vidas construidas y tiempos que parecían empeñados en no coincidir. Ella podía decir algo enorme, él podía responder con una broma. Él podía acercarse, ella podía asustarse. Uno parecía avanzar justo cuando el otro retrocedía. Y así fueron creando una especie de baile extraño. Un paso adelante, dos hacia atrás, una pelea, un silencio. Y cuando parecía que finalmente se había terminado, alguno de los dos volvía. Hubo incluso un viaje. 1.300 kilómetros separaban la posibilidad de verse nuevamente. Ella comenzó a imaginarlo, organizarlo y buscar dónde quedarse, hasta que una discusión hizo que decidiera cancelar todo. Se terminó, pensó. Quizás esta vez sí. Quizás después de tantos años finalmente había llegado el momento de cerrar aquella historia. Pero hay un pequeño problema con algunas personas. Uno puede decidir dejar de buscarlas. Puede borrar conversaciones, puede enojarse, puede repetirse todas las razones por las que debería marcharse. Lo que no puede ordenar con la misma facilidad es lo que siente. Y él todavía podía provocar algo en ella con una sola foto, una canción, una frase, un mensaje inesperado. Porque para ella nunca había sido simplemente un hombre del pasado. Era él, el 88. El hombre que había aparecido y desaparecido de su vida durante más de 20 años. Y quizás lo más doloroso de esta historia sea también lo más hermoso. Ella nunca necesitó inventar un final perfecto para saber que aquello había sido importante.
Tal vez algunas historias no llegan para convertirse en una vida juntos. Tal vez llegan para acompañarnos durante distintas versiones de nosotros mismos. Para desaparecer, volver, sacudirnos y recordarnos que todavía somos capaces de sentir. Hoy, la historia de 87 y 88 sigue sin tener un final escrito. Quizás algún día vuelvan a encontrarse, quizás no. Quizás finalmente consigan despedirse. O quizás dentro de 10 años alguno de los dos vuelva a aparecer con un simple hola. Y todo empiece otra vez. Porque después de más de 20 años, la pregunta ya no es solamente si alguna vez estuvieron destinados a estar juntos. La verdadera pregunta es otra. ¿Cuántas veces una persona puede volver a nuestra vida antes de que dejemos de llamarlo casualidad?

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música, Simples Corazones, para cerrar nuestro encuentro de hoy. Gracias como siempre a todos los que se suman y hacen crecer la comunidad de Vale 97.5. Saben que afortunadamente cada vez somos más, y más allá de la fortuna, estamos agradecidos. Más allá de ese golpe de suerte, también es cierto que estamos agradecidos, a todos ustedes que nos eligen, nos dicen tantas cosas lindas, y especialmente en este último tramo del día, en la parte que a mí me toca, estoy más que feliz. Así que gracias por estar ahí cada noche. Mi querido Ale Tizón en los controles, en la musicalidad.

reunimos acá otra vez para cerrar el fin de, para cerrar el domingo con las mejores canciones de amor para siempre. Soy Mariel Álvarez. ¡Mua!

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1: 6 de la mañana en todo el país. Buen día, vamos que llegamos al mejor día de la semana, San Viernes. Al fin está acá con nosotros y nosotros ya estamos preparados para acompañarte en esta mañana en Vale.
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1: 16 grados, 2 décimas la actual en la ciudad de Buenos Aires, ya abriendo los ojitos muchos, otros no, volviendo del trabajo, bueno, encarando la mañana. Ya está Igor Polacomo en los controles, soy Ros Benítez y nosotros te damos la bienvenida de esta manera, junto a Diego Torres.

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domingo. Sebastián Yatra en Vale 97.5, pero no, hoy es viernes. Hoy es viernes, estamos muy contentos. Hemos llegado, ¿a qué costo? No lo sé, pero hemos llegado al viernes. Y yo tengo una pregunta muy importante. ¿Cómo estás vos? ¿Cómo estamos en este mejor día de la semana? ¿Activando todavía? No, ya con lo último que nos queda de batería para transitar este día. Quiero saber, 11-5-0-0-50-97-5, ese es nuestro WhatsApp. Y nosotros seguimos con más canciones. Mirá quién llega ahora. Ricardo Montaner, para cantarnos Tan Enamorados.

0: El Purre junto a Maxi Espíndola en esta mañana de Vale 97.5, donde si salimos por primera vez a la calle, te cuento que en la colectora de la General Paz y Nazarre, esto es Manuel Río de la Plata, en la rampa de salida de Nazarre está reducida por incidente, así que a manejar con precaución. Si hablamos de los servicios, el tren Mitre está con cancelaciones en el tramo Ballester-Zárate. Las demás líneas de trenes, subte, Sirpre, Metro, están funcionando a horario en esta mañana de viernes.
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0: buen día. Es viernes y el cuerpo lo sabe. Y bueno, somos artífices de nuestro destino. Hagamos todo lo mejor para ponerle la mejor onda. Y que tengamos todos un buen fin de semana. Y vale.
1: Me encantó, un beso muy grande Néstor de Lanús, que nos está escuchando allí del otro lado, que le mandamos un beso. También está Ser de Almagro del otro lado, por acá nos dice buenos días, feliz viernes para todos. Soy Adrián de Capitán Bermúdez, soy profe y trabajo en un gimnasio. Gracias, son mi compañía todas las mañanas, saludos y buen fin de, un beso muy grande. Mira cómo activa ya la mañana, ejercita muy temprano, ejercitando a los alumnos, haciendo sufrir a los alumnos desde muy temprano. Un beso muy grande. La mejor música del mundo para despertarse. Despiertan nuestras ganas. Nos dice Lubia, Joaquina y Caro de la Fría Viedma junto al río. Un beso muy grande. Se me abrigan, ¿eh? Por favor, se los pido. 11-5-0-0-50-97-5. Ese es nuestro WhatsApp. Llega Mía, Mau y Ricky. Una y mil veces.

Vale 97.5. Jessy Joy, los hermanos Huerta, que fueron noticia esta semana porque anunciaron que temporalmente se iban a alejar de la música, iban a poner una pausa. Sobre todo, Jessy decía que quería hacer una pausa, que quería estar más con la familia, que había tomado esta decisión para estar justamente con sus seres queridos y darse un respiro que hoy sentía que necesitaba. Así que bueno, veremos a ver cuándo en algún momento retoman nuevamente el proyecto, ¿no? Ellos son hermanos, Jessy y Joy, que tantos años de música nos han regalado y que por ahora deciden hacer una pausa temporalmente. 6 de la mañana, 40 minutos, 16 grados la temperatura actual en la ciudad de Buenos Aires, y llega Maluma junto a Ricky Martin para cantarnos No Se Me Quita en Vale.

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1: 6 de la mañana, 51 minutos y salimos nuevamente a la calle para dar una vuelta por la ciudad de Buenos Aires y contarte que hay circulación con demoras en la autopista del oeste, sentido Acaba. Tenemos lo que es la General Paz en el kilómetro 18, altura Avenida de los Corrales, sentido el Riachuelo, con un camión que fue excedido de altura en el carril lento. Así que hay demoras desde la autopista Riccieri, mano a Liniers. Por otro lado, te cuento que está cerrado tres carriles de Avenida Libertador al 1900, esto es frente a Laca. Y también está cortado Mariscal Castilla entre Avenida del Libertador y Figueroa Alcorta por el mismo motivo. Si hablamos de los servicios, tenemos el tren Mitre con cancelaciones en el tramo de Ballester-Zárate y el tren Roca, los ramales Corn, Ezeiza y Bosques vía Temperley, que circulan con demoras por falla técnica en Constitución. Las demás líneas de trenes, subtes y el Premetro funcionan a horario en esta mañana de viernes.
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1: 7 de la mañana en todo el país. Buen día, te decimos a vos que estás del otro lado. Arriba que es viernes, mejor día de la semana. Así que hay que activarlo de la mejor manera juntos en Vale.

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0: Hola, hola, hola, hola, hola, hola. ¿Cómo están, amigos? Muy buenos días. Llegó el día más lindo de la semana. Llegó el viernes, ¿eh? ¿Cómo están? Bienvenidos. Saludamos a YouTube, a Twitch. Saludamos por Canal 72 de Censa, de Censanal también, ¿eh? Y, por supuesto, por el tradicional histórico canal de 96.9, 95.5 en Bob. ¿Cómo andan, amigos? ¿Todo bien? Llegó el viernes, querido. El último viernes del invierno 2026, che. Pasó rápido el invierno, me parece, ¿eh? La vida pasa rápido, ¿no? Buen día, buen día, buen día. 9 grados la temperatura. El cielo se presenta con bastante nubosidad hacia el norte, hacia el este, por todos lados nubes, ¿eh? Pero está agradable, sin vientos en superficie. Hasta las 8:30, como cada mañana, te acompañamos con toda la info en la radio de las noticias. Hoy 22, 23, 24 de máxima, ¿eh? Va a estar absolutamente muy lindo. Lo que anticipa el Servicio Meteorológico Nacional para nuestra zona. No habrá tormentas, no habrá lluvia. Buen tiempo para este día viernes con bastante nubosidad. Algunos pronósticos indican 28, 29 de máxima, ¿eh? Veremos si se da o no con la llegada de algo de sonda al llano. Para mañana hay probabilidad de baja. Baja probabilidad mañana por la noche. Alguna llovina, alguna tormentita aislada. Veremos si se da entre la noche de mañana y la madrugada del domingo. El domingo a la tarde estará ventoso. Mañana transmitimos 4 de la tarde de San Rafael, Sport Club Quiroga, Engancho, Huracán, Frente a Pacífico. Mañana 4 de la tarde tenemos futbolito, Torneo Regional Federal Amateur. Cobade, ¿cómo andamos? ¿Todo bien? Vamos, que hay lesión en sí esta noche. Seguramente, Abre hiperpiso. Mira vos, che, Libertador Sur al 120, Una casa de San Rafael histórica desembarca desde hoy en Alvear. Estamos ampliando la mañanita de la 1. Hiperpiso llega a la ciudad. Una buena de tantas malas, ¿no? Que abra un nuevo local en medio de tanta crisis es una buena señal. Al menos para amortiguar un poco el cierre de tantos locales, ¿no? Tenemos fútbol de AFA hoy, pero claro que sí. Hoy arranca una nueva fecha del campeonato. A las 6 de la tarde en Santiago del Estero Central, Córdoba, frente a Defensa y Justicia. Esta noche en Avellaneda juega Racing frente a Sarmiento de Junín. Mañana, después del fútbol de Quiroga Pacífico, transmitimos a las 7 de la tarde River con Huracán en el Monumental. Por la noche estará el Clásico de Córdoba, Instituto Talleres. Y el domingo tenemos a Boquita visitando San Lorenzo, 14:45 en el nuevo gasómetro. Ya ampliamos en buena noticia de San Rafael. Se anunció que van a poner 1.500 millones de pesos desde la Municipalidad de San Rafael para la lucha antirranizo. Ojalá que haya acuerdo, ¿no? Que se termine este vidibiri de la película de la lucha antirranizo y que por tercer año consecutivo los dos departamentos se puedan poner de acuerdo, ¿eh? Alberdi y San Rafael, para mitigar los efectos del granizo, ¿eh? Anoche, conferencia de prensa, Omar Félix, el intendente de San Rafael, anunció esto, ¿eh? Que San Rafael le dice sí a lucha antirranizo, va a desembolsar 1.500 millones de pesos para los costos operativos, así que entendemos que ya estamos más cerca de un acuerdo, ¿no? Ojalá que Bonero, Omar Félix, se sienten a dialogar y que haya acuerdo en las próximas horas para empezar a poner el sistema otra vez en marcha, para empezar a poder soñar con los aviones mitigando, achicando, frenando el crecimiento de las nubes graniceras. Guasta la quiniela, te recuerdo, o te informo, los números de ayer, 5 sorteos diarios, en la previa 10:15 de la mañana que salieron los tomates. 2.446 a la cabeza, 2.446. En la primera, a las 12, muerto sueño, 9.470, 9.470. En la matutina, el cura, a 3 de la tarde, salió el 9.640, 9.640. En la vespertina, a 6 de la tarde, la carne, 5.449, 5.449. Y anoche a la cabeza la caída, un capicúa, por fin un capicúa, 6.556, 6.556 anoche en Quiniela de Mendoza. Los títulos de los diarios, Diario 1 titula, recibió la alta médica, la única sobreviviente del fatídico accidente donde murieron su pareja, sus sobrinas y su cuñada. El gobierno gobierno nacional refuerza su apuesta por el uranio mientras prepara el plan para reactivar Sierra Pintada en San Rafael. Según el INDEC, la desocupación subió a 8,1% en Mendoza en el segundo trimestre. Diario Los Andes titula en su portada digital: el desempleo en Mendoza llegó al 8,1% en el segundo semestre y fue más alto que el nacional. Sitio Andino titula: nueva ley de biocombustible, ¿qué cambia con el proyecto que aprobó el Senado? En San Rafael se hacía pasar por jueza, quiso liberar a un preso y terminó detenida en la vecina ciudad. Omar Félix puso 1.500 millones sobre la mesa, pero volvió a pedir refondos a Mendoza para la lucha antiranizo. Enseguida ampliamos con relación a lo que sucedió ayer en la conferencia de prensa del vecino del departamento de San Rafael. 7:03 en Argentina. Tenemos garrafa solidaria, sí señor, sí señora, yo les comento. ¿Dónde está mi equipo de Gran Hermano? ¿Dónde estamos en el 1540, 1746? Si no se reportan, están todos nominados, todos afuera, ¿eh? Bueno, gracias por estar, ¿eh?, despertando junto a nosotros. En cada mañana, en cada amanecer, como lo hacemos durante tantos años, ¿eh? Un placer venir a informar de todo lo que acontece en el plano local y regional. Los títulos en la provincia, el país, el mundo. Otra vez reventaron un auto en pleno centro de Alvear, qué bárbaro, ¿eh? Rompen ventanillas, rompen cristales para robar una campera, una billetera o lo que haya dentro de algún auto, ¿eh? A ver si enganchamos a los chorritos, muchachos. Otra vez saqueo de auto en pleno centro de Alvear, ¿eh? Fernando Jara, mi amigo, ¿cómo anda? ¿Todo bien? Cuénteme cómo viene el tiempo, cómo viene el pronóstico para la jornada de hoy, Fernando.
1: Buen día, Mendoza. Buen día, la audiencia. Buen viernes 18 de septiembre del 2026. Les comento cómo está Mendoza, desde el sur mendocino, Malargüe. Temperatura actual 7 grados 4 décimas. En General Alvear, el sureste 9 grados 9 décimas. San Rafael 12 grados 8 décimas. El cielo parcialmente nublado sobre el sur y el sureste de la provincia. En el Valle de Uco también cielo algo nublado. En San Carlos 6 grados 1 décima. En Tunuyán 6 grados 5 décimas. Tupungato 5 grados 3 décimas. En el este mendocino cielo parcialmente nublado. La Paz 12 grados 1 décima. Santa Rosa 11 grados 4 décimas. San Martín 13 grados. El norte de la Valle 12 grados, cielo parcialmente nublado. En Mendoza, temperatura actual 15 grados 3 décimas en el aeropuerto de Plumerillo. En el Parque General San Martín 15 grados, cielo algo nublado. El pronóstico nos indica para este día, ya viernes 18 de septiembre, día de la LB10, algo nublado con poco cambio de temperatura. Inestable en Cordillera Sur de Mendoza, probables precipitaciones nieves durante el curso de esta tarde, noche, madrugada de mañana. Sobre cordillera, mínima estimada en Mendoza de 13 grados, muy agradable, máxima de 27, similar al día de ayer. Como cambio, ayer la máxima llegó a 26 grados 7 décimas. El pronóstico extendido hacia el día sábado, sí, viento en altura, nos indica un efecto sonda en altura en el Gran Mendoza. El pronóstico es de nubosidad variable, leve ascenso de la temperatura, inestable en cordillera. Hacia la tarde-noche otra vez con probabilidad de precipitaciones nieves sobre toda la cordillera frontal y principal, dejando una mínima en Mendoza entre 11 y 12 grados y la máxima en ascenso, leve ascenso, 29 grados. El domingo se mantienen las condiciones, un día con un cielo parcialmente nublado, inestable. Durante el transcurso de la tarde, tipo 18 horas, rotaría el viento al sector sur, componente sureste, ingresa un frente fresco, no deja inestabilidad todavía en cordillera y un leve descenso en la temperatura máxima. Mínima de 11, máxima de 26. Sí, durante el transcurso del domingo tarde-noche puede estar inestable el sureste, San Rafael Alvear. Alguna tormenta aislada puede registrarse durante el domingo hacia la tarde-noche. Dejando un lunes en Mendoza con nubosidad variable, descenso en la temperatura, mínima de 8 y máxima de 23 grados. Les repito el pronóstico de este viernes 18 de septiembre, sí, día de la LB10. Un saludo grande a toda la radio.
0: Saludos, saludos.
1: Significa algo nublado con poco cambio de temperatura, inestable en cordillera hacia la tarde-noche, 13 de mínima, 27 la máxima estimada. Recuerden, el sol sale 7:30, se oculta 19:29. Estamos en fase de luna nueva, pero cambia hoy, a partir de las 17:44 horas, a cuarto creciente.
0: Bueno, muchas gracias, Fer. LB10, ¿qué hora es? ¿Te acordás de ese jingle? Bueno, un abrazo, Fernando. Gracias por estar ahí. Buen fin de para todos.
1: Bueno, Mendoza, buen viernes, buen fin de semana.
0: Dale.
1: Nos escuchamos el lunes. Hasta
0: luego. Dale, querido, un abrazo. Fernando Jara, en el micrófono de la 1:07:17 en Argentina. Ya venimos con los temas del día, títulos. De Radio Arriba. ¿Qué pasó en Olivo? ¿Qué pasó, presidente? ¿Qué pasó, Javito? Se calentó Javito, echó a todo el mundo a los gritos, el presidente no quedó ni la cuñada. ¿Qué pasó? ¿Qué pasó con Milei? Echó a todo el mundo. Dice que le pegó una patada en el traste al cocinero. ¿Será verdad? Lo están publicando varios medios nacionales. Bueno, echó a todo el mundo, los que regaban el jardín, los que cuidaban los perritos, a sus hijitos. Ah, mira, tenemos un presidente que habla con Conan, el perro que se murió, ¿no? Más o menos como Maduro en Venezuela, ¿se acuerda? Hablaba con los pajaritos y nos reíamos. Bueno, echó a todo el mundo. Ahora los militares se hacen cargo del jardín, de la comida, de los perritos. De las locuras y todo. Vamos, Javito, vamos. Sos un presidente diferente, eso no tengo ninguna duda. Dale, dale, dale. Título de Radio Rivadavia, dale, qué locura.
2: El Senado dio media sanción a la ley de biocombustibles y aprobó la nueva ley de inocencia fiscal.
3: La iniciativa que fija una suba de los porcentajes obligatorios de bioetanol y biodiesel, que irán del 12 al 15% y del 7 al 10 respectivamente, pasará ahora a revisión de diputados.
2: La norma para que los grandes contribuyentes coloquen sus dólares en la economía formal elimina los topes de ingreso y patrimonio exigidos para adherir al sistema.
0: Ley de inocencia fiscal aprobada, se salvó a Dorni, papá, se salvó a Dorni, que todavía presenta declaración jurada, che, qué maravilla.
2: Hubo cruces en el oficialismo por los ajustes en el presupuesto.
3: Por Rivadavia, la jefa del bloque libertario en el Senado, Patricia Bullrich, expresó su enojo porque no le informaron de los recortes en discapacidad y reclamó una mesa política donde las cosas se discutan.
0: Mamá, si le esconden la cosa a Patricia Bullrich, ¿qué quedará para nosotros?
2: El presidente viaja hoy a Bahía Blanca.
3: Acompañado por su hermana Karina, secretaria general de la presidencia, y por el jefe de gabinete, Diego Santilli, el presidente recorrerá obras y participará del anuncio de proyectos de inversión privada en el polo industrial local.
2: Con dos partidos comienza la décima fecha del torneo clausura.
3: A las 18, Defensa y Justicia visita a Central Córdoba en Santiago del Estero. Y desde las 21:15, Racing recibe a Sarmiento en el cilindro.
4: Hacemos una breve pausa en el primer panorama de noticias a través de la radio y las plataformas digitales. Ya volvemos con más información.
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2: Estamos viendo cómo amanece en Alvear, a través de las cámaras de Seis Agares de la Municipalidad. Es bastante nubladito a la mañana, nubes bajas y demás, no hay peligro de lluvia. Esto es lo que anticipa el Servicio Meteorológico Nacional. Tendremos algo de viento, parece, en la tarde de hoy. Algo de sonda, pero bastante nubosidad baja en toda la región. Cielo parcialmente nublado, 7:24 en el país.

0: Florencia recibió el alta.
1: La mujer de 42 años fue la única sobreviviente del accidente en la ruta 60, en el que murieron su pareja, sus sobrinas y su cuñada.
0: Tras pasar 2 semanas en terapia intensiva, el 31 de agosto dejó el hospital en Sauce.
1: Los médicos dijeron que estaba completamente lúcida y orientada, empezando a digerir la tragedia y la nueva vida que se vendría.
0: Hay 44.000 desempleados en Mendoza.
1: En la provincia el empleo o tasa de ocupación llegó a 46,2% en el segundo trimestre del año, según la medición del INDEC.
0: El índice quedó debajo del registro de 2025 para el mismo periodo, frente a un aumento de la tasa de desocupación que alcanzó el 8,1% al mes de junio.
1: Más de 40.000 personas se retiraron del mercado laboral y 127.000 ocupados buscan un segundo ingreso.
0: Fuerte caída del consumo de carne.
1: Se registra una baja de 9,5% frente al mismo mes de 2025, según datos de la Cámara de la Industria, Comercio y Derivados de la República Argentina.
0: La medición surge del promedio móvil de los últimos 12 meses y representa una disminución de 4.9 kilos por habitante respecto de agosto del año pasado.
1: La gente busca como segunda opción el pollo o el cerdo.
0: Carrera electoral en Estados Unidos.
1: El presidente Donald Trump enfrenta dificultades de cara a la renovación de las cámaras.
0: El precio del combustible se disparó y superó los $5 por primera vez en la historia.
1: Esto ha generado malestar generalizado en su país y complica sus aspiraciones.
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4: Omar Félix, el intendente de San Rafael, ayer en conferencia de prensa dijo que quede claro y con respaldo escrito que no fuimos nosotros los que levantamos la lucha antirrenizo. Igualmente anunció que San Rafael pondrá 1.500 millones de pesos para sostener el sistema. Ojalá que haya acuerdo, con Molero, habrá que ver si alcanza la plata o no. Habrá que ver cuál es el costo operativo para este año con la inflación de por medio. Pero al menos ya es un principio de acercamiento. Omar Félix, esto decía ayer en conferencia de prensa.
5: Una aclaratoria al señor ministro. Esto fue en el día de ayer. De todo esto ustedes van a recibir toda la documentación. En el día de ayer, si ustedes me permiten, voy a leerla la nota porque me parece importante. Me dirijo a usted en relación con el intercambio de notas mantenido respecto a la campaña de lucha antirrenizo 26-27 con el único objeto de solicitar una aclaración puntual. La ejecución de la campaña se apoya en un convenio intermunicipal vigente entre esta municipalidad y la de General Alvear, que distribuye el aporte de ambas comunas. Por esa razón, cualquier ofrecimiento que ese ministerio formule a una de ellas altera necesariamente las condiciones de la otra. En los últimos días han trascendido versiones según las cuales la Municipalidad de General Alvear habría recibido de ese ministerio una propuesta relativa a la campaña 26-27. Esta intendencia no ha recibido comunicación alguna al respecto. En consecuencia, se solicita que informe. ¿Ha formulado ese ministerio a la Municipalidad de General Alvear alguna propuesta, ofrecimiento o alternativa relativa a la campaña de lucha antirrenizo 26-27? De existir documentación al respecto, se solicita su remisión en copia. San Rafael no puede pronunciarse sobre condiciones que desconoce. Y cualquier definición que se adopte con una de las comunas tiene incidencia sobre la otra. Esto fue respondido de forma inmediata el día de hoy, donde el ministro nos dice concretamente: me dirijo a usted en respuesta a su nota de fecha 16 de septiembre vinculada al sistema de lucha antirrenizo. Entiendo su reclamo y los trascendidos de redes y medios, pero este ministerio siempre hemos respetado nuestra comunicación escrita para situaciones de importancia. Nuestra posición no ha variado en los últimos 2 años respecto al sistema de mitigación de lucha antirrenizo por siembra aérea, ratificando que no tiene sustento científico, como usted lo sabe. Ratificamos el ofrecimiento de ceder de forma inmediata y definitiva, pasando por la legislatura, 2 aeronaves y solamente los servicios de información de radar que posea ENSA, si es que los municipios del sur desean continuar con el sistema. Al respecto, ratificamos de manera categórica la política pública adoptada por el gobierno provincial, orientada a destinar los fondos públicos en forma directa a integrar las cuentas bancarias de los productores afectados por contingencias climáticas. Ahí explica que en los últimos ejercicios se han manejado de esa manera y a continuación dice, reafirmamos que no estamos dispuestos a alterar el destino ni la efectividad de estos fondos directos al productor. Bueno, creo que hasta ahí la situación queda más que clara. Todo esto, toda esta documentación, incluso con los gastos efectuados por este municipio, ustedes lo van a recibir certificado por escribano público, porque parece ser que algunos funcionarios no tienen palabra, y nosotros sí la tenemos la palabra, pero lo vamos a demostrar en hechos, con las notas ratificadas por escribano público, los que nosotros enviamos, las que nosotros recibimos, y los gastos efectuados que están en discusión porque no quieren ser reconocidos. Reiteramos nuestra voluntad de aportar para que el sistema siga funcionando. Y tenemos en nuestras cuentas disponibles 1.500 millones de pesos para realizar los aportes que el municipio de San Rafael tenga que poner en condición de en las condiciones en lo que hemos establecido. Si es así y se está dispuesto, bueno, solicitamos que se cree un fideicomiso de forma urgente y que los dineros se pongan por adelantado en ese fondo. Pero, reitero, en las condiciones que hemos hablado, que la provincia tiene que poner todo el material de siembra, además de los aviones, lo que realmente cuesta y que el municipio no puede afrontar. En estas condiciones sí estamos dispuestos y reitero, lamento que tengamos que hacer las formas de esta manera, certificando las cosas ante escribano público, puesto que, bueno, evidentemente se ha intentado de alguna forma poner en duda el accionar de este municipio. Me parece también otra cosa que nosotros planteábamos que debía ser importante destacar. Nosotros solicitamos que si esto se sigue adelante con la lucha antigranizo, sea por lo menos por 8 años, con un convenio por 8 años, porque todos sabemos que en este momento tomar decisiones y hacer propuestas es fácil, sobre todo cuando estamos entrando en tiempos políticos. Entonces, la mejor forma de ser claros y ser transparentes y demostrar que nos preocupa la sociedad y nuestra comunidad y nuestros productores y nuestros vecinos, más allá de los tiempos políticos, es que esto trascienda esos tiempos y no nos quedemos solos resolviendo el tema de la temporada esta que viene, sino que sea sustentable en el tiempo.
4: Bueno, ahí está, parte de la conferencia de ayer, Omar Ferris, el intendente de San Rafael, anunciando entonces que van a poner 1.500 millones de pesos para solventar la lucha antirrenizo. ¿Alcanza? ¿No alcanza? ¿Qué respuesta habrá de Moreno? ¿Qué respuesta habrá de la provincia? Ojalá que haya acuerdo en las próximas horas.
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0: paro en las universidades nacionales. Hoy no hay clase, de todas maneras siempre chequear si el profe te da clases o no, pero lo concreto es que la medida universitaria sigue porque no hubo acuerdo entre el gobierno y los sindicatos universitarios. La convocatoria más grande es para el próximo 15 de octubre, una marcha que pretende reunir a miles de personas, muchas de las cuales van a viajar especialmente del interior para ser parte de esta movida de protesta.
1: Hablemos de lo que pasó ayer en el Senado, una sesión larga donde se tocaron varios temas. Primero que nada, se aprobó la ley de inocencia fiscal. Por otro lado, se logró aplazar por un tiempo lo que es el tratamiento a la reforma del Banco Central. También se logró en el Senado el régimen nuevo de biocombustible. ¿Qué pasó con la oposición? Puso sobre la mesa el aumento de gente endeudada. Dice que hay que tratar el tema de los morosos. Mientras tanto, el oficialismo trataba de poner el tema del Banco Central por sobre todo. ¿Qué hizo Patricia Bullrich? Habló y se refirió a esta aprobación de la ley de inocencia fiscal. Dijo, viene a resguardar los ahorros de todos aquellos que lo guardaron bajo el colchón. De esta manera están protegiendo tus ahorros.
2: 15 grados y medio la temperatura actual, gran cambio, ¿eh? Ese salto que dimos durante la tarde de ayer a pasar a condiciones más primaverales y agradables se nota y se mantiene. Igual a diferencia del día de ayer hay un poco más de viento desde el sector este y va a haber más nubosidad.
3: 7.42 en Alvear, en la Argentina, cielo con bastante nubosidad en nuestro departamento, en nuestra región, pero no hay peligro de lluvia para esta mañanita de viernes, ¿eh? Buen viernes, buen viernes, buen viernes. Hasta las 8:30 te acompañamos en el último viernes de este invierno. El lunes tenemos día del estudiante, día de la primavera. No habrá clase para los chicos, por supuesto, pero los docentes y también los celadores deberán asistir a las escuelas, ¿eh? Buen día. Cobade, los escucho, ¿eh? Los leo en la 15:40, 17:46, 15:40, 17:46. Mañana juega el Lobo, hoy mañana juega Pacífico, 4 de la tarde en San Rafael, cancha de Huracán. Frente al Sport Club Quiroga, si gana el equipo de Paulito Castro, clasifica para la siguiente ronda del campeonato, ni más ni menos. Gran campaña del Lobo, me gusta cómo juega Pacífico el fútbol, ¿eh? No brilló mucho en el último partido, pero se puso el overall para sacar un partido chivo frente a Gush. Jugó muy bien el partido contra Huracán, sobre todo en el primer tiempo, mereció ganarlo. Y en la primera fecha, gran primer tiempo frente a Quiroga también. Así que juega bien el Lobo al fútbol. Después de este partido de Pacífico, mañana vienen los dos de locales. El otro domingo, Pacífico-Huracán, acá en la vida. Mirá si el Lobo deja fuera a Huracán de San Rafael. Porque Huracán todavía no ganó el campeonato, ¿eh? Tres presentaciones, tres empates. Está hasta ahora sin clasificar. Pacífico tiene 7, Quiroga 4, Huracán de San Rafael 3 y Gush 1 punto. Mirá si Gush mete el zapatazo y le gana a Huracán. El equipo de Buxó se puede meter en la pelea por la clasificación. Se juega una chance importante el próximo día domingo. Gush frente a Huracán en el Gigante de Avenida Mitre. Se juega en el mismo estadio, por eso se adelantó para mañana. Quiroga local frente a Pacífico en cancha de Huracán. Mañana también tenemos a las 4 de la tarde la primera final por la promoción entre Independiente, la Marzolina y Corina López. Va mañana en cancha de Ferro Carril Oeste. El miércoles que viene tenemos la primera final en primera división anual. La primera final por el título anual. Ferro en Oeste frente a Pacífico el miércoles que viene a las 21, por supuesto, con transmisión de Radio 1. Vamos, arranca una nueva fecha del campeonato de AFA.
4: Domingo de clásico en el gasómetro, 14:45, San Lorenzo Boca. Pero la fecha empieza hoy, la número 10, con Central Córdoba Defensa a las 6 de la tarde. Y con un partido picante, al menos en la previa, por lo que antecede a este duelo. Y es Racing en el cilindro recibiendo a Sarmiento de Junín, que está haciendo una gran campaña con Facundo Saba. Está, de hecho, segundo Sarmiento detrás de Argentinos Juniors en su grupo.
3: Bueno.
4: El sábado le toca a River a las 7 de la tarde en el Monumental contra Huracán.
3: Transmisión de Radio 1, sí.
4: Después repasamos toda la fecha porque empiezan a definirse los grupos, las tablas de copas y también la del descenso.
3: Bueno, dale, muchas gracias. Vamos a la alta montaña, los payatas. Miguel Pelaitay, ¿cómo anda la cosa por allá? ¿Cómo anda la temperatura? ¿Cómo anda el clima? Los payatas, cuénteme.
5: Contarles que estamos ya en clima de primavera.
3: Sí.
5: Una temperatura súper agradable.
3: Explota el amor.
5: le podemos decir que con un cielo despejado y la temperatura que nos acompaña, realmente estamos bastante, bastante contentos por lo que vamos a vivir ahora. Vamos a contarle un poquito cómo está la Ruta 7, un poco transitada a esta hora.
3: Con unos pocos pozos, ¿no?
5: De la mañana. Tenemos que decirlo, hay mucha expectativa por lo que va a pasar el fin de semana en el sistema integrado Paso Cristo Redentor, y esto seguramente hace que muchos argentinos que pretendían ir a Chile no lo van a hacer. Hoy es un día especial para la gente de Chile, entendemos.
3: Los festejos patrios.
5: Que va a haber movimiento hoy, sí. Seguro. Vamos a ver qué pasa en horas de la tarde con lo que dice la coordinación.
3: Se van a quedar al otro lado, sí.
5: Bueno, las condiciones climáticas que esté presentando la alta montaña, o por lo menos los que están pronosticados.
3: Va a nevar, dale.
5: Decíamos, poco movimiento, mucho transporte de cargas, por supuesto, esperando hacer trámite en la aduana y proseguir viaje con destino a Chile.
3: Bueno.
5: En cuanto a la ruta nacional 149, hay que recomendar la transitabilidad en ese lugar, nada de exceso de velocidad, pues producen un movimiento bastante importante. Y atención, el exceso de velocidad puede llegar a ocasionar algún inconveniente en una maniobra y demás. El ripio es muy peligroso. Lo mismo es para la ruta provincial 52. Hay que transitar con precaución.
3: Bueno, ahí está el informe de Miguel Pereira desde Upallate, zonas aledañas. Van a cerrar el paso de los Libertadores, por nieve para sábado y domingo. Paso Pehuenche sigue cerrado. Vamos, 7:47.
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9: Anticipo de Continental. Apareció sana y salva la menor de 16 años que había desaparecido ayer en Monte Chingolo.
10: Se trata de Mía Jocelyn Sandoval, quien había sido vista por última vez a las 9 de la mañana de jueves.
9: Según testigos, en ese momento le dijo a su hermano que iba a hacer una compra, pero no regresó.
10: Los investigadores intentan determinar las causas de la desaparición de Mía Jocelyn Sandoval, de 16 años, que reiteramos, fue hallada sana y salva.
9: La visita del Papa impulsó la búsqueda de viajes a Luján y Córdoba para noviembre.
10: Las consultas subieron hasta un 1.800%.
9: Esto involucra a viajeros argentinos, pero también del exterior, principalmente de Chile, Perú, España, Alemania y Brasil.
10: En Córdoba, el fenómeno se extiende más allá de la capital provincial. Altagracia mostró un incremento de 399% y Villa Carlos Paz, 43%.
9: El gobierno formalizó la adhesión a un tratado de extradición con Chile y otro de cooperación judicial digital internacional.
10: El convenio actualiza los mecanismos de cooperación judicial entre la República Argentina y nuestros vecinos en causas penales.
9: A su vez, se habilitó el acceso y utilización de la plataforma digital Iber@, que será implementada para transmitir las solicitudes realizadas en el marco de la cooperación jurídica internacional. Muy buenas condiciones climáticas, bien. Lucho. Bien. Va a estar lindo para andar con chomba.
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3: Una mujer fue apuñalada en pleno centro de Mendoza. Qué locura, ¿eh? Qué tiempo loco vivimos, ¿no? ¿Cuándo íbamos a soñar esto en una ciudad como la de Mendoza? Bueno, la apuñalaron en pleno centro. Una mujer, el informe de Canal 7 Mendoza.
16: Una mujer fue apuñalada en pleno centro en una galería muy reconocida, la Galería Bamac.
17: Exactamente, ocurrió en la mañana de este jueves. La atacó un hombre con un arma blanca tanto en el cuerpo, en el torso concretamente, como en la cara, en el rostro. Creen que el trasfondo de esto era una bicicleta, pero también hay una hipótesis de que eran pareja o de que son pareja.
16: Bueno, lo cierto es que sea una o la otra razón, le dejó graves heridas y después del ataque la policía logró localizarlo y lo detuvo. Durante el procedimiento secuestraron el arma blanca y una bicicleta.
17: Exactamente. Además, la situación, bien lo decía Noelia, comenzó en el interior de la Galería Bamac, concretamente en la zona casi de la vereda, pero cuando lo persiguieron tuvieron que llegar hasta calle Necochea. Estamos viendo las imágenes. Sí. Una mañana absolutamente normal en el centro mendocino, pero claro, transformada por un ataque salvaje.
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3: 2 minutos para las 8 de la mañana. Dura respuesta de Cornejo al gobernador de La Pampa. Duro cruce por los nihuiles. Alfredo Cornejo desafió a Cidioto que muestre las obras y le reclamó que hable menos y trabaje más. En medio de la disputa por la regalía de los nihuiles, Alfredo Cornejo, gobernador de Mendoza, volvió a responderle a su par pampeano Sergio Cidioto. El mendocino cuestionó sus planteos y le reclamó que muestre el pampeano las obras realizadas con los recursos de las energías hidroeléctricas que han cobrado durante 50 años. San Rafael se mete en el mapa del azafrán mendocino, un cultivo que puede valer hasta 20 mil pesos el gramo. San Rafael empieza a ganar lugar en una producción tan pequeña como particular. El azafrán, una de las especias más valiosas del mundo. Productores familiares del departamento se integraron junto a emprendimiento del Valle de Uco y Uspallata en el consorcio Azafrán Mendoza, desarrollado con acompañamiento técnico del INTA de la consulta. La alternativa apunta a un mercado de nicho vinculado principalmente con la gastronomía de alta gama y el enoturismo. El valor también explica el interés. Actualmente un gramo de azafrán terminado, envasado y etiquetado puede rondar los 20 mil pesos, aunque para obtener un kilo seco se necesitan unas 150 mil flores recolectadas y procesadas prácticamente de manera artesanal. La experiencia lleva unos 4 años de desarrollo y se basa en superficies pequeñas, generalmente como complemento de otras actividades agrícolas. San Rafael no solo aparece como zona productora, sino también como uno de los mercados donde se busca comercializar el producto, junto con el Valle de Uco y Maipú, principalmente a través de restaurantes gourmet, bodegas y emprendimientos de enoturismo. Zona fría, avanza el recorte en el Senado y Mendoza perdería el subsidio al gas. Bueno, quiero ver cómo vota Mariana Jury, cómo vota Rodolfo Suárez, los dos radicales, ¿no? Y bueno, ya anticipó a Noel Fernández Agasti que votará a favor de que se mantenga.

noticias que en Malargüe la gente no tiene gas natural. Donde sale solo casi el gas, en Malargüe no tiene la gente gas natural. No hay ni siquiera estación de GNC para vehículos. Ni eso, en la capital de Vaca Muerta de Mendoza. Bueno, el resto de Mendoza perderá el beneficio general y pasará a un esquema de subsidio focalizado solo por ingresos. Se estiman subas medias de entre 15.000 y 25.000 pesos en cada facturita de gas, en los cargos fijos. El oficialismo busca un ahorro fiscal de 272.000 millones de pesos. En diputados, 8 de los 10 legisladores mendocinos votaron a favor del recorte. La definición final será en la Cámara Alta el 24 de septiembre. Bueno, investigan el robo a un auto estacionado en Alvear, en pleno centro. Siguen los que rompen cristales para robar cualquier cosa, ¿no? Un nuevo hecho de inseguridad se registró en la noche de ayer en la esquina de Paso de los Andes, en General Nash, en comisaría, jurisdicción de comisaría 14. Una mujer de 43 años denunció que rompieron la ventanilla trasera derecha de su auto para robarle un bolso con documentación personal y papeles varios. La ayudante fiscal en turno abrió la causa e instruyó las primeras medidas para intentar dar con los responsables. Ya va, por ahora no hay ningún detenido. ¿Qué le pasa al presidente Milei? Anduvo los gritos por la Quinta de Olivos, echó a todo el mundo. Dicen que le quisieron envenenar uno de los perritos. Bueno, el presidente Javier Milei estalló los gritos en Olivos tras la grave descompensación de uno de sus perritos mastines, un clon del recordado Conan. Acusó a empleados de la residencia de Olivos de haber intoxicado al animal y despidió a 12 personas. Los echó. La purga coincidió con la filtración de datos sobre compras de carne en la Quinta Presidencial, que también enfureció al presidente. ¿Comen carne en Olivos? Mirá vos qué suerte tiene, ¿no? Según algunos medios, la sospecha apunta a una de las tertulias que organizaba la familia de Belén Agudíez. ¿Quién es Belén Agudíez, la que organiza fiestas en Olivos? Ahora no es la señora Alberto, ¿eh? Ahora es Belén Agudíez la que organiza las fiestitas en Olivos. Es amiga y mano derecha de Karina Milei, Belén Agudíez. ¿Quién carajo la conoce, no? Bueno, Agudíez, amiga y mano derecha de Karina Milei, había copado la Quinta con parientes, puso como jardinero a su cuñado, contrató a Agudíez a su hermana, a su madre y a sus primos para tareas de mantenimiento, limpieza y administración. También organizaba cumpleaños, asados y otros eventos de la residencia presidencial de Olivos. Qué maravilla, ¿no? El Conan original, el perro, murió en 2017 y los mastines actuales son sus clones. Como resultado de la crisis, Milei disolvió la administración general de la residencia de Olivos y la casa militar asumió el control integral de la seguridad. Mirá vos para qué están los militares, para cuidar el perro, ¿no? La Casa Militar asumió el control integral de la seguridad, la administración y mantenimiento del predio. Del personal civil solo quedan, se salvó el electricista y 4 trabajadores más. Las funciones vacantes desde la jardinería hasta la gastronomía fueron asumidas por militares, ¿eh? Así que los militares le van a tener que hacer los fideos con tuco al presidente si quiere almorzar en la jornada de hoy, si no, que se pide una vianda, ¿eh? Abrieron los chorros, hablando de chorros, abrieron los chorros en el Newell, ¿no? La escena ayer fue magnífica, con los 6 conductos funcionando a la vez, los 6 chorros del Newell y el agua avanzando hacia el cauce inferior, generó curiosidad y varios registraron el momento con los teléfonos celulares. No es una postal que se vea todos los días en el Newell, pero bueno, abrieron por allí las descargas en el Newell, en el dique, para desarenar y hacer la limpieza que periódicamente se hace. Una imagen poco habitual sorprendió ayer por la mañana en el Newell, cuando alrededor de las 9 el dique abrió sus válvulas y comenzó a regar una importante cantidad de agua al cauce natural del río Atuela. Está como pipa, está Patricia Burrich en la mesa política. Deberá resolver el futuro del capítulo de discapacidad la próxima semana. No le avisaron de algunos cambios que introdujeron al último momento. Y Patricia Bullrich se enteró en la sesión. Las declaraciones de Patricia Bullrich sobre los cambios de discapacidad para el presupuesto 2027 cayeron como una bomba nuclear en el gabinete. Aseguró que los recortes de economía no se hablaron en la mesa política y que rompieron un principio de entendimiento que ya existía en diputados. Está re caliente Patricia Bullrich, y no es para menos, ¿eh? Un hombre de Maipú fue a pescar al dique del Carrizal, hasta ahí medio normal. El tema es que el vago sacó una carpita de 33 kilos 600. Impresionante. El pez mide 1,30 m. Pesó 33 kilos 600. Un

0: Al cero con décadas en el lugar y personal de recursos naturales coincidieron en que nunca habían visto una carpa de semejante tamaño en el lugar. Es impresionante la carpa que sacó este hombre, un hombre de Maipú, 33 kilos 600 la carpita, y 1,30 m de largo. Plan estratégico contra el vigiato. La policía rural decomisó más de 200 kilos de productos cárnicos en Malargüe. Los controles se realizaron en distintos comercios del departamento vecino junto a Bromatología y personal de ganadería. Se detectaron productos sin rotulación ni documentación, además de contaminación cruzada e irregularidades en las condiciones de conservación y manipulación. Y como ya es habitual, se brinda la información, pero no se dice qué comercio es el que terminó con problemas. Echaron a 3 empleados de ATM en San Rafael. ¿Qué pasó? 3 a la calle. 3 empleados de ATM de San Rafael fueron echados de la función pública por presentar certificados médicos truchos, según informaron desde el gobierno de la provincia. Se trata de Gisela Evelyn Lucero, Fernando Gabriel Savarino y Ana Virginia Bermes. Las firmas registradas no pertenecían a profesionales de la salud, lo que implicaría además falsificación de los instrumentos, ¿eh? Así que los 3, por presentar certificados médicos truchos, no iban a laburar y terminaron siendo echados, me parece fantástico, por parte del gobierno de Cornejo. La provincia asume una herramienta para denunciar infracciones ambientales con fotos y videos, pero che, pero vamos a ser los policeman, ¿eh? Vamos a ser los buchones por todos lados. Si pasa doble línea amarilla, te sacan fotos, te multa. Si va más 80 en lugar no permitido, te van a sacar multa, te van a multar. Y si no, te lo hacen con la IA, ¿no? Yo sigo preguntando, ¿qué va a pasar con la inteligencia artificial? Si te truchan una foto y la mandan y la suben y te multan por una foto hecha con inteligencia artificial, ¿qué va a pasar? Bueno, ahora también vamos a hacer botones de las infracciones ambientales, fotos y videos. ¿Incluye la minería? Ah, no, no hay forma de... Claro, en el agua ahí abajo, a 1000 metros, 500 metros, a 200 metros, a 20 metros abajo, no se va a ver eso. Ahí no, ¿no? Ahí no, no se puede. Ajá. ¿Incluye lo de uranio y cera pintada o eso no? Eso tampoco, ¿no? No, no, eso no. Los registros deberán tener ubicación, momento verificable y contar con identidad digital validada. La autoridad analizará cada caso antes de determinar si corresponde avanzar con una sanción, ¿eh? Pero la provincia de Mendoza suma una herramienta para denunciar infracciones ambientales con fotos y con videos. Los registros deberán contar con información que permita verificar dónde y cuándo fueron tomados, además de conservar sus características originales. Para realizar una presentación será necesario contar con una identidad digital validada, ¿eh? Así que bueno, esto es lo que está sucediendo. Entre las noticias de las últimas horas, Milei respaldó a Mendoza en el nuevo presupuesto 2027. Autorizó al gobierno nacional que Mendoza tome deuda en euros. Esta es nueva, ¿no? La verdad que no sabía que podíamos tomar deuda en euros. Milei respaldó a Cornejo y lo autorizó a endeudarse por 100 millones de euros para ampliar el metro tranvía, ¿eh? 100 millones de euros podrá utilizar Mendoza como deuda. Vamos, que se termina el fondo compensador agrícola para adherirse al mismo, ¿eh? Atenti, último día para adherir. Hasta hoy tenemos tiempo para ahorrar de manera presencial en Banco Nación, en Bolsa de Comercio, en algún Rappi Pago. En este caso deberán utilizar la factura descargada del sitio de contingencias y hasta el 20 de septiembre, hasta el domingo, para abonar a través de medios electrónicos, ¿eh? Así que si querés el seguro agrícola, si estás dispuesto a pagar el seguro agrícola para estar respaldado ante cualquier contingencia, bueno, si es por los medios manuales, digamos, hoy, y si no por medios digitales, hasta el domingo para abonar a través de medios electrónicos. Para ello deberán utilizar la factura enviada por sistema al mail declarado en el RUT, ¿eh? Así que atente, productores, que hasta hoy, para pago manual o hasta el domingo por pago electrónico, hay tiempo para adherirse al seguro agrícola.
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4: Sigue la polémica por la ley de soberanía que impulsa Milei tras su cambio por Malvinas.
5: El proyecto del gobierno amplía la intervención de las Fuerzas Armadas y los servicios de inteligencia en áreas ahora prohibidas.
4: Crea un Consejo Nacional de Seguridad en manos de Milei que podrá actuar al margen del Congreso.
5: Además persigue como terroristas a personas o entidades que a su solo criterio den motivos razonables para sospechar.
4: Con distintos actos se recordará hoy en La Plata a Jorge Julio López, desaparecido hace 20 años.
5: El 18 de septiembre de 2006, López iba a declarar en el juicio contra el genocida Miguel Echecolat.
4: Meses antes había brindado uno de los testimonios más contundentes y desgarradores sobre los crímenes cometidos por la dictadura.
5: Por Continental, Rubén, hijo de Julio López, dijo que sobre la desaparición de su padre hay un pacto de silencio de no más de dos personas.
6: Entendiendo que estos que llevaron adelante esta segunda desaparición, hay un pacto de silencio que no lo corrompe ningún dinero que se le pueda aportar a aquellos que quieran decir algo. En el pacto de silencio de mi viejo no son más de dos personas y es obvio que ese pacto de no decir qué pasó no lo corrompe el dinero. Eso es lo que más asombra, que no se sepa absolutamente nada. Tiene que ver con el mismo pacto de silencio que pasó en la dictadura.
4: La justicia llevará adelante hoy el desalojo de la fábrica FATE, tomada por los trabajadores.
7: El operativo será a partir de las 10 de la mañana en la planta ubicada en San Fernando. La medida la tomó la sala 2 de la Cámara de Apelaciones y Garantías de San Isidro. En tanto, un grupo de trabajadores permanecen en las instalaciones reclamando la continuidad laboral en la empresa. Desde el sindicato del neumático Sutna, que comanda Alejandro Crespo, catalogaron la determinación de aberrante. También recordaron que el accionar de la empresa es totalmente ilegal porque se trató de un lockout patronal. En este contexto, convocan a acercarse a la planta para realizar un abrazo simbólico y luego dar una conferencia de prensa en la puerta de la planta.
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0: Bueno, habrá elecciones en Estados Unidos. Se le empezó a preocupar a los Yankees la inflación, ¿eh? No es como la nuestra, pero tienen empezado a tener inflación. Y se dispara también el precio del gasoil en Estados Unidos también.

0: también allá está carito el gasoil.
1: Necesitando la luz artificial.
0: Sí, dale, que está amaneciendo acá, dale.
1: Tengo de atrás.
0: Dale, carrito, dale, infórmame, dale.
1: La Golden Hour. Y bueno, donde también van a necesitar, no sé si luz artificial, pero algún otro tipo de combustible.
2: Algún filtro.
1: Los camiones aquí en los Estados Unidos. Algún filtro especial. La colita rutera para, no sé, decía que también ayudaba para descargar electricidad, pero también para ahorrar combustible. Un brebaje especial, esos inventos argentinos que hemos tenido muchas veces. Algo para empezar a la
0: puerta. La colita de goma, vos tenés que poner una cubierta que vaya arrastrando.
1: Y empezaron a aprender una dinámica de la inflación. Sí. Que cuando suben y bajan los precios, una vez que suben no vuelven a bajar. Claro. Bueno, eso es lo que está sucediendo.
0: Nos están copiando.
1: El valor de agregado que le da a la lista de precios el gasoil. Un gasoil que ya pasó holgadamente los $6 el galón. Vos decís, ¿y eso qué quiere decir? Quiere decir que está exactamente un 72% más caro que cuando empezó la guerra en Irán o el conflicto, la contingencia.
0: Qué lindo negocio.
1: Trump, que dice que no es una guerra, ¿no? Que hay, que es como una suerte de escaramuza ahí en Oriente Medio que iba a durar entre 4 a 6 semanas y ahora ya estamos por el séptimo mes, ¿no? Bueno, un 72% más que se fue trasladando a los precios, a pesar de que subió y bajó el precio de la nafta, el del gasoil fue subiendo de manera sostenida y no bajó, ¿no? Entonces, ¿qué pasa? Por ejemplo, ahora que está a 6,30 aproximadamente el promedio nacional, ese es el promedio nacional, pero en California, que es donde más caro está, está a 8,18 el galón. Y vos decís, bueno, pero si vos vivís en la costa este, sí, EPA es lo que dicen acá. Justamente están realmente con el EPA, con el hígado preocupados porque te está pateando por todos lados. Si vos en la costa oeste tenés el precio a más de $8, viviendo acá, que está a 6 aproximadamente, decís, no me va a impactar. Y sí, porque los camiones que vienen desde la costa oeste, que traen toda la mercadería desde la costa del Pacífico, que es básicamente toda la importada desde China, que ya a la vez tiene un arancel de importación de Trump que, bueno, pasó el 100% en muchos casos, después bajó, pero esos precios quedaron y la inflación se te dispara, claro. ¿No? Más allá de que el índice mentiroso anual sea del 3,40.
0: Bueno, 3,40 la inflación anual en Estados Unidos, están preocupados, ¿eh? Mamita, Bueno, el galón tiene 3 litros 75, $6, estamos hablando de casi $1.50, ¿no? En Estados Unidos, igual que acá, ¿no? $1.50 el gasoil, estamos en algo, nos parecemos, ¿no? La diferencia es que el petróleo es nuestro, ¿no? Ajá. Ah, lo pagamos igual que el que viene del Estrecho de Hormuz. ¿Me explico o no me explico? El gasoil sale lo mismo en Estados Unidos que en Argentina. Negocios son negocios, ¿no? Con el biribiri, el verso de la guerra, el Estrecho de Hormuz. Bomba va, bomba viene, ataque va, ataque viene. Aumentó un 72% el gasoil en Estados Unidos. Negocios son negocios.
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0: Aumento para contratados por el Estado de la Provincial, ¿eh? El gobierno de Alfredo Cornejo dispuso un aumento acumulado del 11,3% en los honorarios de determinados contratados del Estado, que se aplicará en dos etapas durante lo que resta de este año. La actualización será del 6% de septiembre, 5% en diciembre. Como los porcentajes son acumulativos, el segundo incremento del 5% en diciembre se calculará sobre los honorarios correspondientes al mes anterior. Fuerte choque y vuelco en Ciudad de Mendoza. Ahora un auto terminó sobre la vereda y derribó un semáforo. ¡Qué bárbaro! Tremendo paro. El incidente sucedió esta mañana en Rioja y Rondó, una de las zonas más transitadas al salir del centro mendocino. El fuerte choque entre dos vehículos terminó con uno de ellos volcado sobre la vereda y un semáforo derribado durante la madrugada de este viernes en pleno centro de Mendoza. Una mujer resultó con lesiones leves. Los partidos de hoy en el fútbol de AFA en Santiago del Estero, Central Córdoba, con Defensa y Justicia, juegan a las 6 de la tarde. 21-15, Racing Sarmiento de Junín. Dicen que Zamora sería el elegido por Cristina para ser candidato a presidente. ¿Será? Dicen que Zamora iría en un espacio contra Kicillof. ¿Será así? Bueno, Gerardo Zamora sería el elegido por Cristina, ¿eh? El hombre nativo de Bowen, ¿eh? El varias veces gobernador de Santiago del Estero. Junto a su esposa han construido un imperio económico y político en Santiago del Estero. Gerardo Zamora nació en Bowen, ¿eh? Tiene familiares, amigos en Bowen. Así que bueno, sería el elegido por Cristina para, si no hay acuerdo, luchar contra Kicillof. En el plano local hubo capacitación para empleadores en herramientas de inteligencia artificial. La Secretaría de Desarrollo Económico llevó adelante en la UACOB una capacitación destinada a emprendedores y cooperativistas enfocada en el uso de herramientas de inteligencia artificial aplicadas a los negocios. Habrá crédito para adquisición de malla antigranizo. Productores hortícolas, frutícolas y vitivinícolas ya pueden acceder a una línea de financiamiento destinada a la compra de malla antigranizo. Los créditos orientados a micro, pequeños y medianos productores van desde los 4 millones hasta los 500 millones de pesos, con una tasa preferencial del 16,8% durante los primeros 2 años, y además tenés un año de gracia donde no vas a pagar nada, ¿eh? Desde la Secretaría de Desarrollo Económico brindó detalles Guillermo Bombodón, secretario de Desarrollo de la Comuna. Esto reflejaba.
2: La línea que tiene para la adquisición de malla antigranizo está apuntado para micro, pequeño y mediano productor, ya sea hortícola, frutícola o vitivinícola. Son créditos que van desde los 4 millones hasta los 500 millones, con una tasa muy baja del 16,8 para los primeros 2 años. A partir del tercer año se ajusta por la tasa Tamar, más 2 puntos, y lo bueno de esto es que tiene un periodo de gracia de 1 año. Así que bueno, es una herramienta que hoy se flexibiliza, que el gobierno ha firmado este convenio con el CFI para estos pequeños productores, para poder adquirir esta herramienta para los emprendimientos. A través de la Secretaría pueden obtener toda la información necesaria. Ahí se le va a brindar todos los requisitos y todo lo que están necesitando para poder acceder a estos créditos.
0: Bueno, ahí estaba la palabra de Guillermo Modona, secretario de Desarrollo de la Comuna Local. Hablamos de fútbol de la Primera Nacional, los partidos que vienen para los equipos mendocinos. Juega Godecruz, juega Maipú. Godecruz va a jugar mañana, sábado 3 de la tarde, visitando al Deportivo Morón, uno de los encumbrados en la zona del campeonato, mientras que Maipú también va a jugar por mañana, pero 4:30 de la tarde en su estadio frente a Gimnasia de Jujuy. Más títulos del plano local. Ayer llegaron a Alvear miembros del Aeroclub de San Rafael. Avanzamos hacia una solución para Lucho Enteranizo. Posteaban ayer desde el municipio local. En la mañana de ayer, el intendente Alejandro Morero, junto a funcionarios de su gabinete, mantuvieron un importante encuentro estratégico en el Aeroclub. Allí recibieron a los representantes de la empresa Aviación San Rafael, quienes arribaron en vuelo directo al Aeroclub de Alvear para trabajar en una mesa de diálogo con un objetivo claro: garantizar la continuidad de la lucha Enteranizo mediante un acuerdo público-privado sustentable, no solo para esta temporada, sino también para los próximos años. Allí estuvieron dialogando. La jornada contó con la valiosa participación de referentes de la industria y de productores de la zona. Se lograron avances positivos y muy significativos, dejando el terreno preparado para consolidar el sistema de lucha antiranizo que, bueno, ojalá que se pueda por tercer año consecutivo, con el esfuerzo de las comunas de Alvear y de San Rafael y el acompañamiento de la provincia, poderse sostener, ¿no? Hay que recordar que ayer Omar Félix, el intendente de San Rafael, brindó una conferencia de prensa donde instó precisamente a que haya acuerdo, que haya diálogo, y anunció que San Rafael va a colocar 1.500 millones de pesos sobre la mesa para que el sistema pueda seguir un año más.
5: El intendente Omar Félix le contestó al ministro de la producción, Rodolfo Vargas Arizu. Esto fue lo que dijo respecto a la lucha antigranizo.
6: A ver, yo quiero que se haga. Espero que haya un mínimo de comprensión o de preocuparse por entender si esto funciona o no funciona. Nosotros estamos convencidos por las estadísticas, por los números que tenemos, de que sí funciona. Estos datos son absolutamente negados por la provincia, que no es perfecto, que no es el 100% como ninguna cosa lo es de lo que tiene que luchar contra la naturaleza, también lo sabemos. Pero sí sabemos de que es muy efectivo y entendemos que es necesaria. Ahora bien, prácticamente se nos ha soltado la mano y aparece esta discusión, que además es por los medios. Nosotros todo lo hacemos escrito. Y hemos llegado a este punto de tener que certificarlo por escribano público ante esta intención de sembrar dudas en la ciudadanía. ¿A qué más se necesita para mostrar la voluntad y la decisión de querer hacerlo? Que además lo hemos hecho durante los 2 años anteriores. Peleamos para sostenerla durante 2 años y ahora nos quieren hacer, que le quieren hacer creer a la comunidad que somos los responsables de que no esté la lucha antigranizo. La verdad que es insólito.
5: Omar Félix ratificó que sin ayuda de dinero de la provincia es imposible llevar adelante la lucha antigranizo.
6: Yo no quiero entrar en discusiones no quiero poner un calificativo de que terminan confundiendo a la gente, que incluso son agresivas, no es mi estilo. Yo lo que quiero es que la lucha se haga. Ahora, que se haga con los aportes de quienes tienen la mayor responsabilidad.
0: Bueno, ojalá que haya acuerdo. Ahí estaba parte, lo señalaba yo en la conferencia de prensa del intendente de San Rafael. Veremos qué nuevo capítulo surge en las próximas horas.
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2: 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Ampliamos con relación a la posibilidad de instalar malla antiranizo, un año de gracia, los primeros dos años con una tasa anual nominal del 16,8%, con un acuerdo entre el gobierno de Cornejo, el Ministerio de Producciones, el CFE y el Consejo Federal de Inversiones. Habló Ignacio Lamote del CFI, esto dijo desde el Consejo Federal de Inversiones.
3: Es sumar a la batería de soluciones y herramientas que diseñó la provincia, sumar a una herramienta financiera y técnica que tiene el CFI, que creó recientemente, que es una línea de financiamiento con tasas blandas y asistencia técnica para la malla antigranizo. Lo que venimos viendo en los últimos años es que estos fenómenos no solamente se reiteran, sino que se acrecientan, generan más pérdidas, más roturas, más daño, por lo cual toda la acción preventiva, los seguros que comentó el gobernador, más las mallas de granizo, toda la acción preventiva no solamente repercute positivamente para cada productor, sino para la economía mendocina en general.
2: Bueno, ahí estaba también la palabra del ministro de la Producción, Vargas Alizu, que esto opinaba el ministro de la Producción de la provincia.
3: Para cada productor, sino para la economía mendocina en general.
4: Se da previsibilidad al trabajo a cielo abierto. Entonces, cuando vos ponés malla antigranizo y en un plazo de 60 meses, créditos que no había y a una tasa, el 16,85, tasas que son muchísimo más bajas que la tasa de mercado. Esto creo que los productores lo tienen que aprovechar, da previsibilidad a los cultivos, y Mendoza es una zona, sobre todo la zona sur, es una zona granicera. Entonces, el agricultor tiene que pensar que cuando monta una finca, tiene que pensar en la malla antigranizo, no es una opción. Hay que ponerla, la malla antigranizo, sobre todo para frutales, pues la fruta tiene que estar impecable, no es que la tire. Si la marca, ya tienen un problema. Entonces, la malla antigranizo da previsibilidad y uno trabaja más parecido a cielo cerrado que a cielo abierto. En el nivel de agricultura, una helada es normal cada 7-8 años y un granizo cada 5 años es normal en Mendoza. Hay zonas mucho más graniceras, que mucho más riesgo, donde tienen que tener más precauciones. Y esa es la zona sur de la provincia. Nosotros ponemos todo el acento directamente al productor en el Fondo Compensador Agrícola, que se asocien y que hoy está indexado por el IPC, o sea que tiene un valor alto, no es un valor... Y es un valor totalmente subsidiado, porque lo que se recauda de ese valor es solamente el 10% de lo que se paga.
2: Bueno, ahí estaba la palabra del ministro de la Producción, Vargas Alizu. Aquellos que deseen colocar más antigranizo, hay más información en la Secretaría de Desarrollo, Dirección de Agricultura del municipio. Fuerte choque en Capital Provincial esta mañana. En Rioja de Rondó chocaron dos autos, uno terminó arriba de la vereda, volcado. El informe de Canal 7, Mendoza. A ver qué está pasando.
5: Lo que confirman acá es que los semáforos, la red semafórica funcionaba totalmente normal a esa hora.
6: Sí, sí, funcionaba. A ver, vamos a preguntar. Discúlpame, te consulto. ¿Sos familiar de la señora?
7: Amigo.
6: ¿Amigo?
7: Sí.
6: ¿Cómo está ella? ¿Qué es lo que te han dicho?
7: Hasta el momento sabemos que está bien, nada más.
6: ¿Está bien? ¿A dónde? ¿Recibió golpes en la cabeza?
7: Sí, bastante golpes.
6: ¿Está consciente?
7: Está consciente.
6: ¿Le dijo qué es lo que pudo haber ocurrido?
7: Nada, todavía no sabemos nada.
6: No saben nada. Bueno, a ver, está intentando, por supuesto, abrir el vehículo, sacar algún tipo de...
5: Recuperar las
6: vamos a estar mostrando, es claro, las pertenencias, porque...
2: Bueno, tremendo el palo, Rondó y Rioja, pleno centro de Mendoza, sigue cerrado paso Pehuenche. Se especulaba con la posibilidad que se abriera por el tema de las de los festejos patrios en Chile, así que saludamos a la gente chilena que está aquí en la sintonía de la 1 y que vive en la región, porque se empiezan los festejos por el aniversario de la vecina República de Chile. Está cerrado paso Pehuenche, entonces no se habilitó, hay problemas con la nieve acumulada. Además va a nevar este fin de semana, el domingo a la noche, el lunes a la madrugada va a nevar otra vez, espera cerca de medio metro de nieve en el Pehuenche. Información importante que nos está llegando ahora, se informa que la alta cordillera se espera en estabilidad este sábado de las 15 hasta el lunes. Por la mañana, hoy se reúnen a las 17 para tomar decisiones sobre el tránsito seguro. Saludos, Francisco. Bueno, gracias a nuestro amigo que nos manda, nos brinda toda la información de lo que está sucediendo, lo va a suceder en la alta montaña mendocina, donde habrá precisamente más nieve. Es el día hoy de la ordenanza, hoy 18 de septiembre, día de la ordenanza. Se queda en Buenos Aires, además es un día como hoy la primera biblioteca para ciegos. Es el día mundial de la quiropraxia, es el día internacional del primer amor. Mirá vos, che, no sabía que tenía primer amor un día específico. Día internacional del primer amor, es el día internacional de la hamburguesa con queso, esto está bueno, ¿no? ¿Habrá alguna promo de alguien hoy? Bueno, es el día internacional de la hamburguesa con queso y es el día internacional de la igualdad salarial. Ajá, ya va. Bueno, al menos es el día internacional de la igualdad salarial. Gracias a Walter Centeno que nos envía toda la información. Tramo final del programa, me escuchan todos. Gracias por elegirnos en cada mañana, Los leo, los escucho, los mimo y los miman, En el 1540-1746. Hola, Francisco, ¿me puede decir que ya tenemos abierta la agenda para pedidos para el 21? No entendí, bueno. La tendencia para hoy, poca nubosidad con ascenso de la temperatura, viento leve del sector norte. Una máxima prevista para hoy en Alvear de 28 a 29 grados, 28 a 29 grados la temperatura para hoy. Tendremos algo de viento sonda, ya ampliamos con los meteorólogos mendocinos. Tramo final del programa de noticias.
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2: 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A la edad de 77 años falleció el señor Víctor Ernesto Amorós. Sus restos son velados hoy desde la hora 8 en sala 1 de Sexagal y reciben sepultura luego a la hora 11:30 en el cementerio de Real del Padre. El señor Víctor Ernesto Amorós, de 77 años y domiciliado en Alvear, servicio de sepelio prestado por Sexagal y Cochería Arbeloa. El señor Víctor Ernesto Amorós era locutor de la radio FM Amistad. A la edad de 76 años dejó de existir la señora María Esther Echeverría de Moyano. Sus restos son velados hoy a partir de las 10 en sala 2 de Sexagal y recibirán sepultura a las 4 de la tarde luego en el cementerio de Ciudad. La señora María Esther Echeverría de Moyano, de 76 años, se domiciliaba en Pedro Molina 313 y antiguamente en España 520 de Ciudad, servicio de sepelio prestado por Sexagal y Cochería Arbeloa. Hasta aquí fue Radio 1 al servicio de la gente.
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2: Buen día, Francisco, gracias por la gestión de ayer. Ya arreglaron la pérdida de agua de acueducto. Gracias por acompañarnos todos los días. Bueno, gracias, gracias a los mensajitos en el 1540-1746. 1540-1746. Buen día, Francisco. Te quería pedir, por favor, si podías saludar para su cumpleaños a Leandro Lucero, que trabaja en AISAM, de parte de Fabiana y Jimena. Gracias, por supuesto. Leandro Lucero, cumpleaños hoy. Gracias, Fabián y Jimena, por hacernos recordar, ¿eh? Debe estar brindando con agua, ¿no? 60, cumple, me pone Fabián y Jimena, no lo diga, pero hoy cumple los 60, le hacemos una gran fiesta, ¿eh? Van a cortar la avenida, dicen, ¿eh? Para que Leandro Lucero festeje los 60 años. Bueno, abrazo, Leandro. Parece más joven, ¿eh? Nos vamos, 8:43. Gracias por estar del otro lado, ¿eh? Buen fin de para todos. Mañana transmitimos a Pacífico en San Rafael, Cancho Huracán, frente a Quiroga, 4 de la tarde. Vamos, mañana primera final por la promoción independiente de la Marcelina con Corina López. Mañana juega River en el Monumental, 7 de la tarde. Boquita juega el domingo, 14:45, visitando a San Lorenzo en el nuevo gasómetro. El miércoles de la semana que viene a las 21 en Oeste, Ferro Pacífico, primera final anual. Vamos que nos vamos. Como Milei, vamos que nos vamos. Vamos, Javito, echá todo el mundo en el lío. Echá a los policías también, militares y todo. Cocinate solo. Te van a envenenar, Javito. Está echando a todo el mundo, mira ahí. Sacó la motosierra al olivo, no quedó en el cocinero. Dice, le pegó a patar el tuje, ¿eh? Le pateó el trasero al cocinero porque le cayó mal los fideos con tuco al perrito. Mira vos, qué bárbaro. Qué maravilla, ¿eh? Nos vamos. Vamos, Maximiliano Viale, nos cuenta el pronóstico de tiempo amplio. No te calenté, aire son y sigo por esta noche. Dale, buen día, buen día, buen día. Nos vemos en la primavera, Nos escuchamos en la primavera, El lunes ya es primavera 2026. Viene la etapa del amor.
3: Los pronósticos no han cambiado. Para hoy esperamos un día muy agradable, 27 grados de máxima, algo de nubosidad alta, pero será un día primaveral. La mínima de hoy es bastante alta, porque esta nubosidad alta que ha aparecido, tenemos 15 grados en este momento, la mínima será ahí alrededor de 14 grados. Y bueno, ya el sábado y el domingo se vienen días también templados cálidos, con temperatura el sábado del orden de los 29 grados, mínima de 13, mayor presencia del sol, aumento del viento en altura, que eso es una situación de sonda en altura, y ya el domingo es el último día de este calorcito primaveral, y con la posibilidad de sonda ya más presente, sonda en altura, y la posibilidad más presente en la precordillera donde estamos mencionando, ¿sí? Así que hay que sumar mucha atención ahí a precaución, sobre todo a los jóvenes, de no hacer fuego en cualquier lado, sino hacerlo en la churrasquera, y en lo posible el domingo proponer el fuego hacia el lunes, si ellos se quedan el lunes, que es el lunes día de la primavera, tratar de proponer el asado por la posibilidad de ráfaga de sonda en la precordillera, ¿no? El día domingo.
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0: estamos juntos para compartir una nueva mañana acá, solo en la 1. ¿Cómo estás, Javi? Bienvenido, buen día, hijo.
1: Buen día, Pablo, buen día para usted, para todos nuestros amigos de siempre. ¿Cómo les va? Bienvenidos a la mañana de este viernes. Viernes que te quiero, viernes, y la ciudad ya lo sabe.
0: La ciudad está feliz.
1: Miren lo que es la ciudad.
0: La ciudad está más feliz que Mar del Plata. Le queremos decir que está un poco más feliz que la feliz.
1: Miren, en toda la cuadra hay un auto estacionado.
0: Está linda igual.
1: Ay, este pueblo lo sabe.
0: Vamos ese viernes todavía que estamos juntos en la 1. Para acompañarlos, para estar como siempre, para acompañarlos en cada momento, donde vayan, donde quieran estar, donde estén en el laburo, en casa, siempre en la 1, encendiendo el televisor o la radio, obviamente, ustedes eligen. Así que vamos todavía con todo, que Radio 1 te va acompañando, la radio que se escuche, que se ve en todos lados. Dice, están los chicos de la Radio 1. Están los chicos de la Radio 1, así que dale, que te queremos leer en el 2625 40 17 46.
1: Tengo la primera canción de la mañana. A ver si le hace competencia a la que yo tengo.
0: A ver, dale.
1: A ver, escucha, voy por el verde.
0: Mándale mecha. Mándale mecha.
1: Su compu ya está lista,
0: ¡Escucha!
1: Pero ponele salsa esta mañana. Bienvenido el viernes, y la uno lo sabe, con un sol radiante y a punto de entrar la primavera.
0: ¡Vamos!
1: Yendo, buen día.
0: Pasen adelante, vamos, buen día.

0: Va que nos levantamos
1: mañana. ¡Eso! Los temas manija, los que la mañana del viernes necesita.
0: Así te levanta Radio 1.
1: ¡Eso!
0: Mira, si no te levantás buen humor escuchando Radio 1 es porque ya sos un antipático.
1: Claro, Casi con esto no subimos un poco la buena onda, ya no sé.
0: Claro, si no subimos la bilirrubina, sí.
1: Nos tenemos que parar a bailar.
0: Buenas. Nos quedamos con el símbolo. ¿Ya pusieron el agua para el mate? ¿Ya están tomando mate?
1: Nuestras aguas ya están puestas y también entre lo que... Y el café también.
0: ¿El café también? ¿Pusiste el agua ya?
1: Ya pusimos el agua, ya está el café.
0: ¿Lavaste
1: está
0: el mate?
1: Calentándose.
0: No.
1: No sé dónde está el mate.
0: Vamos arriba.
1: Mirá, un besito.
0: Pam, pam. ¿Cómo dice?
1: Todo para arriba. Eso.
0: Hola, hola, chicos, buen día. Buen viernes, Pablo, Javi. Gracias. ¿Cómo dice?

0: símbolo. 1, 2, 3. Hola, hola, buen día, buen día, buen día, buen día.
1: Buen día, Pablito.
0: Buen día, hola.
1: Elba.
0: Hola, Elba.
1: Escuchame, Pablito. Hace un reclamo. Vos sabés que por el bulevar ese que va para allá, para el lado del cementerio, no se puede andar. Está lleno de caca de perro. Para cómo andan pegados, han echado todo el rosetal arriba. Todos los días los perros que lleva la gente se caga ahí. No puedes andar.
0: Ay, no.
1: Te lo digo en serio. Decirle que dejen de joder, pongan un, que la gente aprenda a llevar una bolsa y levante el sorete el perro.
0: Claro.
1: Es una vergüenza, que vas toda la mañana, nosotros salimos re temprano. Toda la mañana la gente con los perros, con poco te hacen caca ahí los perros encima de uno. Es una vergüenza, que no puede hacer. Es un rosetal, han regado, los soretes, los perros viejos arriba. No. Increíble lo que. Que limpien.
0: Pero cochinos.
1: Pablito, te quiero mucho.
0: Te quiero, Elvito, por eso.
1: Sabés que siempre te quiero.
0: Vamos, gracias, Elvito, te quiero, te mando un beso.
2: Propietario de los perros, por favor.
0: Ah, chicos, lleven bolsas.
2: Lleven la bolsa.
0: Hola, Dieguín, buen viernes. Ya nos está mirando. No tenés tantas hojas hoy, Dieguín. Hoy, mirá, y ha sacado con el sol dándole en el mate.
2: Wow.
0: ¿Qué onda, hermano? ¿Cuándo venía a hacer unos mates? Bendecido día. Primero, Ramón saluda a Don Francisco, ¿eh?
2: A Don Velasco, ¿eh?
0: Mire,
2: señora,
0: Francisco.
2: El programa de Don Velasco ya ha terminado, así que...
0: No, pero están territorios
2: nosotros.
0: ¿Ah? Va a las 7:16, a las 9:01, acá mandaba bendecido día. Ah, chicos, son la alegría de la semana. Soy Ramona, de Posta Hierro.
2: Ramona repite el saludo, me parece perfecto.
0: Pero antes saluda al señor Don Francisco.
2: Ah, muy bien,
0: Don Francisco.
3: Hola, buenos días, Radio 1, buenos días. Chico, ¿qué tal? ¿Cómo anda?
0: Bien, todos comen.
3: Yo bien, gracias a Dios, todo bien, tomando unos mates acá. Así que todo bien. Bueno, acá está lindo, está nublado, está ahí, nubes finitas ahí. Como allá, así como allá, yo veo el. Estoy viendo la televisión acá y veo que hay nubes finitas, así que acá igual, lo mismo. Todo bien, gracias a Dios.
0: Gracias,
3: bueno,
0: amigo.
3: Poneme algo del chaqueño para vecino.
0: El chaqueño.
3: Hermosa. Dale. Chau.
0: Chau.
2: Un abrazo, un saludo. ¿Por qué será que los bostezos son todos contagiosos?
0: ¿No le contagiamos a alguien el bostezo? Eso es tapar la boca, ¿verdad?
2: Claro.
0: Me lo va a volver a pegar.
2: Trato de no verlo, ¿viste? son cosas que pasan. ¡Escuchá!
0: No, no, no.
2: ¿Qué te

Vamos arriba, buen viernes. Che, me voy a la hora del mate, ya venimos.

0: a todos los que están en Twitch, a todos los que están en YouTube, a todos los que están en Canal 72 de Sensace Play. Vamos a dejar tu comentario en YouTube. Vamos a llenar el chat de saludos, de emoji, de lo que sea. Acordate de suscribirte a nuestro canal, dale me gusta a esta transmisión. Dale me gusta a la transmi. Comentanos. Queremos leerte en el chat de YouTube. A ver, activen el chat de YouTube ya mismo. Activemos el chat de YouTube. Queremos leerlos por ahí. Bueno, Javi, nos vamos a las efemérides nosotros, porque si no después se nos hace recontratar y nos vamos y son las 9:30 y recién estamos...
1: Claro, está bien que sea viernes, pero no queremos tanto la chancleta, no, por favor.
0: Dejá de tirar la chancleta por todos lados, te lo pido por favor.
1: Por favor, Hoy es el día del arqueólogo.
0: ¿Del arqueólogo?
1: El arqueólogo, hoy es el día del arqueólogo, así que bueno,
0: Feliz día.
1: Hoy reconocemos a quienes, a través de la investigación y la excavación y el estudio de los restos materiales, ayudan a construir la historia de las sociedades que nos predecidieron. También en el día de hoy es el día del ordenanza. Hoy es el día de la ordenanza. Hoy es el día del celador.
0: No sé. ¿Para? Hoy es el día del celador, ¿no?
1: 5 de noviembre.
0: No.
1: Pero está, claro, ordenanza es otra cosa. Ordenanza es otra cosa. Bueno, también hoy es el Día Internacional de la Hamburguesa con Queso.
0: ¿De la hamburguesa con queso?
1: Hoy vamos a comer una hamburguesa con queso porque es el Día de la Cocina con Queso. Hoy es el Día de la Quiropraxia, Eso que te hacen crujir la espalda. ¡Qué lindo!
0: ¿Cómo necesitaría eso, por Dios?
1: ¡Qué bueno que sería! Viste que te dejan como nuevo. Necesitamos dos de eso. Hoy es el Día Internacional del Primer Amor. Ay, ¿usted se acuerda de su primer amor?
0: Tengo mi amor.
1: Ay, qué bueno. Hoy es el Día Internacional de la Igualdad Salarial. Hoy es el día donde se crea en Buenos Aires la primera biblioteca para ciegos. Mira qué lindo, Todo eso se celebra en un día como hoy, Para que lo tengan en cuenta, entre las efemérides para este día 18 de septiembre.
0: Bueno, a tenerlo en cuenta. Bueno, Javi, hacemos los números de la quiniela, número de la suerte, Así vamos sacando.
1: Señor.
0: Así vamos sacando cosas del medio, ¿viste? Cuando te dice, che, vamos sacando cosas del medio, bueno. Así vamos haciendo y sacando todo eso para que después no nos atrasemos con absolutamente nada.
1: Señores y señores, ¡quiniela!
0: ¡Quiniela!
1: Señoras y señores, es la primera la cabeza de la nocturna de la de Mendoza. En la primera es el 6.556.
0: En la tabla de los sueños le corresponde a la caída.
1: A los 10, el 2.981, el 81.
0: Para las flores.
1: A Nacional nos vamos con la primera a la cabeza, el 7.476.
0: Las llamas.
1: A los 10, el 1.803, el 13.
0: La yeta.
1: Números de la suerte que compartimos con ustedes en la mañana de la 1.
0: ¡Epa! ¿Y eso dónde salió? Bueno, déjamelo. Sí, es versión cumbia aparte.
1: Claro, yo había dejado otra cosa, pero bueno, está ahí.
0: Buen día. Feliz día, monito querido. Saludos. ¿Qué, el mono es quiropráctico? ¿O qué? ¿Por qué lo saluda el mono al Tito? Mirá que nos está mirando ahí en la tele.
1: Tenemos que saludar al Tito. ¿Ya está conectado? Estaba esperando.
0: Sí,
1: que,
0: nos mandó
1: que
0: la foto y todo.
1: Sí, mirá, me regaló la factura.
0: Gracias, Tite. Gracias, Tite.
1: Muy bien.
0: Gracias, almacén el Tito.
1: Muy bien, así que ha mandado las facturas. Así que excelente. Y por este lado, tengo para mostrarle. Porque anoche... Sí. Terminamos de jugar a la pelota y nos fuimos al Tito.
0: ¿Ah, sí?
1: Y otros se querían ir a otro lugar y yo le digo, no.
0: ¿No? ¿Al Tito?
1: Claro. Así que le digo, no, vamos todos al Tito. Vamos así que Tito. Caímos todos para allá, le llenamos la vereda al Tito. Y el Tito, mirá lo que me regaló. Así que estaba re contento.
0: Es un crack, el Tito siempre nos regala algo.
1: Exactamente.
0: Gracias, Titín.
1: Nos hace una atención. Él acumula atención para... Y después cuando nosotros vamos, nos hace todos los regalos. Lo sé, porque como está un poco lejos no nos puede regalar. Así que bueno, siempre que vamos nos hace la atención. Mirá
0: gracias
1: lo
0: por
1: que me
0: señor.
1: Regaló el Tito.
0: ¿Qué te regaló el Titín? A ver.
1: Ahora usted cuando termine va a querer ir siempre. ¡Mirá!
0: ¿Es un sándwich?
1: Sí. Muchas gracias, Tito.
0: Yo quería comer asado a la casa del Tito.
1: Un abrazo grande. Hemos comido sándwiches, hemos tomado una coquita. Así que bueno, nos instalamos ahí. Así que excelente. Qué atención que.
0: Pero le regaló todos los sándwiches.
1: Sí, todos los sándwiches.
0: Crack, Tito.
1: De uno de los chicos amigos también ahí dice: ¿dónde está el chico de Radio 1? Y venía con las manos así llenas de sándwiches. ¡Acá! Le digo, acá, querido.
0: Y te traigo sándwiches encima.
1: Así que muchas gracias para Tito, que le mandamos un abrazo grande.
0: Gracias, Titín.
1: Todo venía bien hasta que me enfríe. Cuando me enfríe, ¿qué fui a buscar? Ibuprofeno. Tito, dame ibuprofeno. Le digo. Enseguida vamos a hablar del partido. Así.

0: Caligari con los Palmeras y ojalá no te hubiera conocido nunca. Sonando en la 1, como todas las mañanas. Vamos arriba. Bueno, Javi, es momento para nosotros ya rápidamente de darle comienzo a esta primera hora exclusiva de la mañana.
1: Exactamente. Vamos a irnos a la primera hora de la mañana saludando, por supuesto, a Logos por la Milanesa y Gema Alimentos Congelados. 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
0: 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Hola, hola, buen día, buen día, buen día, buen día.
2: Buenos días, buenos días, corazones de arroz. Linda mañana, ya calurosa. Empiezan los días donde tenemos que andar más de cortina y no, y disfrutarlos un poco más, porque hemos pasado un invierno raro, unos días medio raros, ¿no?
0: Todo nublado el invierno. Mi
2: amor, es que sea un invierno a todo vapor, un día bendecido. Y bueno, voy a disfrutarlo. Los quiero un montón.
0: La salita, te queremos.
2: Linda fin de semana, lindo viernes. ¿Me pueden poner el tema nuevo de Shakira y Maluma? Agua. Los quiero, besitos.
1: Bueno, la salita, te queremos. El año que viene no nos va a agarrar desprevenidos. Ya el año que viene todos tendremos el gas. Bueno, ahí que venga el invierno, que se caiga el cielo.
0: Que venga como que si tiene que hacer 80 grados bajo
2: su vida. Buen día, chicos. ¿Cómo andan?
0: Bien, bien.
2: Dios los bendiga por esa alegría hermosa que estaban recién cantando tan alegre.
1: Tenimos manica.
2: Son hermosos los dos. Bendiciones para ustedes. Que Dios los bendiga en este día, chicos. Que pasen un hermoso, que tengan un hermoso día. María del Carmen y Daniel.
1: ¡Chao, chao! ¡Adiós, mi vida!
0: Gracias, María del Carmen. ¿Qué dice el titín?
3: Los vamos a invitar a comer asadito. Ahí vamos a dar tu programa con el monito, algo ahí. Se van a churrasquear y ahora que viene los días lindos, ¿eh?
1: Muy bien, vamos.
3: Es una promesa, así que ya les estoy avisando.
0: ¡Vámonos,
1: vamos a abrir el freezer!
3: Vamos a hacer el churrasco cuando sea el fin de semana.
1: Sí.
3: Una noche, me avisan y nos vamos a comer asadito. Y si no, se viene para acá para el negocio y atrás hay churrasquerita, todo.
1: ¿Para qué?
3: Ya se van a poner lindas las noches, así que los vamos a esperar acá. Un abrazo, chicos.
1: Gracias, Titi. Gracias, Titi.
0: Nunca me voy a olvidar la tuya. Pablito, ¿tenés vino de gaseosa que vas a tomar?
1: ¡Un crack! ¡Va a tener como los reyes! Solamente a Pablo, ¿eh? Entonces, como está en deuda conmigo, a mí me hace más regalo, ¿eh?
0: La verdad que me entendí como los reyes.
1: Sí.
0: Buen día, Pablo. Quisiera saludar a Facundo Tomatis por su cumpleaños de parte de su papá y dedicarle el tema de Sergio Denis, pequeño gigante. Bueno, saludos, Facu, que la pasen muy, pero muy lindo, feliz. Chicos, qué alegría que le ponen la mañana, son los uno, gracias por alegrarnos. Hola.
4: Hola, Radio 1.
0: Hola, buen día.
4: Un hermoso día para comer un asadito, como dice el amigo recién ahí.
0: El titín.
4: Quiero mandar un saludo muy especial. 50 años que cumple mi sobrina Marina Samchuk. Y 35 años que cumple mi sobrino Diego Samchuk. Para los dos, muchas felicidades y que pasen un lindo día.
0: Muy bien.
4: A comer un lechoncito o algo hoy o mañana. ¿Qué les parece? Chau, chau.
0: Chau, chau. Feliz cumple para Marina y para Diego. Buen día, Javi, Pablo. Se estoy escuchando desde temprano. Son mi despertar en las mañanas. Estoy a full con la limpieza de casa. Pongan un lindo tema para mover las caderas. Muy bien. Hola, chicos. Bueno, buen día, Pablo, Javier. Hermosa mañana para ustedes, pero muchas gracias. Che, quiero activar el chat de YouTube, Javi. Vamos a activar el chat de YouTube. Nos tienen que comentar ahí. Queremos leerlo.
1: Queremos que se escribe por ahí, por
0: que
1: el
0: se
1: chat
0: hagan tantas de mensaje en YouTube. No sean flojos, escriban no por YouTube.
1: Somos 400 a esta hora de la mañana.
0: Pongan lo que sea. Hola, buenas. Buenas.
5: Buen día, hermoso día.
0: ¿Qué dice? ¿Buen día qué?
5: Día, hermoso día.
0: ¿El día el rorro de día?
1: ¿Qué dice? Pero me da mucha gracia.
0: Pero se ha levantado redormida.
5: Buen día, hermoso día.
0: El rorro de...
5: Soy Michael.
0: ¡Ah! ¡Hola, hijo! Michael. ¿Qué decís vos? Nos escribe Cristian por acá. Hola, Cristian, buen día. Cristian dice, hola, buena, los escucho desde Añelo. Hola, Cristian.
1: Hola, Cristian.
0: Hola, Cristian. Hola, Cristian. Buen día, Cris. Buen día. Gracias por estar ahí, Cristian, querido. Ah, mirá, nos mandó fotitos. Mirá qué chita la foto, Javi.
1: A ver, vamos.
0: Mirá qué buen fondo. Me gusta la combinación
1: desde
0: de los
1: Añelo.
0: Colores. Desde Añelo, mirá qué bueno que está. Mirá, estamos con el aire acondicionado 24, así que estamos fresquitos. Mirá la foto.
1: Hola, Añelo, buen día.
0: Hola, Añelo, buen día. Sí. Nos tienen, están cuidando la energía, Cristian.
1: Está frío.
0: Mirá, nos tiene ahí, estamos abajo del aire acondicionado. Gracias, Cristian.
1: Qué lindo que nos vemos.
0: Qué definición que tiene ese televisor, se ve muy bien, la verdad.
1: Me gusta.
0: Buen
1: día para él, para toda su gente. Nos escucha desde Añelo y nosotros le llevamos un puñadito de Alvear de acá, ¿eh? Olvidate. De acá le mandamos un puñadito para allá.
0: Y así, no tenemos historial de
1: no se siente tan lejos.
0: No, cuando
1: cuando está Radio 1 o anda el señor Velasco escuchándose en Añelo, no estamos tan lejos.
0: Amigos, más canciones. Gracias, saludo, dice abrazo,

0: Isla del Sol. Bueno, Javi, nos vamos a la pausa porque ya se vienen las noticias, las 9:30 de la mañana. Y el top ya está sonando.
1: Ya está sonando, muy bien.
0: Chicos, vamos que está las noticias en un ratito. ¡Pausa!
1: Y ya volvemos.
0: Dale, que se viene la primavera y también se festeja en San Rafael. Escuchá, vamos.
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0: 9:37 en todo el país, es el momento de noticias.
5: La primavera se anticipa con buenas temperaturas y sonda en la precordillera.
6: Sábado y domingo habrá máximas cercanas a los 30 grados con sonda en altura, según indicó el meteorólogo Maximiliano Viale.
5: Mientras que el lunes 21 de septiembre estará soleado con leve descenso de la temperatura por el ingreso de un sistema frontal moderado.
7: Bueno, ya el sábado y el domingo se vienen días templados, cálidos, viento en altura. Tratar de posponer el asado por la posibilidad de ráfaga de sonda en la precordillera, ¿no? El día domingo es la mayor posibilidad, con chances de que llegue a San Rafael y luego en el norte provincial. Ya el lunes desciende la temperatura, un sistema frontal frío moderado y unos 20 grados de temperatura con presencia del sol el día lunes de la primavera.
6: Milei echó a trabajadores de la Quinta de Olivos por supuestas filtraciones.
5: 12 empleados de la residencia fueron desvinculados por divulgar información sobre una actividad del presidente y su círculo más cercano.
6: El Ejecutivo argumentó que la Casa Militar asumirá el control en un contexto de inseguridad global y encuentros internacionales, destacando la visita del Papa León XIV a la Argentina.
5: La Armada apartó a 9 militares tras la denuncia por fraude.
6: 8 capitanes de corbeta y un suboficial fueron pasados a disponibilidad tras la denuncia penal por manejo irregular de fondos para sueldos y viáticos.
5: La estafa por unos 1.600 millones de pesos involucraría a 23 personas y consistía en adulterar recibos para declarar viáticos falsos del personal que viajaba al exterior.
6: La izquierda realizará mañana la marcha de la bronca contra el gobierno.
5: La movilización se realizará desde el Congreso hasta Plaza de Mayo y habrá convocatorias simultáneas en más de 30 ciudades del país.
6: En Mendoza, la concentración está prevista para las 17 en el kilómetro cero y es para visibilizar reclamos vinculados con la situación económica, los salarios, jubilaciones, servicios públicos y el impacto de las políticas nacionales.
5: 17.6, la temperatura, la humedad 50%, el pronóstico dice poca nubosidad, ascenso de la temperatura y una máxima estimada de 27 grados.
6: Somos Federico Salazar y Mayra Gelbes, esto fue Informe Newell.
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6: Bueno, cuando restan 10 minutos para llegar a las 10 de la mañana en todo el país, lo recibimos, como dice Ramón, a Don Francisco. ¿Cómo le va, Don Francisco?
7: Hola, Francisco. ¿Cómo anda? ¿Todo bien? Buen día, buen día. Vamos a poner un poquito de orden porque hay mucha joda.
6: Mucha joda, mucho jolgorio.
7: Mucho biribir. Nos falta un vinito con Patricia Bullrich.
6: Y vamos andando.
7: ¿Qué pasó con Patricia Bullrich? ¿Lo han dejado fuera de las negociaciones?
6: ¿Qué pasa?
7: Ahí,
6: le han hecho al costado como chiripapo.
7: Le han hecho al costado. ¿Cómo era? que lo visto en Quinta de Olivo, ¿vieron que
6: se
7: el presidente
6: pudrió, che, pasó?
7: Echó a todo el mundo el presidente. Porque parece que le quisieron envenenar el perrito. Así que dice que le dicen Rialdi, denunció ya que le pegó una patada al traste al cocinero.
6: Ay, no.
7: Porque le cocinó mal al perro, ya que le cayó mal los fideos con tuco al perro.
6: Se puso jodidito.
7: La carne que compran en Olivos es impresionante, pero los perritos compran carne de primera. Y parece que le cayó mal los ojos al perrito. Y bueno, afuera el cocinero, afuera el jardinero, echó todo el mundo, ¿eh? Así que hay escándalo en Olivos. Bueno, ¿cómo andan? ¿Todo bien? Rematando el invierno. Para mí pasó rápido. Bueno, la vida pasa rápido, ¿no? Ya estamos el próximo día lunes. La primavera 2026, así que se viene el Día del Estudiante también, no tendrán clase los chicos, claro. Así que está lindo, ¿eh? ¿Se acuerdan cuando íbamos el Día del Estudiante a los bordos de los canales, al Club Banco? ¿Se acuerdan cuando íbamos que nos quedaban los dientes pegados con los sándwiches de queso?
6: De queso.
7: Llegaban los sándwiches de queso y llevaban tibio, ¿te acordás?
6: ¿Te acordás?
7: Seco. La mayonesa se derretía, las manos llenas de aceite, la gaseosa medio caliente también, pero qué lindo, la amor, ¿no?
8: ¿A usted le llegó la primavera, don Francisco?
7: Todavía no.
8: ¿No quiere mariposas en la panza?
7: No, yo tengo...
6: No, tiene lechón en la panza. Lechón tiene la panza.
7: Yo tengo más que mariposas, gorriones.
8: ¡Ay, qué lindo!
7: Me han crecido. Son como paloma turca, ¿no?
8: En vez de crecer el bolsillo, crece la panza.
7: Bueno, vamos a arrancar con los títulos, señores. Sí, cerrado Paso Pehuenche, así que bueno, no hay ninguna novedad esto, ¿no? Hay problemas de aludes y demás, o hay peligro de aludes, por eso no lo habilitaron. Estaban por habilitarlo, Paso Pehuenche, por esto de las festividades chilenas. Así que un saludo para los chilenos, porque arrancan las festividades, es el Día de Independencia de Chile. Así que vaya saludo
6: para César.
7: Los trasandinos. César, que preparen
6: la Paola.
7: César y Paola, que preparen la reineta.
6: Che, en cualquier momento le caigo, es lo único que no conozco, la casa de César y Paola, así que ya. Ahora en verano. Voy. Es más, ahora cuando tenga tiempo que termine de ir al regional y todo esto, le voy a hacer caso a Francisco, te juro. Ahora me voy al Pehuenche. En serio, me voy un domingo, me voy para el Pehuenche.
7: Se lo recomiendo, es un viaje inolvidable. Bueno, el Paso Cristo de Redentor está habilitado, pero por ahora, las 24 horas está habilitado, pero se va a cerrar también porque viene mal tiempo para el sábado y domingo. Así que hay muchos que quieren pasar a Chile por las festividades y demás, pero se van a quedar del otro lado porque se va a cerrar el paso, la cueva por el mal tiempo en la alta montaña. Está habilitado para ómnibus, transporte de carga y vehículos particulares. ¿Qué más títulos tenemos? Fuerte caída del consumo de carne. No hay ninguna novedad de esto, así que algunos lo disfrazan con que no cayó el consumo de carne porque la gente consumimos más pollo, más cerdo, pero la carne vacuna descendió notablemente. Fuerte caída.
8: ¿Quiere escuchar al carnicero que decía eso?
7: Dale.
8: Escuchalo que decía. A ver, vamos.
9: La gente cambió la modalidad. Cerdo, por ejemplo, está barato. Mirá, vos tenés costillita de cerdo, 2 kilos, 20 mil pesos.
10: Pero cambió la modalidad justamente, ¿entendés? O sea, porque si ahora, lo tomamos como cambio de hábito, cambio de consumo. Deja de comer carne porque la carne está más cara, ¿no? Porque le gusta comer
6: cerdo,
10: más peceto o pollo.
6: Claro. Correcto.
9: Mi amor, pero ese es un punto de vista que lo podemos discutir todo el día. Yo creo que hay gente que empezó a cuidarse, que le gusta...
7: Es libertario.
8: Hay gente
7: pelotuda.
6: Es
7: libertario. La gente se cuida más.
6: No le gusta a la gente la costilla de vaca porque ahora se cuida.
7: El lomo tampoco.
8: Dice que las señoras ahora compran pollo.
7: La blanda tampoco. A mí no me gusta la blanda.
6: A mí no me gustan los bifes, las melanesas.
7: El cuarito, la melanesa no me gusta. Me gusta la melanesa de soja a mí. Porque compre doble.
6: Claro, con zapallo ahí.
7: Claro, con zapallo. Un poco de soja. Mire, de soja. La gente se está cuidando, qué bárbaro.
8: Si miramos el mapa, mirá, en el 2009.
7: Así que
8: el pico
7: bueno.
8: Más alto fue en el 2009.
7: Y sí,
8: 68,9 y ahora estamos en 9,5.
7: Hoy vale 16, 17, 18 lucas un kilo de asado, ¿no? Depende de alguna oferta por allí, pero no baja de eso, un kilo de costilla, ¿no? Se transformó en un verdadero lujo comer carne, por eso, por ahí pones a la parrilla un pollito una tirita de cerdo, que no está mal, bueno, porque también es verdad, antes no consumíamos cerdo, pero...
6: El precio hizo también...
7: El precio es lo que manda en el bolsillo. Bueno, las pymes en la provincia, las pequeñas y medianas empresas, más de 1000 pymes cerraron en Mendoza en los últimos 3 años, ¿no? La situación es dramática, ha crecido el desempleo en Mendoza, caen las ventas, se frena la actividad, hay 44.000 desempleados más en Mendoza en estos últimos tiempos, así que es uno de los títulos fuertes de la economía en la provincia. Por eso ha salido la Unión Industrial Argentina en Mendoza a tratar de pedirle al gobierno que haya menos aprietes en cuanto al tema impositivo y demás, ¿no? Así que la situación es absolutamente preocupante. La ley de discapacidad en el Congreso Nacional, otra vez la política nacional, se enojó Patricia Bullrich porque se enteró de los cambios en el proyecto cuando entró el proyecto al Congreso. Se supone que le tienen que decir a la jefa del gobierno, che, vamos a meter estos cambios, che, Patricia, ¿qué opinás? Che, mirá, fíjate que vamos a meter... ¿No se enteró? En el Congreso, cuando entró el despacho, increíble el enojo y con razón de Patricia Bullrich, es notable. Y un quiebre político de Bullrich con La Libertad Avanza. Pidió Bullrich sensibilidad a Milei. Hay enojo porque el presidente busca cambiar la ley de discapacidad, que no va a ser para mejora seguramente, sino que será otro garrotazo para recorte a los discapacitados.
8: Disculpe, dice que probablemente tengan que negociar el valor de las terapias y tratamientos y otros servicios que no los van a incluir. incluir. No van a incluir los valores universales. ¿Eh? Y otro punto fundamental en todo esto, que proponen volver al esquema de pensión por invalidez, por el cual el certificado único de discapacidad ya no será garantía de acceso a las prestaciones. Tampoco se podría percibir este beneficio si alguien cuenta con un empleo registrado. ¿Eh?
6: Bueno, se va a sacar el codo. Chao.
7: Algunos cambios a la ley de discapacidad. La semana que viene se va a tratar el tema de subsidio al gas. Se mantiene lo de Malargüe. Quedaría como Malargüe la única zona fría en Mendoza con subsidio al gas, pero la gente no tiene gas natural. Malargüe parece una toma de pelo esto, ¿no? Esto es como decirle que tenés que hacer la RTO y andar a pato o en bicicleta. Así que bueno, la gente no tiene gas natural en Malargüe, pero van a mantener la zona fría de gas para Malargüe. ¿Qué más títulos tenemos para ir adelantando? Bueno, los despidos en Olivos, casi un equipo de fútbol a la calle, 12 despedidos en la residencia de Olivos, se calentó el presidente, anduvo los gritos.
8: A las patadas.
7: Le pegó la patada en el culo, en serio, ¿eh? Le pegó la patada en el traste al cocinero. Este es el nivel de presidente que tenemos, ¿no? Un loco en el poder, ¿no? Así que vamos a ver en qué termina todo esto. Ola de despidos en la residencia de Olivos. Lo ordenó Milei además por filtraciones de actividad oficial, porque parece que se están haciendo algunas fiestitas ahí con una amiga de la hermana. Antes era la esposa de Alberto, ¿se acuerdan? Que en plena pandemia organizaba fiestitas privadas. Ahora es la amiga de la hermana de Milei, de Karina, una amiga Agudies de apellido, que contrató a la hermana, contrató a la cuñada, al cuñado y a los sobrinos para trabajar dentro de la residencia de Olivos. Se han filtrado algunas fotos y algunas actividades en la Quinta de Olivos, así que el presidente terminó echándolos a todos.
8: Y
7: ¿no?
8: todo lo que nos vamos a enterar después de que pase este gobierno.
7: Y olvídate, como siempre, y si no lo inventan también, ¿no?
8: Claro.
7: Porque también se inventa, ya lo sabés que es verdad y que es mentira. Bueno, ahí tenemos algunos de los títulos más importantes. Se viene el fútbol para el fin de semana. Lo más destacado, mañana juega River, el domingo juega Boca. Hoy arranca una nueva fecha del campeonato. Racing va a jugar en Avellaneda con Sarmiento de Junín. Tenemos mañana Gimnasia de Mendoza jugando frente a Deportivo Riestra, 14:30 en Mendoza. Independiente de Avellaneda juega contra Unión en Santa Fe, 16:45. Mañana transmitimos River Huracán.
8: River.
7: A las 21:15 está el clásico de Córdoba, Instituto Talleres. El domingo, después de los fideos, vamos a terminar atragantado con los fideos, pero juega 14:45 San Lorenzo Boca.
6: Qué lindo para verlo.
8: ¡Qué lindo!
7: Además, el domingo en el fútbol local, nada, ¿eh? Así que bueno.
8: Tenemos el domingo libre.
7: 14:45, después de mucho tiempo, vamos a tener un domingo libre. 14:45 sí. San Lorenzo Boca el domingo. Central con Argentino va a las 5 de la tarde. Independiente Rivadavia jugará el lunes de visitante frente a Barraca Central. La caravana de televisiones. Mañana tenemos a Pacífico. Mañana juega el Lobo. Mañana juega Pacífico en San Rafael. Cancho.

0: la final del fútbol local por el título anual. Miércoles a las 21, Ferro Pacífico. Así que se juegan al ver este. Se fue David Garay, el técnico de Ferro renunció, se fue como ayudante de campo de Sergio Oga en Huracán de San Rafael, y Masume, quien estaba trabajando en divisiones inferiores, Omar Freire, en Ferrocarril Oeste, que jugará frente a Pacífico a la final. Así que son algunos de los títulos para compartir en la jornada de hoy. Y también lo más importante, lo dejamos para el final, tiene que ver con el anuncio de Omar Félix, el intendente de San Rafael. Creo que estamos acercándonos a tener lucha ante Lanizo. Dios quiera que así sea, ojalá que así sea. San Rafael va a poner 1.500 millones de pesos para la lucha en Tiranizo, pero está pidiendo San Rafael que también la provincia haga un esfuerzo. Además de destinar dos aviones y quizás un tercero que pueda llegar a venir como backup, como anunció el intendente Morero, ojalá que prime el diálogo, que deje la rapidez de lado, que empecemos de vuelta a tener un poco de paz en la región, que la lucha en Tiranizo sea una realidad. Está pidiendo Mar Ferry que la provincia también acompañe con el tema de bengalas, tema cohete, que ponga una moneda, está diciendo Mar Ferry. ¿Lo escuchamos a Mar Ferry?
1: Vamos.
0: Ayer en la conferencia de prensa, esto decía el jefe comunal de San Rafael. Lo escuchamos.
2: Yo quiero que se haga. Espero que haya un mínimo de comprensión o de preocuparse por entender si esto funciona o no funciona. Nosotros estamos convencidos por las estadísticas, por los números que tenemos, de que sí funciona. Estos datos son absolutamente negados por la provincia, que no es perfecto, que no es el 100% como ninguna cosa lo es de lo que tiene que luchar contra la naturaleza, también lo sabemos. Pero sí sabemos de que es muy efectivo y entendemos que es necesaria. Ahora bien, prácticamente se nos ha soltado la mano y aparece esta discusión que además es por los medios. Nosotros todo lo hacemos escrito. Y hemos llegado a este punto de tener que certificarlo por escribano público ante esta intención de sembrar dudas en la ciudadanía. ¿A qué más se necesita para mostrar la voluntad y la decisión de querer hacerlo? Que además lo hemos hecho durante los dos años anteriores. Peleamos para sostenerla durante dos años y ahora nos quieren hacer, que le quieren hacer creer a la comunidad que somos los responsables de que no esté la lucha en Tiranizo. La verdad que es insólito.
3: Omar Félix ratificó que sin ayuda de dinero de la provincia es imposible llevar adelante la lucha anti-granizo.
2: Yo no quiero entrar en discusiones no quiero poner un calificativo de que terminan confundiendo a la gente, que incluso son agresivas, no es mi estilo. Yo lo que quiero es que la lucha se haga. Ahora, que se haga con los aportes de quienes tienen la mayor responsabilidad.
0: Bueno, ahí estaba la palabra de Omar Félix, el intendente de San Rafael. Ojalá que prime el diálogo, que vuelva la cordura y que tengamos lucha en Tiranizo los próximos días. Urge que esta película se termine, porque además ya cansa, ¿no?
1: Sí,
0: estamos cansados, ya harto y podrido de escuchar hace dos meses viri-viri para allá, viri-viri para acá, pelea para acá, bombazo para allá, cohete para acá, bengala para el otro lado. Ya está, muchachos, la verdad que nos tiene podrido este tema de lucha en Tiranizo. Siéntense en una mesa, cáguense a trompada, pónganse los guantes y salgan por la puerta grande diciendo hay acuerdo. Pero ya está, muchachos, me parece que utilizaron los medios y las redes para este viri-viri que nos tiene podrido a todos. Hay que darle un cortecito.
1: 10 de la mañana, 5 minutos en todo el país. Vamos apurando, ya vienen clasificados, nueva hora. Hay notas, ya llega un nuevo negocio a General Alberti y te lo vamos a contar en un rato. Va a estar la gente de Toyota también visitándonos, así que hay un montón para compartir en esta mañana de viernes, acá en la U.

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0: puertas, rodado 13 seminuevas y gasoil. Fiat 1 1.7, tratará el 66. 66-49-23. Se alquila casa en complejo privado, dos dormitorios con cochera, servicio de agua y luz. Sin mascotas, tratar al 42-53-42. Se venden gallinas ponedoras en posturas. Comunicarse con Marcos Iboldi al 2625-408909. 2625-408909 en calle 16, casi Centenario Bove. Alquila departamento de dos habitaciones, sin cochera con balcón. No se permiten niños ni mascotas. Se tratará al 2625-413520.
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0: Y estamos inaugurando esta nueva hora de la mañana.
4: Exactamente, acaban de pasar 16 minutos de las 10 en todo el país.
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5: Muy bien.
4: Hola, hola. Buen día, buen día. Buen día, buen día, buen día.
6: Hola, buenos días, Radio 1. Maurito. Javier, lo estoy escuchando, las ocurrencias que están hablando. Bueno, este audio es para saludar a un gran amigo, pero amigo. Esos amigos de fierro, como es Leandro Lucero, que está cumpliendo sus años y feliz cumpleaños.
4: ¿El cocinero, Leandro? Él.
6: Ah. Y bueno, que se le cumplan todos los deseos por ser tan bueno amigo con nosotros, con Mario y Norma. Él sabe quién le habla. Y bueno, hacerle extensivo para Fabiana, que los queremos mucho y a veces no podemos llegar por razones...
4: ¡Se le cumple, Leandro!
6: ...de salud, por razones particulares no se puede, pero los tenemos presentes siempre en el corazón. ¡Feliz cumpleaños, loco!
4: ¡Vamos, Leandro, querido! ¡Feliz cumple, chicos! ¡Buen día, Pablo, Javi! ¡Saludos! ¡Buen día, Pablo, Javi! Siempre los escucho, sigan así, nos dice Ricardo. ¡Hola, Ricardo, querido!
7: ¡Hola, Ricardo!
4: Vamos a poner,
7: día.
4: Vamos a reaccionar ahí. ¡Hola, gente linda! Acá en la City de Canaleja está nublado y fresco. ¡Hermoso día! ¡Bendiciones! Nos dice Analia Belén. Está nublado y fresco, dice. En Canalejas. ¡Hola, hola! Mirá, nos está viendo San en el tele y nos manda audio. ¡Hola! ¡Hola!
8: ¿Cómo andan, chicos? Acá los estamos escuchando con mi querida amiga desde el Rincón de los Sauces.
4: ¡Ah, mirá!
8: La he venido... A ver, bueno, me fue a buscar. acá estamos en los preparativos para el cumple de su niño, sus 18 años. ¿Cómo estamos? A ver qué temita nos ponen para mi amiga Cecilia Bazán y mi amigo, su esposo Sergio. Le mandamos un beso grande. A ver, pongan un tema lindo. Besitos, besitos. Acá lo estamos mirando.
4: Gracias, sangre. La pasen muy, pero muy lindo. Muy lindo. Se viene el gran festejo. Gran. Chicos, siempre los escucho después del gran Francisco. Nos sentimos como en casa. Los que estamos fuera de nuestro Alvear, de Rincón de los Sauces. Nos dice Carrito Rivarola ahí de Nico y Eli. Saludos para los chicos de Nico y Eli. Para Nico, para Alan. Gracias, chicos. Dice Carlito y para Laurita también. Para todo el equipo de Nico y Eli. Chicos, buenos días, que tengan una hermosa mañana, muchas gracias. Hola, hola, hola.
9: ¡Aló! Hola, chicos, ¿cómo les va? Ustedes están como el sol que brilla, y hermoso.
4: ¿Dónde está la Grace?
9: Bueno, que anden bien, pongan bonita música, que la estoy necesitando. Gracias, chicos, Grace.
4: Gracias, gracias, Grace. ¿Es Grace? ¿Será? ¿Sos vos, Grace?
7: ¿Sos vos, Nina?
4: Sí, nena. ¿Qué te pasa? Vamos arriba, Grace. Alicia dice, buen día, Pablo y Javier, los escucho todos los días. Son mi hermosa compañía del barrio Río Tuel, los escribe por YouTube. Alicia Laura Jiménez. Pablo Miranda nos escribe también por YouTube. Hola, saludo de Rincón de los Sauces. Hola, Pablo.
7: Hola, Rincón, buen
4: Hola,
7: día.
4: Rincón,
7: ¿cómo
4: buen
7: andan
4: día?
7: Esos petrocas? Para todos,
4: Mirá, Javi, mirá, ponchá la foto. Nos manda ahí Dieguito que están pintando las tribunas de Pacífico. Hola, Diego, querido hermano, Dieguito Quiroga. Ahí donde van a ser los palcos. ¿Eh? Algo de soda pedido. Y vamos, Lobo. ¿Se prepara?
7: ¡Qué bueno, che!
4: Mirá, Javi, aprovechá que... ¿Sí? Recuerda que está la rifa de Pacífico, ¿eh? Para recibimiento, bueno. para comprar bengalas de humo y todo eso. Mirá cómo están pintando todo.
7: Sí, qué lindo que está quedando.
4: Mirá, está quedando precioso. ¿Eh? Ahí van los palcos. Ahí van las cabinas de transmisión, además dentro de un par de meses. Así que bueno, Diego, querido abrazo, hermano, y gracias por estar con Radio 1 como siempre. A toda la gente, la 74 escucha Radio 1, ¿eh? Vamos a la 74. Escucha Radio 1.
7: Ahí están los muchachos, mirá, preparando y alistando todo, ¿eh? Mirá,
4: así que bueno, vamos que va a jugar Pacífico, ¿eh? Mañana será transmisión de Radio 1. La Grey la tenemos engripada, está engripada, Grey.
7: Jodidita.
4: Me mejorá que queremos escucharte como con todas las pilas para arriba, como nos tenés acostumbrados. Así que vamos, Grey, arriba. Se pasa la gripe y te queremos bien arriba. Uno más, dale. Chicos, buen día, somos varios, escuchando en Rincón de los Sauces, nos dice Julio. Gracias, Julito, querido, gracias por estar ahí en Rincón de los Sauces, saludos para vos.
7: A la música nos vamos, me gusta todo de ti, llega la hora de escuchar a qué personajes con Noche de Brujas, en vivo, así de esta manera.

0: amigos, sonando qué personajes con Noche de Brujas y Me Gusta Todo de Ti. 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
4: Volverás.
0: Saludos para Juanca, para toda la gente de Taller Alcalde, que como siempre nos está escuchando. Juanca, querido, gran abrazo. 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Bueno, nos vamos porque hay nota, llega algo nuevo a General Alvear. Gracias a todos los que están mirando, chicos, a todos los que están conectados en el streaming, en la radio. Francisco.
1: Sí, señor, porque hay una nueva casa, un nuevo lugar comercial en el departamento, una bocanada de oxígeno. No viene para nada mal, ¿no? Cuando hay tanta crisis por allí, tanta recesión, hay gente de San Rafael que apuesta por Alvear. Están abriendo ahora, hace instante nada más, las puertas Hiperpisos en Libertador Sur.
0: ¿Qué tal?
1: 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Así que vamos a saludar a Gustavo Antonio Fuentes, para que nos brinde detalles. Bueno, primero felicitarlos y gracias por invertir en General Alvear. Gustavo, bienvenido al aire de Radio 1. Francisco Velasco te saluda. ¿Cómo estás? Buen día.
4: Muy buenos días y muchísimas gracias por ser parte de este proyecto también.
1: Bueno, tiempos difíciles, aportar por Alvear, por abrir una nueva sucursal en nuestro departamento. Están ustedes en San Rafael también. Es importante para ustedes, me imagino, ¿no?
4: Sí, desde luego. Realmente nos invade la felicidad. Esto era un proyecto que anhelábamos hace muchísimo tiempo. Bueno, yo doy gracias a Dios y a la gente de Alvear, lo podemos hacer realidad.
1: Uh-huh. Bueno, y Gustavo, ¿por qué eligen Alvear? ¿Qué nicho vieron? ¿Por qué apuestan por nuestro departamento?
4: Mirá, hicimos un estudio de mercado y consideramos que la plaza de Alvear es por demás interesante. Y bueno, la propuesta es ofrecerle algo distinto a los alvearenses. Uh-huh. Así que bueno, ese fue el motivo de desembarcar acá en el vecino departamento.
1: Bárbaro. Bueno, y contanos, ¿con quién nos vamos a encontrar ya en este local que acaba de abrir sus puertas en Libertador Sur al 119?
4: Bueno, déjame que te diga, nuestra principal fortaleza, obviamente, es la variedad y la calidad de nuestros productos, tanto en cerámicas, porcelanatos, todo tipo de revestimientos, griferías, adhesivos, juegos y amoblamientos para baños, y obviamente los precios realmente que son imbatibles.
1: Uh-huh. Bueno, y además con tantos productos nuevos que salen al mercado, ¿no? Ustedes tienen referencia de grandes marcas también, con la novedad del mercado, con todo lo nuevo que va saliendo casi día a día, ¿no?
4: Tal cual, déjame comentarte también, ya que tocaste el tema. Bueno, como te decía, la principal fortaleza nuestra es la variedad de los productos y somos integrantes, Hiperpiso General Alvear es integrante de un grupo de compra que está en la ciudad de Córdoba a nivel nacional e internacional. Uh-huh. Y eso nos permite acceder a marcas líderes del mercado nacional, como así también importar productos del país vecino de Brasil y Chile. Y bueno, aplica en una posición muy, muy cómoda en cuanto a precios y competitividad en el mercado.
1: Bien, bien, bien. Bueno, y asesoramiento también, ¿tienen experiencia ustedes? ¿Va a haber gente especialmente? Porque por ahí va una mujer o va un hombre o vamos nosotros y por allí tenemos dudas. El asesoramiento es fundamental, ¿no?, para elegir un determinado producto.
4: Exactamente, sí. Nosotros hacemos mucho hincapié en el capital humano. Consideramos que es el principal capital que tiene la empresa y trabajamos a diario con la gente y sobre todo para que la gente se comprometa con el cliente para hacer el asesoramiento. Y bueno, entre los dos, a veces con profesionales, a veces con nuestros vendedores, llegar al mejor resultado del proyecto que nos viene a traer el cliente, ¿no?
1: Así es. Bueno, buenísimo, Gustavo. Nosotros desde Radio 1 te mandamos un abrazo a vos, a todo el personal. La verdad que felicitarlos porque en estas épocas complicadas, de vaca flaca, de recesión, de cierre de comercio, que ustedes apuesten por Aviar y abra una boca de laburo también para mucha gente en Aviar, es importante. Así que creo que este es el mensaje que compartimos, ¿no?
4: Tal cual. Yo creo que nada más se ajusta a la realidad que vos acabás de mencionar. Apostamos a General Alvear, con gente de General Alvear, todo lo que hemos armado acá es con gente de General Alvear, y bueno, aprovecho, déjame agradecer,
1: porque
4: sin los alvearenses no hubiera sido posible el fin de este proyecto, y bueno, los invitamos a que nos conozcan acá en Avenida Libertador Sur 119, en horarios de comercio, 8:30 a 13, de 16 a 20, de lunes a viernes y sábado mediodía de 8 a 13 horas.
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4: Bueno, voy a tener que dejar la carilla entonces.
1: Bueno, un abrazo, gracias, y a disfrutar este momento. No. Sabemos que la expectativa es grande y ojalá que las ventas los acompañen. Te mando un abrazo y gracias por confiar en nosotros también, ¿eh?
4: Muchísimas gracias a ustedes.
1: Dale, un abrazo, gracias. Ahí estaba Gustavo Antonio Fuentes, gerente de la empresa que estaba brindando detalles de Hiperpisos, que acaba de abrir sus puertas el Libertador Sur 119 en pleno centro de Aviar. Qué bueno, estas son las noticias que nos gustan, que las empresas puedan crecer, que haya además competencia, porque esto obliga a todo el mundo a mejorar seguramente, pero además genera laburo y estas son las cosas que ante tanta incertidumbre, tanta recesión, tanta cierre de locales, tanta oferta por cierre, tanta oferta por liquidación, que venga una empresa, en este caso de San Rafael, a invertir en Alvear, está bueno porque genera expectativa y laburo para gente.
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0: personajes entre beso y beso en la mañana de este día viernes 20 para las 11 de la mañana en el 40 17:46. Hola, hola, buen día. Nos vamos a una nueva pausa. Hola.
1: Hola, Javi. ¿Cómo están?
0: Muy bien.
1: Que tengan un lindo día, una linda jornada. Lo estoy escuchando y bueno, y anoche voy a participar con la escuela, con el CENS 3433.
0: Sí.
1: De Patricia Daniela Garro. Y bueno, y todos los CENS. Así que bueno, era un torneo. Hoy se define, así que bueno. Hoy se sigue en la Escuela de Comercio. Así que bueno, chicos, que tengan un lindo día.
0: Muy bien, todos los éxitos entonces, chicos. Buen día, quiero que saluden a mi hijo, a mi sobrino, perdón, Filippo Giovanni, Giovanni, ¿está bien? Capucci, de parte de sus tíos Pingucho y Rufina, que está cumpliendo sus hermosos 2 añitos. Feliz, feliz, feliz cumple entonces, pero que la pasen muy, pero muy lindo. Chicos, hola Pablo y Javi, buen día aquí desde Boven, para saludarlos y mandarles un fuerte abrazo. Soy Walter Fernández, papá de Guadalupe. Hola Walter, mandale saludos a mis nietos Tiaguito, Mía y Emma. Y cuando quieran comemos un asado en casa, guitarra y truco. Mirá, está invitando a Walter a comer, guitarra,
2: Walter,
0: asado y truco.
2: Vamos a cantar, Walter.
0: Hola, hola chicos, ¿cómo andan? Pablo, Javi, que tengan una hermosa mañana, muchas gracias. Maxi Ramírez dice, hola, buen día, quería mandarle un feliz cumple para Emiliano Peinicó, para hacerle un tema piola, gracias, capo, saludos, Emiliano Peinicó, y feliz cumple, que la pase muy, pero muy lindo en su día.
2: Tengo que saludar a las chicas del mercado, que están allí muy cerquita de ahí en Neumáticos, mercado, sobre calle Cumpayata, y son vecinas también de Alvear Riego.
0: Ajá.
2: Así que bueno, está de ahí en Neumático, Alvear Riego, y un local, así que tenemos que salvar a ellas, que están ahí en el mercado, que le mandamos un abrazo grande.
0: Muy bien,
2: y
0: gracias.
2: Quieren pedir canciones también, así que bueno, están laburando las chicas a full en este viernes y también piden canciones en esta mañana.
0: Chicos, quiero saludar a mis suegros Héctor y Raquel ahí de la panadería, que lo están escuchando de San Rafael. Un abrazo grande y pónganle un tema lindo para ellos. Ah, y también a mi cuñada Milagro. Muy bien.
2: Muy bien para la Mili también.
0: Hola chicos, ¿cómo andan? Buen día, Pablo, Javi, hermoso viernes para ustedes, pero muchas gracias. Vamos ese viernes por Radio 1, ¿de dónde nos están escuchando? ¿Dónde nos están mirando? ¿Cuántos televisores encendidos son Radio 1? Arrancamos recontramanija, te digo, hoy por
2: hoy arrancamos muy arriba, así que bueno, esperemos que lo podamos mantener durante toda la mañana para que la gente se divierta con nosotros.
0: Y aparte estamos despidiendo el invierno.
2: Sí, señor.
0: ¡Chao! ¡Péguenle una patada al invierno!
2: ¡Se viene la

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1: 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Belén, campanas de Belén, que los vas a... que nuevas me trae.
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1: ¡No!
0: La Navidad se vive
1: 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Así será. ¡Octubre!
0: ¡Che, pará!
1: ¿Y si estamos más para el lado de octubre que de...?
0: Sí, por eso te digo.
1: Vamos. Quedan 2 meses.
0: No queda demasiado. 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
1: Muy bien, así me
0: vamos
1: gusta,
0: todavía.
1: Así me gusta.
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0: 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Buen día y seguimos con la liquidación a pleno en Mega Más, me pone Marianito por acá.
1: Qué lindo, espectacular.
0: Bueno, quien trae las noticias es el señor Francisco.
5: Sí, señor, hay cambio de escenario para Pacífico, visitando mañana el Sport Club Quiroga. Se calentaron de huracán porque no le pudieron ganar a Quiroga y no le prestan más la cancha.
0: Toma, así que, ya te voy a prestar la cancha.
5: A buscar cancha Quiroga, salió a buscar la dirigencia de Sport Club Quiroga a cancha. Se juega mañana, pero no en cancha de huracán. Quiroga frente a Pacífico va a la cancha Rincón de Natuel.
0: El verde de la primavera.
5: Así que después del partido nos vamos a pescar al Valle Grande, estamos cerquita ahí.
0: ¿Cuánto estás ahí?
5: No conozco mucho ahí, pero...
0: 10 kilómetros.
5: Está cerca de la zona del Valle Grande. 10 kilómetros, ¿ustedes conocen?
0: 10 kilómetros, sí. Anduve por ahí cuando jugó Ferro con...
5: No queremos conocer demasiado detalle.
0: Con Rincón de la Tuel.
5: Pero ustedes siempre juegan de noche ahí, porque usted va de noche al Valle.
0: Claro, por supuesto.
5: Pescar de noche ahí.
0: Y a la vuelta nos fuimos a San Rafael.
5: Bagre, tararira.
0: Sale mucha tararira.
5: Últimamente mucho bagre está comiendo.
0: Mucho
5: bagre últimamente.
0: El hombre algo sabe.
5: Claro. A veces mejor un poquito de como un pejerrey. Por ejemplo.
0: Y si usted me iba a invitar a pescar y al final no nos invitó a nada.
5: A usted no le da la caña.
0: Se quedó sin gas en el anafe.
1: Claro,
0: por eso
1: yo estoy
0: invitó.
1: Esperando que me invite.
5: Usted tira el anzuelo, pero no mete la carnada.
0: Claro, eso es como cuando van a...
5: Le pone carnada al anzuelo para comer.
0: Claro, eso es como cuando van a buscar leña, ¿vio? Que dice, ay, vamos a buscar leña y vuelven sin leña. Bueno, claro. Nosotros vamos a ir sin pescado.
5: Encontramos el campo, dice. Bueno, Pacífico Quiroga mañana. Sport Quiroga frente a Pacífico. Va en cancha de Rincón de la Tuel mañana a las 4 de la tarde en la cancha que se le domina la primavera. La cancha de la primavera. Ahí, camino a Valle Grande. Así que lo que me extraña, porque a mí siempre me extraña algo, es que vuelve a ser el árbitro Cabrera, Malargue.
0: Ricardo Cabrera.
5: Rodrigo
0: Cabrera.
5: Rodrigo Cabrera. Ricardo todavía no está en forma, pero Rodrigo Cabrera sí,
0: Va a ir con la arena, Ricardo,
5: bueno,
0: el partido.
5: Rodrigo Cabrera va a ser el árbitro otra vez del partido del Pacífico frente a Quiroga. Los líneas va a ser Marcos Maya de Malargue y Carla González también de Malargue. Así que bueno, otra vez Rodrigo Cabrera de Malargue va a ser encargado de impartir justicia mañana en cancha de Rincón de la Tuel.
0: Muy bien, con Trandi de la 1. 2 minutos para llegar a las 11, nos está acompañando Rayo Metal en esta hora de la mañana por el rubro La Nati. 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
2: Amenaza de bomba en la Universidad de Mendoza.
3: Ocurrió en la sede de Arístides y Huarpe.
2: La zona está vallada, no se permite el ingreso de los alumnos ni tampoco del personal.
3: Se incendió una carpintería y un taller mecánico con 5 autos en Luján.
2: Ocurrió esta mañana en 2 locales ubicados sobre calle Alberti, entre Patricias y Iñazú.
3: 5 vehículos quedaron completamente destruidos y otro sufrió daños parciales.
2: Gustavo Fracaro, de Defensa Civil de Luján, informó que todavía se desconocen las causas y trabajaron 3 dotaciones de bomberos, además de policía y personal municipal.
4: Nosotros nos desplazamos por un llamado. Al llegar al lugar, contactamos que había un incendio. Todo el peritaje lo tiene la gente de bomberos, como el cuartel central. 3 llegadores del municipio y del cuartel central, una regadora y personal policial, con personal de tránsito y personal de defensa civil.
5: ¿Usted sabe qué fue lo que produjo el incendio hasta el momento?
4: No sabemos nada. Lo tiene bomberos Luján y el cuartel central. Ellos tienen esa información.
3: Alerta amarilla por nevadas en Cordillera.
2: La advertencia rige para la tarde de este viernes, el sábado y todo el domingo en la zona central y norte de la provincia.
3: El paso Cristo Redentor podría verse afectado y a las 17 horas las autoridades de frontera analizarán un posible cierre.
2: Este viernes se vota la designación del próximo titular de la ONU.
3: El Consejo de Seguridad realizará desde las 11 una nueva votación para definir al sucesor de Antonio Guterres.
2: Se trata de la tercera ronda y hay 3 candidatos de peso. Entre los aspirantes aparece el argentino Rafael Grossi, que tiene el aval de Donald Trump para quedarse con ese puesto.
3: Ordena sus filas con actos de Kicillof y Massa.
2: El gobernador bonaerense cerrará mañana el plenario de su partido en Avellaneda y el Frente Renovador reúne a la juventud en un acto en Cava.
3: Malena Galmarini, senadora bonaerense, esposa del ex ministro de Economía y ex candidato presidencial, señaló que Sergio Massa trabaja para ser la pieza clave que necesita el PJ.
6: Yo creo que hoy Sergio está trabajando mucho en ser esa pieza del rompecabezas, que puede ser una del borde, que puede ser una que tenga más color, porque entonces con esa empezás a armar el rompecabezas, ordenar o empezar a ordenar ese rompecabezas que es hoy el peronismo.
2: 11 de la mañana con 9 minutos, 21 grados la temperatura a esta hora en Mendoza, la humedad 42%, el pronóstico poca nubosidad, ascenso de temperatura, la máxima treparía a los 27 grados.
3: Somos Pablo Gerardi y Mayra Helves, esto fue Informe Newell.
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1: 11 de la mañana, 11 minutos. Francisco.
9: Bueno, hay una campaña solidaria para Alan Apaulaz. Es un chico de 3 años que necesita ser operado en San Rafael de una operación. Tiene que hacer una operación auditiva. Está juntando a su familia dinero. Así que quienes puedan colaborar, estamos mostrando ayer, bueno, colaboración, hay un lechón más una mesa servida como premio, pero bueno, esto es lo de menos, ¿no? Hay que tratar de colaborar tiene un valor de 4.000 pesos esta colaboración, este bono solidario, para ayudar a Alan A. Paulas desde Alvear Oeste. Así que, bueno, entre todos podemos, esta mañana estuve hablando acá en la radio con su papá. Así que Hugo A. Paulas, quienes puedan colaborar, pueden llamar al teléfono 45 38 27. Característica de Alvear, 2625-453827. O bien hay un alias también, aquella gente que quiera colaborar, que pueda colaborar. Hay un alias, Ángel Hugo 22. Ángel Hugo, el 22 con número. Ángel Hugo 22, ahí pueden depositar la ayuda que ustedes estén en condiciones de ofrecer. Se necesita juntar cerca de 2 millones de pesos para esta operación, para ese niño de 3 añitos de Alvear Oeste. Así que demos una mano para Alan A. Paulaza. El papá es Hugo, reitero, el alias es Ángel Hugo 22 y el teléfono de contacto es 45 38 27. Están ofreciendo este bono solidario por 4.000 pesos. Hay premios que se van a estar sorteando el próximo 17 de octubre. Desde ya, muchas gracias.
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0: Se ofrece, señorita, para cuidado de persona mayor, niñera, con estudio en auxiliar de enfermería, asistente terapéutico, primeros auxilios, con currículo y referencias comprobables. Comunicarse al 2625-410116.
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0: necesita una silla de ruedas en calidad de préstamos para un adulto mayor, quien pueda colaborar, comunicarse al 2625-46-4576. Decesos en San Rafael, a la edad de 90 años, ha dejado de existir el señor Jalil Hanna, Julio. Su cuerpo es velado en sala municipal de Villatuel y recibirá sepultura hoy a la hora 18 en el cementerio de ese distrito. El señor Jalil Hanna, Julio, se domiciliaba en Villatuel. Servicio de sepelio prestado por empresa Suchelli. A la edad de 77 años ha dejado de existir el señor Víctor Ernesto Amorós. Su cuerpo está siendo velado en sala 1 de Sexal y recibirá sepultura en minutos 11:30 en el cementerio de Real del Padre. El señor Víctor Ernesto Amorós se domiciliaba en General Alvear. Servicio de sepelio prestado por Sexagal y Cochería Arbeloa. El señor Víctor Ernesto Amorós era locutor de Radio FM Amistad. Era el locutor de Radio FM Amistad. Ha fallecido a los 77 años de edad. A la edad de 76 años ha dejado de existir la señora María Esther Echeverría de Moyano. Su cuerpo es velado en sala 2 de Sexal y recibirá sepultura hoy a las 16 en el cementerio de Ciudad. La señora María Esther Echeverría de Moyano se domiciliaba en Pedro Molina 313 y antiguamente en España 520 de Alvear. Servicio de sepelio prestado por Sexagal y Cochería Arbeloa.
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0: Bueno, estamos inaugurando esta nueva hora de la mañana juntos aquí en la 1.
4: Exactamente, pasan 18 minutos de las 11 en todo el país.
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0: 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Nos avisa Mati, pero me parece que es la abuela. 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
0: Hola, hola, buen día. Buen día, buen
4: hola.
0: Día.
4: Hola.
0: ¿Quién anda del otro lado? Hola.
5: Buen día, Pablito. Buen día, Javier. ¿Quieres escuchar con la banda 21? Y bueno, que tengan una feliz semana para todos ustedes.
0: Muchas gracias. Yo quiero saludar a Sergio Agüero. Feliz cumpleaños, doctor, dice Grace.
6: ¿Cómo estamos? Estamos rumbo al trabajo nuevamente.
0: Hola, Luis.
6: Ayer un día cansador, hoy también. Mucha gente. Terminamos contando como a las 4 de la mañana. Hoy creo que más tarde todavía, así que... Pero bueno... Acá estamos festejando la fiesta de los chilenos, así que...
0: ¿Están de fiesta los chilenos?
6: Espero que tengan un excelente fin de semana, ¿verdad? Junto a su familia, muchas bendiciones para todos y abrazo y cariño para todos los que me conocen.
0: Muy bien, seguimos leyendo, Javi.
4: Exactamente, seguimos con más. Hola, chicos, ¿cómo están? Soy Esteban, dice, ayer fui al teatro, dice, a ver, ni media palabra, ¿eh? Buenísima la obra, saludos, chicos, buen día.
0: Dice que estuvo muy buena, ¿eh?
4: Qué lindo.
0: Muy divertido.
4: Hay más también en el YouTube. Dice, hola, chicos, buen día. Quería mandarle feliz cumpleaños para Emiliano Penicó. Pasarles algún tema, piola. Gracias, capos. Nos dice Maxi por este lado.
0: Buen día.
7: Hola, Pablo. ¿Cómo están? Estamos acá inflando pelota con mi tía con las que yo he pinchado. Soy Mateo.
0: Hola, Mateo.
7: ¿Me pasan el tema de qué personaje es de Dios Amor, Oye Mujer?
0: Oye Mujer, bueno, lo ponemos. ¿Qué más, Javito?
4: Por este lado nos están saludando y también por acá. Acá tenemos un audio en el 9879.
0: Hola, hola.
8: Chicos.
0: Buen día.
8: ¿No saben si tienen bicicleta de tres ruedas, triciclos para adultos?
0: No sé, avisanos, Mati. Avisanos que están preguntando y ahí le decimos.
4: Bueno,
0: bicicleta de tres ruedas. Bueno, avisanos y ahí le confirmamos. Hola, hola, buenas. Dale que te leemos, te escuchamos en el 40-17-46. En todos lados suena Radio 1. ¿Viernes que te quiero, viernes?
4: Sí, con el señor Antonio Ríos y nadie sabe de mi dolor.

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5: Sí, ya casi el mediodía en todo el país, pero por el amor de Jebú, ¿cómo pasa este día viernes? Hola, chicos.
6: Se vuela, se vuela.
5: Se vuela, se vuela.
6: Atención, porque el lunes estamos con el especial de el Día de la Primavera, ¿eh? Así que bueno, se viene el Día de la Primavera, van a haber muchos festejos, así que bueno, le preguntamos a los oyentes dónde les gustaría que hiciéramos el programa, nadie respondió, claro. Así que bueno, vamos a seguir acá como todos los días. 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
6: Música la mañana de hoy, señoras y
5: antes,
6: señores.
5: Nos preguntan, ¿hay un corte de electricidad, de energía en calle? Ahí vamos a averiguar, dice que se corta la luz de golpe. Si es por mantenimiento, me estaba fijando que en Sexal no lo biche. Ahí vamos a averiguar de qué se trata todo esto. Mirá, Angelita también nos acaba de mandar video de primavera, Javi.
6: ¡Ah, muy bien! ¡Vamos a buscar las flores amarillas!
5: ¡Hola!
7: Hola, buen día, chicos, que estén bien. Hagan una ahí en el jardín de la radio, que tienen un bello jardín.
5: Sí, es verdad. No es mala tampoco, ¿eh?
6: No, no, no está para... Está bien.
5: Jardín de la radio.
6: Claro, sí, por supuesto. Mira, las flores, ¿eh? Angelita Centro, nos quedamos con las imágenes de ellos.
5: Dale.
6: Vamos.
5: Llegan canciones, canta la Solís Pizarro, los Guaira, Carlos Arabia, Polo...

0: Willy Pizarro. Che, vamos a leer. ¿Cómo va ese mediodía?
1: Sí, señor. Vamos a ir a saludar también a alguien que está cumpliendo años en el día de hoy y tiene que ver con Filippo Giovanni, allí, Giovanni. Capuzzi Holguín, que le mandamos un beso bien grande, así que hoy está cumpliendo años, de parte de la tía Rufina, por supuesto, que lo está saludando en el día de hoy, así que estamos súper contentos. Habrá torta en lo de la Vane Capuzzi, así que le mandamos un beso bien grande por allí, seguramente que alguna jodita tendremos este fin de semana.
0: ¿Cómo se llama Filippo?
1: Filippo Giovanni.
0: Filippo.
1: Ay, me encanta, de novela.
0: Filippo Giovanni se llama, qué cheto el nombre.
1: Así que le mandamos un beso bien grande y que los cumplas muy feliz el pequeño.
0: ¿Tiene raíces italianas o algo así o no?
1: No, no que conozca, ¿eh? No,
0: pero,
1: que conozca.
0: Pero Filippo Giovanni.
1: Muy bonito nombre, así que imagínate. Nombre de novela. No podía ser menos.
0: Cuando, si juega al fútbol, ¿cómo te...? ¿Qué? ¡Filippo Giovanni!
1: ¡Lleva la pelota, Filippo!
0: ¡Lleva la pelota! ¡Ataca! ¡La pelota! ¡Giovanni! ¡Filippo! ¡Filippo Giovanni! ¡Viene por la punta derecha! ¡Abre la pelota! ¡Va al centro!
1: Va a salir bastante futbolero porque los hermanos son futboleros. Mira, y el padre es futbolero.
0: Mucho fútbol.
1: Por favor. Pablo, ayer estuvimos jugando a la pelota.
0: ¿Cómo te fue, hijo?
1: Me fue muy bien, ¿eh? ¿Sí? Yo tengo un poco público.
0: Sí.
1: Así que bueno, estuvo Darío, ¿eh? Estuvo Darío Holguín, que le mandó un abrazo grande.
0: No hay video, no hay foto de vos jugando al fútbol.
1: ¿Cómo no me grabaste, Darío?
0: Nosotros ya también. Yo aprovecho, me sumo a esto, le mando un saludo a mis compañeros del Argentino A, porque ahora nos vivimos en A y B. Y anoche debutamos en el campeonato, ganamos frente a Fundadores.
1: Mi equipo ganó también, yo hice uno de los goles, así que...
0: ¿Vos hiciste un gol?
1: Sí.
0: ¿Vos?
1: Pero si te dije que el otro día también había hecho goles.
0: Ah, pero escuchá a Cristian Quevedo, nos lo llamamos argentino.
1: Claro, no, como defensor soy bastante bueno, ¿eh? Así que hasta que me encontré con un tobillo que era un poco más rudo que el mío. ¡Ay, Jesús, María José! Así que tuve
0: quiero
1: que
0: ver un video de Javi jugando al fútbol.
1: Sí, pregúntale, Darío, escuchá,
0: ¿no
1: manda un audio, Darío.
0: ¿No querés ir a entrenar el lunes? A ver, sí, que te vea Cristian Quevedo.
1: No, pero no sabes, pero yo me los como vivo los muchachos. Escúchame.
0: Escuchá, Cristian, tenemos refuerzo.
1: De la mitad de la cancha para acá no entra ninguno.
0: Escuchalo.
1: No queda uno sano. Así que bueno, estuvimos jugando a la pelota por allí, de ahí me fui al Tito y ahí le pedí los ibuprofenos, porque
0: ahí
1: bueno.
0: Te regaló los sambuchitos.
1: Viste que cuando van perdiendo se ponen bastante sucios los muchachos, sí. Así que bueno, me han agarrado a patadas. Así que bueno, le mando un abrazo.
0: Pero, ¿vos
1: para
0: son
1: todos
0: más rústico o son más lírico?
1: ¿Qué significa eso? Como rústico y lírico. No entiendo.
0: ¿Cómo que no va a entender? ¿Qué significa rústico, lírico?
1: Rústico, que sos bastante...
0: En el rústico que sos un caballo que pega patada.
1: No, sí,
0: que
1: recontra...
0: Y
1: no,
0: el lírico, no. el que la toca, el que mira por un lado, distribuye pelota.
1: No. No soy lírico, soy rústico. Pero a la vez no hago, no pego patadas, ¿eh? Muy pocas veces yo la saco limpia la pelota. O sea, no lesiono al jugador. La saco limpia.
0: ¿Qué jugador
1: anoche,
0: que nos estamos perdiendo, Cristian?
1: Claro, anoche solamente uno solo la ligó y me dice, mañana me vas a pegar en la radio, dice. No voy a decir nada, pero sí, pobre hijo, yo quedé adolorido y él peor, así que bueno. Pero solamente un error tuve en todo el partido, que lo tendría que haber cobrado el árbitro, pero bueno, no sé.
0: Escuchá, dicen por acá, qué genio el Javi, que pase el videito jugando al fútbol.
1: Anoche.
0: ¿Por qué no lo filman?
1: Hacía calor y yo me quería sacar porque nos tocó pechera.
0: Así te...
1: Nos tocó pechera por haber perdido el primer gol. El que anota el gol es el que no va a usar pechera. Así que bueno, el primer gol anotado fue para el arco nuestro. Así que bueno, andaba con la pechera puesta. Me la quise sacar. Así que, pero bueno, había mucho público femenino. No dejaban, Así que bueno.
0: ¿Y el masculino?
1: También. Todos los muchachos, así que bueno, le digo, espectacular, la pasamos genial, así que bueno, súper bueno. En eso que estábamos hablando con Darío, me contó de que se viene el Día de las Infancias, este próximo domingo 20 de septiembre a partir de las 14:30 en el Parque Pueblo Luna del Albero Oeste, llega allí el festejo del Día de las Infancias del Movimiento Vita. Me contó todo esto y me hizo pasar y me mostró que ya tienen todo, tienen las bicicletas, la patacleta, tienen tres disfraces gigantes, inflables, que están buenísimos para participar juntos allí, así que imperdible, ¿eh? Además hay chocolate, tenés que llevar la taza, golosina para todos, así que esperamos para compartir un domingo diferente este domingo 20 de septiembre, 14:30 horas en Parque Pueblo Luna, Albero Oeste. Día de las Infancias en el Movimiento Evita, este domingo entonces desde las 14:30.
0: ¡Qué buen arranque de futsal, Pablito! A ver cuándo nos cruzamos, ¿cómo salieron, Leito? Se sumó 10 de septiembre ahora el futsal.
1: Exactamente.
0: ¿Cómo salieron leídos ustedes? Chicos, buen día. Filipo Rey de Macedonia era el nombre del padre Alejandro Magno, uno de los mayores conquistadores del mundo antiguo.
1: ¡Qué lindo!
0: Y claro, ¿quién más no va a decir que la querida? ¡Hola, Lelia! ¡Claro! Hay estos ignorantes
1: dice que
0: no saben
1: sí, que tiene orígenes italianos, por eso es así.
0: Claro, Filipo Rey de Macedonia era el nombre del padre de Alejandro Magno, uno de los mayores conquistadores del mundo antiguo, nos dice la Lelia. ¡Hola, Lelia! ¡Hola, Lelia! Hola, hola, buen día, buen día, buen día. Buen día, hola.
1: Hola.
2: Chicos, buen día.
0: Buen día, la chancha fría.
2: Me estaba acordando porque esta mañana salí a hacer trámites esta mañana, les habla Sil. Y cuando volví me acordé de ayer que ponían temita de los clásicos, de los 80, todo eso que preguntaban, la música que se usaba antes.
0: Sí.
2: Era los temas Vicio, Billy Ocean, La Reina del Caribe, Los Cazafantasmas. Cielo por los playeros.
0: Sí.
2: Después está el grupo Red, Amor de Adolescente. Esa era toda la música que se escuchaba antes. Los años, los 80, ¿no? Donde yo salía a Piccolo y a Cuca. Y bueno, ahí en Piccolo esperábamos. Eran 15 temas movidos. Bueno,
0: me gusta el arte.
2: Todos los Casos Fantasma, todos los hacíamos los robotizados, ahí bailando.
1: Los robotizados.
2: Yo sentía los lentos porque eran 15 temas movidos y después 15 lentos. Así que sabes cómo esperábamos que llegaran los 15 lentos esos. La pasábamos joya. Era otra época.
0: Gracias, Sil.
1: Así que bueno, un saludo grande para vos, Sil. Está contando las internas, Sil, de toda esa época. Así que le mandamos un beso bien grande que nos tiene ahí al top con todo, ¿eh?
0: Sí, vénganse para YouTube. Sumate para YouTube. Vení, escribirnos en el chat. Vamos a leernos en el chat de YouTube. Vamos.
1: Giovanni Filippo Capuzzi. Así que Filippo muy tano lo de él, ¿eh? Muy tano, ¿eh? Así que un abrazo grande. Está su mamá mirándonos. Así que le mandamos un beso bien grande para la Vane, ¿eh? Que está allí del otro lado, ¿eh?
0: Che, vamos a hacer los 5 segundos de audio, Javi. Dale. 5 segundos, ¿dónde? ¿Qué están haciendo? Chicos, tomando mate en casa, nada más. Chicos, saliendo de comprar el queso rallado para los tallarines.
1: ¡Qué rico!
0: Chicos, acabo de lavar el piso. 5 segundos de audio, te escuchamos. 40:17:46, ¿qué están haciendo casi el mediodía? Vamos a escuchar, queremos escuchar audios. ¿Qué están haciendo en este mediodía del otro lado? Vamos, buenas.
1: Buenas,
0: queremos audio. Llenen de audio, son 5 segundos de audio. Tenés que grabar en 5 segundos nada más. Chicos, acabo de colgar la ropa.
1: ¿Qué estamos haciendo en casa? A ver.
0: Acabo de curar las plantitas. Acabo de pagar la luz.
1: Estoy regando la vereda.
0: Claro.
1: Puse el zapito.
0: Acabo de insultarme con la vecina de...
1: ¡No!
0: Con esta que tengo acá al lado. Acabo de meterle un escobazo al perro que me deja toda la caca.
1: ¡No! ¿Cómo se preparan para recibir la primavera? ¿Tienen plantitas? Cuéntenos. ¿Quién tiene plantitas para esta primavera?
0: Mirá la
1: ¿Ya
0: gente.
1: ¿Hay alguna canasta con flores? ¿Qué tenemos? ¿Cómo arrancamos la primavera?
0: Mirá, Gema, ¿ya mandó el audio? ¿De cuánto? De 5 segundos. Muy bien. A ver.
1: Hola.
0: No, esta no es Gema. Para, me equivoqué. Pero...
3: Para mi cumple el...
0: Pongo vuelta, a ver.
3: Haciendo pisetas caseras. Para mi cumple el lunes. Chau.
0: Muy bien. 6 segundos.
1: Hasta luego.
0: No pueden superar los 5 o 6 segundos el audio. Hola.
4: Chico, buen día. Haciendo la comida. Chori y morsi al horno.
0: Muy bien.
1: ¡Qué rico!
0: Más audios, ¿qué hace la gente? 5 segundos, de 5 a 6 segundos. Hola.
5: Estoy haciendo pollo asado con milanesa y los escucho.
1: Qué rico. Muy bien, pollo asado. Por favor, ¿qué comí? ¿Qué menús?
6: Hola, chicos, por tomar mate con tortitas con chicharrón.
0: Ay,
6: buen día.
0: Bueno, mirá, mate más tarde. Este tiene 17 segundos, bueno, se lo vamos a perdonar. Hola.
7: Hola, chicos, acabo de llegar a hacer las compras.
0: Sí.
7: Y le mandé el mensaje que festejen el día de la primavera ahí en la radio, que tienen un lindo jardín.
0: Claro.
7: Y Angelita Centro le va a decorar con las flores.
0: Ah, muy bien. Me gusta.
1: Mirá, ¿qué tal, eh?
0: ¿Qué dice la gente? Hola.
1: Hola.
8: Acá preparando las empanadas para esta noche. Un beso grande, beso.
0: Oh, qué rico, nos mandan la empanada por ahí. ¿Qué hace la gente en el mediodía? Hola.
9: Hola, chicos, yo trasplantando plantitas. Hoy es viernes, así que hay que trasplantar. Besito, buen día.
0: Muy bien. Hola. el teléfono de la radio.
10: Alfajorcitos.
0: Oh, qué rico. Nos mandan por acá alfajorcito. ¿Qué hace la gente al mediodía? Che, ¿cuántos audios? Hola.
11: Hola, chicos. Yo todavía limpiando en el trabajo. Saludos. Soy Karina.
0: Gracias, Cari. ¿Qué más van haciendo? Hola.
12: Buen día, chicos. ¿Cómo están?
0: Bien.
12: Yo haciendo pollito al ajillo y sacando las cacas de la vereda. Los quiero. Un besito.
0: Haciendo pollito y sacando la caca de los perritos de la vereda. Bueno, está bien. Lávate las manos, nena, ¿eh? Hola, chicos. Qué lindo es escucharlo. Acabo de hervir bizcachas. Mirá, Javi.
1: Sí.
0: Acabo de hervir bizcachas.
1: Hirviendo bizcachas, ¿eh?
0: No me gusta la
1: bizcacha. Así que, bueno, no importa, pero gustos son gustos. ¿Nunca probó el escabeche de bizcacha?
0: Mira, prefiero no comer todas esas cosas.
1: ¿No les gusta el bizcachón?
0: Nah, chicos, de qué me... No tengo buenas historias con las bizcachas, los... pinche, toda esa huevada.
1: Claro. Todos los bichitos.
13: Los bichitos. Haciendo la comida, preparando los críos para la escuela. Vení para acá, no te valdrás. Vení. Buen día, chicos, acá haciendo la comida, preparando los críos para la escuela. Vení para acá, no te valdrás. Vení.
0: ¿Qué le pasó?
13: Todo bien, un abrazo.

0: Dice Fiorella, cocinando por hacer tortilla de papa, nos escribe en YouTube. Muchas gracias Fiorella. Bueno, así lo vamos leyendo. 40-17-46.
1: Tengo gente rota, Pablo.
0: ¿Sí? ¿Hay gente roja?
1: Gente rota, sí, así que tengo tengo gente rota, vamos a escucharlos. A ver, un poquito audio de acá. Hola.
0: A ver.
1: Vamos.
2: ¿Qué te pasa, Marianita? Te peleaste con tu novia. No te dieron bola este fin.
1: No, lo vamos a chequear y venimos, dale.
0: Por las dudas.
1: Sí, nos vamos a meter la patada.
0: Hola, hola, hola, buenos días, chicos. Cocinando, que tengan una hermosa mañana. Buen mediodía para ustedes, Javi y Pablo. Bueno, muchas gracias. Gracias. Es viernes y Radio 1.

0: mis amigos. Gaby, necesito consultar a alguien, a tanta gente que nos está escuchando y mirando.
1: Bueno,
0: necesito saber en Alvear, que ya no quedan muchos, y si alguien se dedica, que me avise. ¿Quién hace instrumental? ¿Quién se dedica a hacer instrumental en Alvear? Necesito solucionar algo que tiene que ver con el bulbo de temperatura de la camioneta, pero no sé quién hace instrumental en general Alvear. ¿Alguien sabe que si alguien se dedica todavía a hacer instrumental? Porque viste que no quiero romper la originalidad. Entonces, es alguien que se dedique íntegramente a hacer instrumental en general Alvear. Así que si alguien sabe, si alguien conoce, que por favor me avise. Porque no mucha gente se está dedicando a eso. Así que me avisan acá a la radio. Si alguien sabe hacer instrumental, nos escribe al 40 17 46.
2: Vamos rapidito a la pausa y ya volvemos.
0: Bueno, dale que sigan. Además,

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0: Es información de último momento, Francisco.
1: Si no tenemos un accidente en Alvear, no es un día normal en el departamento. Accidente de tránsito acaba de ocurrir hace instantes nada más en Mendoza y Buenos Aires. Han colisionado un utilitario y un hombre en bicicleta. Así que bueno, está camino al hospital el hombre accidentado, trabajando la ambulancia del hospital Enfermeros Argentinos. Reitero, Mendoza y Buenos Aires. Acaba de acontecer esto hace instantes nada más, el accidente nuestro de cada día entre un utilitario, aparentemente se agarró cangú, me lo dice Cristian, un amigo, así que esa es la información de último minuto, un utilitario y un ciclista, esto sucede en Mendoza y calle Buenos Aires.
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0: Eso, amigos, en mediodía en todo el país estamos esperando las noticias del mediodía con Niwil, pero largando las noticias, Niwil.
6: Largame la noticia.
0: Largando la noticia. Mientras tanto escuchamos, mientras llegan, hola. Ensalada
7: hola
0: de fruta.
7: Chicos, hoy almorzamos pollito a la plancha,
0: sí,
7: y verduritas. Y ahí les mando el postre. Oh, una rica ensaladita de frutas.
0: Se viene la época de ensalada de fruta.

0: bien. Necesito alguno que tenga para escarozar trabajo. Quiero trabajo para escarozar. Bueno, si alguien tiene, nos avisa por allí.
1: Muy bien.
0: Ahí me dijeron, gracias por lo instrumental, Cascallares y también Daniel Platero me pasaron. Así que bueno, ahí lo vamos a ver.
1: Gracias. Saludos grandes para Cancid. Así sale como la foto. Así que saludos grandes para él también, que está esperando la primavera.
0: ¿Quién está esperando?
1: Muy bien.
0: La primavera. Ah, mirá las macetitas.
1: Muy bien.
0: Que tiene.
1: Espectacular. Re bonitas. Tiene cuatro ahí. Muy bien. Así que bueno, un abrazo grande. Acá ya están almorzando, Pablo.
0: ¿Quién está almorzando?
1: Aprovecho para los que ya están almorzando. Hay una pequeña que está por aquí, que está degustando este plato que les vamos a presentar a ustedes, que son albondiguitas con puré y ensalada. Miren qué rico. ¡Me encanta!
0: ¡Qué rico!
1: ¿O qué son? ¿Chorizos a la paromarolia? Me parece que sí.
0: ¡Qué rico ese menú!
1: A la paromarolia, diría la Chochi. Contanos el menú del día de hoy, mi vida. ¡Buen día!
0: Qué rico, ¿eh? 40:17:46. Dale, que llegan las noticias.
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0: Es el mediodía en todo el país. 26 grados. La actual temperatura. Llegan las noticias.
4: Reiteramos, suspendieron las clases durante todo el día en la Universidad de Mendoza de Calle Aristides.
5: Es por orden de la Fiscalía en la Facultad de Ciencias de la Salud ante una amenaza de ataque.
4: El edificio fue desalojado y no se permitirá el ingreso durante toda la jornada.
5: Un bombero fue a colaborar en un incendio y le robaron la bicicleta.
4: Ocurrió esta mañana cuando se acercó de manera particular a Calle Alberti de Luján, donde las llamas provocaron el incendio de una carpintería y de un taller mecánico con 5 autos.
6: Soy Alejo García y lamentablemente la bicicleta.
7: Soy bombero de Luján.
6: Soy bombero de Luján y vine a ayudar a mis compañeros y bueno, lamentablemente no.
7: O sea, encima que venís a ayudar, dejás la bici, estás ayudando en un incendio en donde se quemaron 5 vehículos, sí, y uno parcialmente, te robaron la bicicleta.
6: Sí, lamentablemente sí, pero bueno, y yo lo ocupaba para lo que es el cuartel.
7: O sea, y hay que aclarar que no tenías ni siquiera la ropa del cuartel, no, pero viniste a ayudar.
6: Sí, igual, porque estaba en mi casa, me levanté, vi el mensaje y me vine.
5: Decretó aumentos para contratados provinciales.
4: Oficializó un incremento del 6% para septiembre y otro 5% desde diciembre, alcanzando a contratados de locación de obras y servicios.
5: Busca amortiguar el impacto inflacionario en los saberes del personal contratado mendocino.
4: Chilenos celebran su independencia en Mendoza.
5: La fiesta de la hermandad se realizará viernes, sábado y domingo en la Plaza Chile desde las 11 de la mañana.
4: Habrá presentaciones artísticas, patio de comidas y puestos de artesanos.
5: Milei echó a trabajadores de la Quinta de Olivos por supuesta filtraciones de información.
4: 12 empleados de la residencia fueron desvinculados por divulgar información sobre la actividad del presidente y su círculo más cercano.
5: El Ejecutivo definió que Casa Militar asumirá el control en un contexto de inseguridad global y encuentros internacionales, destacando la visita del Papa León XIV a la Argentina.
4: 24 grados, la temperatura, la humedad 36%, el pronóstico indica poca nubosidad, ascenso de temperatura y una máxima de 27 grados.
5: Somos Mayra Helves y Federico Salazar, esto fue Informe Newell.
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0: vamos a bailar. Chau, Malimpito. Lo que vamos a bailar. No, que no me acuerdo el nombre, por eso le digo la marca.
1: No, no, no pasa nada.
0: No me reten, no me reten.
2: No me reten.
0: Nos van, Lucheta, creo que.
1: Nos van a agarrar a
0: nos van a cobrar la marca, ¿sí? Ahora. Voy a tener que ir a pagar la marca por nombrarla. Escuchá, Javi, ¿cómo vamos a bailar este fin de semana con todo en pícolo, por
1: sí, señor. Se vienen los clásicos con los temazazazos de la época. ¿Con quién? Con.
0: Con. Vampara. La noche de Nike, güey, vuelve al ver en pícolo.
1: Sí, señor. Llega la noche de Nike. Todos manijas, hay mucha gente confirmada de San Rafael que se enteró, Pablo. ¿Viste que llegaban 4 o 5 colectivos de San Rafael?
0: Sí.
1: Bueno, se hizo una movida impresionante desde San Rafael y van a estar presentes, Así que bueno, viene muchísima cantidad de gente de San Rafael. Además, celebramos 2 cumpleaños. Sí. Tenemos más de 70 personas con 2 cumpleaños que vamos a celebrar también. 2 pistas. Sí. El ingreso es a la 1:30. La apertura es a las 2 de la mañana, sí, aproximadamente. Van a haber 2 pistas. Va a haber una pista en el patio.
0: Sí.
1: Una pista adentro.
0: Sí.
1: Y en el patio va a haber toda la parte del jardín. Va a estar llena de mesitas para que puedan sentarse a tomar unos traguitos,
0: Acá está nuestro amigo. Mira.
1: No se lo puede perder,
0: ¿Va a Nike o no va a Nike? Mirá nuestro amigo. Siempre me olvido tu nombre, loco.
3: Daniel.
1: Daniel, muy bien. ¿Cómo le va, Daniel?
3: En Buenos Aires teníamos.
0: Sí.
1: Sí.
3: Nandai, Sancalé, Maclú, Patayú, Charolé, Portofino, Charleston. Y wow. Bueno, tengo para seguir nombrando.
0: ¿Va a ir a Nike o no bailar o no te pinta ir a pico? Mirá, le vamos a llevar al Dani.
1: Sí, hombre, por supuesto, al Dani. Lo sumamos a la fiesta.
3: Malipito.
1: Claro.
0: Malipito, sí, por supuesto. No podemos nombrar mucho las marcas,
1: Nos tienen prohibido.
0: Ya te van a...
3: generoso puede donar para el boliche.
0: Ah, bueno.
1: Ah, muy bien, muy bien. Me gusta, va queriendo.
3: Para la barra, puede ser alguna rejilla.
0: Ah, bueno. Claro. Ya está vendiendo. Mirá que nos van a retar nosotros, Dani. Bueno, ¿qué más va a ver este? Gracias, Dani. Cuídate, guacho.
1: Pórtate bien, Dani,
0: Anda por ahí. Búscalo, no sé por dónde anda.
1: Por ahí anda.
0: Este es radio en vivo,
1: ¿Cómo? ¿Dónde? ¿Cuándo?
0: ¿Cómo?
1: Va a ser mañana. Atención, mañana sábado llega el tributo a Nike Way.
0: Nike Way.
1: El tributo, mañana sábado 19, ingreso a la 1:30 de la mañana para mayores de 40. Y todos los que quieran conocer cómo era la onda de Nike Way también pueden ir, Están todos invitados. Van a haber 2 pistas, una pista en el patio cerrada y techada. Además, sillitas, como sabían haber en Nike Way. Viste que en Nike Way había un sector de sillas, también en el patio. También lo va a haber para que puedan descansar. Las bolas discos que van a estar llegando. Además, también van a tener la posibilidad de revivir la apertura original con pantalla gigante. A partir de las 2 de la mañana se hace la apertura clásica que tenía Nike Way con regalos, que ya empezaron a llegar los regalos.
0: Sí.
1: Van a haber regalos, se van a poder llegar regalitos a la casa con todo lo que era de Nike Way, así que no se lo pueden perder,
0: Qué fiestón que han preparado, por
1: sí,
0: Dios.
1: Y ahora tengo que ir, yo voy a salir un poquito más temprano hoy.
0: ¿Quién te dio permiso?
1: Me han autorizado. Me han autorizado a salir un rato más temprano porque estamos armando todo lo que va a ser el interior del boliche que le va a dar vida a Nike Way. Y están los metalúrgicos, hay muchísimo movimiento, están preparando todo lo que va a ser la iluminación, las bolas de cristal, todo lo que va a ser. Y después de cierta hora van a llegar los lentos, Pablos.
0: Ah, también.
1: Van a ver estos que son los cachengues. Y no solamente
0: ¿a qué hora
1: estos
0: van a alargar, por ejemplo, los lentos? ¿A qué hora es más o menos? ¿Tenéis idea?
1: Casi...
0: ponele 3:15 de la mañana, ponele,
1: no,
0: te larga.
1: A las, cuando está por cerrar.
0: Ah, mamá.
1: Cuando está
0: al
1: por
0: final.
1: Cerrar. Casi 5 de la mañana. Y ahí vamos a sacar todas las sorpresas que tenemos. Va a haber comida que les vamos a estar dando también para todos los presentes. Vamos a invitarles un montón de cosas ricas para que degustar. Van a haber regalitos que se van a poder llevar a la casa. Van a haber, por ejemplo, sticker de Nike Way. Van a ver carteles de Nike Way. El recibimiento de la entrada va a estar toda con carteles gigantes que dice Nike Way.
0: Impresionante, va a explotar
1: Piccolo. No se lo pueden perder. Nike Way llega a Piccolo este sábado con el tributo. Volumen 1, sábado, 1:30 el ingreso. 2 pistas, imperdible, con todos los tragos. Pablo, mirá, te nombro uno de los tragos, mirá.
0: A ver.
1: Ya, rapidito, los tragos de la época.
0: Mortal, pon el titito por acá.
1: Sí, lo invitamos al Tito allí, así que mirá, va a estar la Nasta Super, va a estar el trago que era la Rodesia, destornillador, esperma de pitufo, todos esos tragos los vas a conseguir en la barra.
0: ¿Esperma de pitufo?
1: Sí, destornillador, Rodesia, Nasta Super. Así que va a la barra y pide una Nasta Super.
0: La Nasta Super que... Oh, mamá, lo
1: que Nasta Super era Blue Curacao con Seven. Sí. La Rodesia era Seven con licor de chocolate.
0: Sí.
1: El destornillador era vodka con jugo de naranja.
0: Sí.
1: Y el esperma de pitufo también. Así que bueno, imperdible, Todo esto y mucho más este sábado.
0: ¿Te puedo comprometer al aire para mañana?
1: Sí, a ver.
0: Escucha, ¿vos me habilitás mañana a que yo cuando mañana difunde, que es la gran, que cuando yo mañana diga la gran noche de Nike Piccolo, ¿me habilitás alguna promo en tragos, algún combo?
1: Pero por supuesto,
0: vamos a estar todavía
1: regalando las entradas especiales que vamos a dejar acá en la radio para que puedan llevarse. Así que no se lo pueden perder. Mañana, gran tributo a Nike.

0: explotar Piccolo mañana. Javi, pantalla me decía que también van a ver.
1: Porque se acuerdan que, bueno, Nike UE tenía la costumbre de hacer las aperturas con pantalla.
0: Sí.
1: La apertura con pantalla con un videíto y ahí arrancaba la noche.
0: Antes
1: bueno,
0: que
1: vamos
0: sigas,
1: a tener la pantalla, sí.
0: Es impresionante la cantidad de mensajes que mañana quieren ir.
1: Sí.
0: Qué locura. Va. Chicos, mañana explota Piccolo, ¿eh?
1: Sí.
0: Mañana va a explotar Piccolo con Nike UE. Sí.
1: Recuerden que el horario de ingreso es a la 1:30, ¿eh?
0: Sí.
1: Traten de caer a la 1:30 o un poquito después de la 1:30, donde ya vamos a tener todo listo, porque si van más temprano, por ahí se van a empezar a acumular todos los que están cenando, más
0: sí,
1: todos los que vienen de afuera, y ahí se nos va a hacer lío. Traten de llegar 1:30, 1:40, para que ya puedan entrar cómodos, porque si llegan antes van a tener que esperar un ratito afuera para poder entrar. Entonces lleguen 1:30, 1:40 aproximadamente allí. Van a ver personas de renombre que ya han confirmado que vienen.
0: Y de,
1: hay personajes de nuestro departamento.
0: ¿Eran de esa época?
1: Eran de esa época. Y de San Rafael también. Muchos personajes de San Rafael vienen. Y nos han dicho de que se vienen todos para acá en grupos de amigos.
0: El tímido Fernández uno, ¿no?
1: De 4, de 5. No, esos personajes ya van a estar de por sí. Pero van a estar la mayoría. Tengo que decir que el DJ original es Sergio Yul, uno de los DJs
0: sí,
1: de esa noche, que va a tener la misma música porque tiene la computadora cargadísima con todos esos temas y ha rescatado de algunos CDs algunas canciones de esa época. Inclusive, todas las sorpresas que vamos a hacer esa noche también han sido rescatadas de los DVDs y los CDs. Así que, fíjate vos.
0: Ah, pero
1: este tributo está autorizado por el propietario oficial de la QE, el señor Daniel Crespillo, que ha autorizado la fiesta, ¿eh? Así que, bueno, imperdible, con un patio que va a estar hermoso. Vamos a recibir casi la primavera con una temperatura hermosa, todo un espectáculo, así que no vamos a estar tan abrigados para recibir la noche, así que va a estar hermoso.
0: Escuchen algo, para mañana, encima que viene el tributo a Nike en Piccolo, mañana va a ser el día con más calorcito, encima el día y la noche va a estar buenísimo, o sea, mejor imposible.
1: Para que
0: mejor
1: las chicas se vayan de vestidito las chicas, vámonos más.
0: Vamos todavía, qué lindo va a estar. Por fin no vamos a trabajar una noche con Primero Ladro, un sábado. Todos los días, los últimos dos sábados de nada, por Dios, por mí. Así nos vamos a Piccolo para Nike. Me escribe Mabel por acá, Pablo, decile a Javi.
1: Sí.
0: No sé, no entiendo nada, vos lo entenderás esto. Yo soy la que jugó al random el sábado con él, alias Rubiecita, y me gané el postre y no me llegó el premio. Creo que me merezco una entrada especial para mañana.
1: Sí,
0: dice que nunca le llegó el premio,
1: nunca
0: ¿no?
1: Le llegó el premio.
0: ¿Qué era el random? ¿Qué es? ¿Algo en Piccolo que hice? Mabel Figueroa.
1: Ah, Mabel, pero nunca se lo pediste al mozo.
0: Nunca me gané el postre y no me llegó
1: sí,
0: el premio.
1: Sí, por supuesto, ahí me paso su número de teléfono, así le mandamos una entrada especial para ella.
0: 2134.
1: Bueno, ahí está.
0: Ahí la tenés, Mabel.
1: Hay un montón de mensajes. Que sea, hay un montón de mensajes que ya empezamos a sacar, rapidito.
0: Gaby, ¿qué otro más sonaba en esa época? Poneme.
1: En esa época veníamos con... ahí está.
0: Uy, impresionante, chicos.
1: Este era uno también de los más pachangueros, que sonaba en esos tiempos.
0: Mañana tributo a Nike UE.
1: Todos estos temas. O sea, no solamente vamos a bailar nacionales, internacionales, lentos, sino que también vamos a bailar todos los movidos también. Escuchá. Amor de papel. ¡Cachumba llega!
0: Dale que mañana explota Nike en Piccolo. Ya se viene la última pausa, ya lo despido a Javi que se va un ratito antes. Bueno, yo no lo autoricé a que se vaya, acá la oficina no lo autorizaba. Me dijo, ¿me puedo ir? Le dije que no, vos tenés que cumplir tu horario, a mí no me importa si vos tenés otras tareas.
1: A las corridas.
0: Vos hasta la una tenés que estar acá sentado, pero bueno, en la oficina lo han habilitado para que se vaya. Así que no puedo hacer nada.
1: ¡Escuchá!
0: Ya venimos.

0: por haber sido. Bueno, sonando todo lo que viene para mañana para Nike, de la una y media. De la una y media va a reventar justamente mucho el
1: esperamos unos tres colectivos desde San Rafael, así que bueno, para esta fiesta no hemos puesto los colectivos, pero ya seguramente que para la otra fiesta, el volumen 2, seguramente van a haber algunos colectivos desde San Rafael. Me están preguntando que si hay colectivos de San Rafael. No tenemos, van a tener que venir en vehículos particulares, igual que de Bowen y demás. Así que bueno, hay un poco apurada.
0: ¿Sabes qué hay que hacer cuando esté bien explotada ya la madrugada el domingo, Javi, la noche de Nike? Hay que grabar localidad, o sea, con el iPhone, ponele, o con, sí, con el celu que sobra, que tiene una cámara increíble, pero hay que mandarle el filtro como si fueran los 90, ¿me entendés?
1: Claro, sí.
0: Como si fuera el VHS.
1: Sí, señor. Pablo, la gente que me está preguntando por las entradas, son entradas populares. Ustedes vayan, porque la entrada son dos mangos. No va a acercar a la entrada, inclusive, no sé si la vamos a cobrar todavía, así que por eso creo que no va a ser cobrada la entrada por ahora, no sabemos bien, y si se llega a cobrar algo, simplemente es algo muy sencillo, muy popular, no va a ser para nada cara, no tiene un costo muy alto, así que bueno, eso lo estamos tratando de definir ahora, a último momento, pero bueno, estamos súper felices de que vamos a tener el mismo DJ de esa época, que va a ser todo espectacular.
0: Acá dicen que Roberto, un tal Roberto, le encargó las luces del boliche, los miércoles el encargado Roberto Estrada, nos pasaban películas en Nike los miércoles, qué linda época, los 90.
1: Qué lindo.
0: Roberto era el encargado de las luces del boliche.
1: Claro, mientras andaba el boliche, estaba la pantalla, estaba andando con un, ¿cómo se llama? Ahí con una película andando. Mirá qué lindo, ¿eh? Mirá. Fíjense cuántas cosas, ¿eh? Así que mañana nos va a acompañar la temperatura, no vamos a estar tan abrigados, podemos ir de camiseta, podemos ir de camisita manga corta, la vamos a pasar genial, va a haber barra afuera, barra adentro. Así que no se lo van a poder perder. Así que para aquellos que quieran un momento un poco más tranquilo, por ahí, sí, si vos no vas a bailar, pero sí te vas a sentar a tomar unos traguitos, vas a tener como la posibilidad de sentarte ahí en las barras. Va a haber sector de sillones, va a haber sector de mesas donde se van a poder sentar a tomar, con una iluminación especial también. Bolas disco afuera, bolas disco adentro. La verdad que hay mucho preparativo que estamos haciendo para que la gente la pase genial.
0: Mirá, me está escribiendo por acá Sandrita.
1: Sí.
0: Que ahí con Carlos van a ir y mirá lo que me pone. Pablín, ¿cómo estás? En la primera fila, primera en la fila voy a estar en la fiesta. Te estoy escuchando.
1: ¡Eso!
0: La Sandra y el Carlos se van a ir a bailar mañana, Piccolo. Prepárese, Piccolo, para recibir mucha gente, ¿eh?
1: Exactamente.
0: Prepárense.
1: Y esto viene de la mano de Club Más 40, así se llama esto, que lo hacemos siempre en Piccolo todos los sábados. Para la gente que tiene más de 40 años, todos los sábados en Piccolo hacemos fiesta, ¿estamos? Todos los sábados en Piccolo somos Club Más 40. Viene de la mano de Club Más 40 este tributo a Nike Way, que no solamente va a haber de Nike Way, va a haber tributo a Cuca, va a haber tributo a diferentes boliches que han habido en la historia de Alvear.
0: Muy bien. A ver. Ahí, saludos por acá. Mira, hay una foto de Nike, Javi, en el 1255.
1: Sí, esas son las que estábamos pasando hace rato, ¿eh?
0: A ver, ¿qué hay por acá?
1: Estaban muy lindas.
0: ¡Hola!
2: Estoy haciendo tiempo, voy despacito llegando a Montecomán por la música espectacular que están poniendo. La verdad que para un viernes la rompo. Lo felicito.
0: ¡Qué grande, César! Querido César Bernués, abrazo, César. De Natural Fat Food.
1: Muy bien, Natural Fat Food.
0: Gracias, César. Che, cuántas fotos de Nike. Bueno, pausa y ya seguimos. Ya
1: yo
0: seguimos,
1: me voy.
0: ¿Eh?
1: Yo me voy,
0: sí,
1: ahora.
0: Hago la pausa para despedirlo a Javi.
1: Bueno,
0: hijo, revente en la mañana. Me habilitas, sí, entonces para regalar. Sí, sí, después me decís cómo.
1: Yo le voy a dejar algunas entradas especiales para que usted pueda reenviar a los ganadores, como ya lo hicimos recién.
0: Y algún convito también.
1: Por supuesto, vamos a regalar. Regálese unos convitos, vamos a regalar un alcohol, vamos a regalar algunos tragos, alguna nafta súper.
0: ¿Cómo el destornillador?
1: Un destornillador, alguna rodecia.
0: ¡Qué trago! Bueno, chicos, escuchen, hacemos la pausa, la última, Javi se va porque tienen que, están ahí laburando en Piccolo para preparar la fiesta.
1: Sí.
0: Y yo mañana, Javi me va a dejar entradas especiales y además yo les voy a regalar mañana para que vayan, para que tengan la entrada, para que tengan trago, para que disfruten la noche de Nike en Piccolo, que está explotando de mensaje. Bueno, hijo, ya te despido y te digo hasta el próximo día, lunes, recién nos vamos a volver a encontrar.
1: Esta tarde los veo en el Club Banco Nación, porque aparte tengo también mi calendario por acá, que ahí les cuento.
0: ¿Dónde vas a estar este fin de...?
1: Este fin de semana estamos, a ver... Tengo el cronograma completo. Estamos hoy viernes desde las 19 hasta las 21 horas en la apertura de Alvear Estudiantil, sí, en el Club Banco Nación.
0: Sí.
1: Mañana sábado los encuentro en Piccolo. El domingo a la tarde los encuentro en Argentino, que vamos a estar con todos los chicos de Argentino hasta las 6 de la tarde, de las 2 de la tarde hasta las 6 de la tarde. De ahí desde las 20 horas y hasta las 0 horas los espero en el Boulevard, que vamos a estar con la farándula estudiantil, con todas las actividades y los carros que van a estar desfilando por el centro.
0: Así
1: que
0: tenés un fin de semana bastante tranquilo.
1: Desde hoy hasta el lunes no duermo.
0: Para vos, tartamudo. Para vos, tartacho. Te leo.
1: Claro. Así que los espero un fin de semana súper, súper cargado de un montón de actividades.
0: Ahí está.
1: Chao, Pablín. Excelente fin de semana también para usted.
0: Bueno, Javi, que la pase muy lindo mañana.
1: Y que la pase bonito
0: aquí
1: también el domingo.
0: Bueno,
1: que
0: ya no nos vemos hasta el lunes.
1: El lunes ya vengo con las flores en la cabeza, como Gilda.
0: Claro, venimos a recibir la primavera el lunes, aparte. Bueno.
1: Qué lindo. Así que vayan preparando los sanguchitos, los auspiciantes.
0: Dice Farmacia Libertador que te pases por allá. Que sí, te van a dar unos suplementos para sobrevivir al fin de semana.
1: Diría Pablo Pesca, dice, ¿y cuándo va a dormir? Dice, mira las ojeras, y no sé, algún día voy a dormir.
0: Nos vamos a la pausa, Javi, nos reencontramos el lunes y gran fin de para vos, ¿eh?
1: Chau, chau, nos reencontramos, chau, chau.
0: Pausa, ya venimos en la última parte hasta la 1 de la tarde, tenemos acompañando acá en la mañana de Más de Uno, ya venimos, pausa.
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0: Bueno, amigos, se viene el gran homenaje a Nike Buen Piccolo. Hicimos con esta onda, dale que nos vamos de a poquito. Buen viernes. Hermoso día, ¿eh? El cielo totalmente soleado, está muy pero muy lindo. 27 grados la actual temperatura.

0: gracias por esas canciones. ¡Qué divertido! ¡Me encanta la música! ¡Buenas, buenas, buenas! ¡Hola!
1: ¡Hola, chicos! ¡Qué lindo! ¡Yo quiero ir! ¡Regálenme la entrada, por favor! ¡Yo quiero ir!
0: Bueno, mañana prepárense porque mañana vengo con muchos regalos, ¿eh? Para la noche Nike Way en General Alvear, en Piccolo. ¡Hola!
2: ¿Cómo están?
0: Muy bien.
2: Un gusto verlos.
0: Muchas gracias.
2: Aunque congelado, no sé qué pasa con el internet. Chicos, les quería preguntar, ustedes que saben todo, ¿qué es lo que están haciendo donde era es crianceros?
0: Enfrente se viene un nuevo local, pero donde era ex criancero, la verdad que no sé qué estarán haciendo ahí. Eso no, ni sabía que estaban trabajando, la verdad. Ahí no sé. ¡Hola!
3: Descuéntenle las horas que se va.
0: Le vamos a descontar las horas, Javito. Le vamos a contar los encima posta, me dice Javi, me pude un rato antes y yo con toda cara muy serio, digo, no, Javier, le digo, hasta la una, ¿no? ¿Por qué te vas? Si tenés que hacer otra cosa, aguantá hasta la una. Yo todo serio, me dice Javi. Bueno, me dice, no pasa nada. ¡Anda! Le digo, pero andá de acá, porquería. Lo de 38 podemos ir, sí, obvio, vayan, lo de 38, obviamente. Hola chicos, buenos días. ¿Cómo andan? Mañana queremos ir. Hola, estamos almorzando. Los estamos viendo, chicos. Qué buena música, por Dios, los escuchamos todos los días. Los escuchamos todos los días de todo lo que viene. Mañana va a haber de todo. Pantallas, regalo, van a tener comida, van a ver lentos, van a ver nacionales. Es una gran noche. Si sos amante, fuiste amante de los 90, fuiste de esa época, o te gustan los 90, bueno, mañana a la noche el gran tributo a Nike Web. Viene con todo. Mañana yo les voy a estar regalando. Mañana van a tener combos. Además, les voy a regalar tragos. Va a estar nafta super. Todo lo que dijo Javi. Estornillador. Esperma de pitufo. Además, el pollo cascallare me pasó. ¿Cuál era el del pollo? Algo de iguana era. ¿Cómo me puso el pollo por acá? A ver. ¿Dónde tengo el del pollo? Pollo. Piel de iguana. ¿Cómo se llamaban los tragos? ¿Me dan más nombre de tragos de esa época? Así que vamos con todo, ¿eh? Vamos ese viernes, esta tarde sigue con todo, como siempre te decimos, con Darío Coria. Hola Darío, querido, con Conexión Musical esta tarde, con toda la programación local, rompiendo este gran viernes por Radio 1. Esta tarde llega Darío, como todas las tardes acá en Radio 1, así que no te lo podés perder, Vamos a bailar, esto es Modo Fiesta, homenaje a Nike, en Piccolo.

viernes, viernes. Pablo, Javier, se han pasado hoy. Chicos, qué alegría que nos dan. Muchas gracias. Bueno, gracias por divertirnos como siempre. Chicos, los miramos mientras estamos almorzando. Toda la gente que nos está mirando. Muchas gracias. Muchas gracias. Pablo me dice por acá. Hola, Pablo. Trago de Nike Primavera con alcohol y sin alcohol. Los tragos de Nike. Por Dios, vamos a revivir los 90. Qué buena época, los 90, Mañana vamos a hacer un túnel imaginario. Mañana se abre ese túnel a revivir los tiempos de Nike. Muchos de ustedes que están mirando, escuchando esta hora, fueron parte de ese gran boliche que va a pasar los años y lo van a seguir recordando, lo que fue Nike West en General Alvear. Hola, Pablo. Raspaditas caseras me mandan por acá. Opa, mirá. Qué pinta que tiene eso, mirá. Hola, Pablito. Miguel Mateos, olvídate. Amaba escucharlo, claro. Era uno... Sonaba algo así también, las noches de Nike, ¿no? Mirá, cómo sonaban así, de esta manera. Casi la 1 de la tarde, la temperatura está ideal, chicos. Se viene la primavera, el último fin del invierno. Estamos cerrando este invierno 26, así sonaban. ¿Cómo sonaba? Cuando ibas a Nike sonaba así.

lento sonaba en Nike para... Quiero poner uno de los lentos, un pedacito. Lo de esa época, ¿me pasan alguna canción que se acuerden de los lentos? De los lentos, me ponen... Hola, los lentos eran geniales. ¿Qué puedo poner? ¿Cuál lento puedo poner ahora que los lleve directamente a la noche de Nike Way? ¿Qué lento puedo poner que digan? Si pones este, el que esté escuchando, ahí al toque va a ir con los lentos.

musicalizar la noche de Nike en Piccolo este fin de semana. Mañana por la noche, mirá que te vamos a regalar, ¿eh? Y nos metemos aún en más lindos todavía. Hay como para ir ya, como para descontracturar un poco y... y vas a bailar. Van a ir bajando de a poco con esta música. Las luces.

0: comida, ya lo dijo Javi, ¿eh? Si le da hambre va a haber comida, barras, todo. Y en una parte también vas a agarrarla a ella, ella lo agarrará a él y así va a sonar. Los lentos, chicos, los lentos eran lo mejor que había. Nike, ponen por acá, por Dios, los amaba. Mirá, mirá.
1: Cristian Castro, Lloviendo Estrellas.
0: También, bueno, en español y también en inglés. Mirá, bailen un poquito. Sacala a tu mujer a bailar, dale. Corran un poquito. Mirá, ¿cómo dice?

reconoce a los que estoy mostrando en pantalla acá. Estoy mostrando una foto de los jóvenes de los 90. Son, obviamente, calculamos que serán de Alvear. ¿Alguien conoce a los que están en la foto ahora? Obviamente, bueno, no es la mejor calidad de los 90, pero... Pero mira, ¿alguien reconoce a alguno de los que está ahí? ¿Alguna de las chicas y los chicos de esa época? ¿Quién reconoce a alguno de los que están ahí en esa foto? ¿Hay alguien que usted diga, mirá quién está en esa foto ahora? No sé si, mirá, y por acá, mirá, dice, gracias Nike. Nike siempre. Vanina, Andrea... Andrea López, creo que dice también por ahí. Ahí hay un curso, porque mirá, dice, debe decir sexto, primer, algo así. Esto debe haber sido algún curso de alguna escuela, tal vez escuela de comercio, alguna de esas, mirá. ¿Alguien conoce a alguno de esos chicos que ahora deben tener cuánto? ¿Cuántos tienen estos pibes ahora? 50, 40 y largo, 50 años. ¿Cuántos años tienen lo de la foto ahora? ¿Alguien los reconoce?

0: Mick Jagger, de los Rolling Stones, Angie, y si no, estaba el otro que es Nazaret, El Amor Duele. Estos eran los temas lentos que se ponían en los 80.
1: Lento, suave, no sueñes que todo terminó, aún te amo, la mujer de largo, vestido, pelo largo, mirá. Chicos, me acabo de emocionar con ese tema, Dios, amado a los 90.
2: El de camisa blanca en medio,
1: sí.
2: Julio Botto.
1: Julio Botto.
2: Y su esposa, Rosy.
1: ¿Cuál es la Roxy? ¿Esa de negro? ¿La de negro es...? ¿Esa chica de negro es o no? ¿Esa es la Roxy? Mirá, esos pibes hoy tienen 53 años. Conozco al Gustavo Robles, mirá, que está, se ve que está en esa foto. Tienen 50 y pico de años, claro. Sergio, el Yoshi Alonso Alvearense. El de remera negra es Gustavo Robles, dicen por acá. Gustavo Robles, el que está acá abajo, ese, ¿quién será? ¿Vive en Alvear o no? Este debe ser Gustavo Robles. No sé quién será, pero es ese de remera negra que está ahí. Mirá, ahí está

0: espectacular.
1: Sí, ayer lo pusimos el dúo de batería cuando anunciábamos el regreso de Nike a Piccolo.
0: Mirá, a ese Pablito, busca a ese Pablito, que ese era un lento de Nike Way.
2: Tony Allons, un DJ conocido.
1: Ah, sí. Chicos, Gustavo Robles, el de la foto del que está de remera de negro.
3: Pablito, algo de Phil Collins, porfa. Bien de los 90. Un abrazo.
1: Mira, acá hay más pibes. Mirá, las chicas de la época de los 90.

0: Pablo, se me acaba de piantar un lagrimón. La piel de gallina, solo recordar las noches de Nike Way. Por Dios, qué hermosa juventud que se nos fue. ¿Cómo la extraño? Bueno, por acá. Vamos que nos vamos, me voy, uno más.
1: Hola Pablo, otro, algo inolvidable. Sí. El solo de batería de Phil Collins, cuando claro, arrancaba Nike Way. Ahí, en esa foto que estás mostrando, está Roxana Colombero, que es la que tiene ahora la tienda Roxy ahí en calle 26 de Julio. Bien. La morocha, la que está a la izquierda en la foto.
0: Roxana Colombero. La morocha a la izquierda, que hoy tiene una tienda en la 26 de Julio. Bueno, debe ser ahí la remera blanca, capaz. Claro, todos estos chicos tienen ahora más de 50 años ahora. Está Jorgito Páez, que me dice en la foto anterior mi tío Fabio Liri hace 40. Hola Jorgito, ¿cuál es el Fabio Liria? Hace Fabito 40 kilos atrás, el que está más arriba de todo. ¿Cuál es? Debe ser el de remera blanca porque se parece a vos, ahora que me estoy dando cuenta. Para, tiene un aire a vos. ¿Será este Fabio Liria? Debe ser este de remera blanca, Fabio Liria. Hace 40 kilos atrás, pone Jorgito. Ese para mí debe ser Fabio Liria, el que está ahí. ¿Es ese Jorgito? Bueno, no sé si tenés delay, no sé si estás viendo por Sensa o por YouTube, ahora te va a llegar esto que estoy diciendo. Pero debe ser eso que le acabo de hacer zoom. Ese debe ser Fabio Liria, me parece. El que, porque me pone, Fabio Liria hace 40 kilos atrás, el que está más arriba de todo. Mirá. Pablo, qué buenos temas, loco. Eclipse total del corazón, me dice Marco, el doctor Marcos Iván Domenech. Ese también es un temón, mirá cómo dice. ¿Cómo dice? ¿Recuerda Nike? Mirá. Sí, es ese. Ese Fabio Liria, hace 40 kilos atrás. Me dice su sobrino Jorgito Páez. Pablo, te estás yendo al carajo con la música, loco. Me encanta. Bueno, mañana la van a tener todo, ¿eh? Mirá, uno más. Chicos, me voy, me tengo que ir. Un poquito, escuchá. Ya, por Dios. Hola chicos, Roxy, la dueña de la tienda Valquiria, que sale ahí en la foto, la tienda de acá, bueno. Nos vamos. Mañana les regalo, mañana van a tener trago, mañana les voy a regalar entradas especiales todo, ¿eh?
2: Hola Pablo, Gustavo Robles es primo de Javito, que trabaja en Niscamena, Gustavito.
0: Bien.
2: Ese, qué tiempo lindo, por Dios.
0: Mirá la foto que pasan acá en la entrada de Nike, Por Dios, panchame esta foto, me tengo que ir, chicos, no tengo más tiempo mientras suena. Miren la foto, me dicen, mirá Nike, miren esta foto de, bien retro. Miren la foto, los que están conectados, por favor. Miren, ¿quiénes son estos, los de las fotos? ¿Quiénes son? A ver, mirá cómo se vestían. Amo la ropa de los 90, mirá, camperita de cuero, él, mirá. ¿Cómo se llaman? ¿Quiénes son los de esas fotos? Mañana dice Betita, vamos con Fabio Liria. Pablo, séptimo regimiento seco. Te quemaba las tripas ese trago. Pablo, un tema de Toto África o Rosana. Por acá, Víctor y Vivi Víctor Cuadra son los que están en la foto. Mirá, noventosa la foto.

0: esa foto más de los 90, increíble. Chicos, qué época, yo no la viví, pero qué pedazo de época, por Dios. Qué locura fueron los 90 también. Me voy.
1: Un súper saludo y un abrazo grande al mejor DJ de todas las épocas, Víctor Hugo Coquito Sabato. Inolvidable, el mejor DJ de General Aguilar y de todas las épocas.
0: Vamos todavía. Eclipse total del corazón. Bueno, me voy a ir con ese. ¿Quieren que nos despidamos con un lento? Porque se coparon con los lentos. Nos vamos a despedir en un viernes, pero con un lento de lo que era Nike Well, ¿les parece? Mañana vamos todos. La verdad, ¿cómo se coparon, chicos? Otro día en el paraíso, Phil Collins. Pablo, felicitarlos, ¿eh? Qué bonito programa, por Dios. Bueno, muchas gracias. Han quedado muchísimos temas. Muchísimos temas. Pero bueno, pasan 9 minutos de la 1 de la tarde en todo el país. Y para nosotros, momento, cierre. ¡Juntos!

actualizamos temperatura actual. Está ahora en la ciudad de General Alvear, cerrando el programa del día de hoy. Temperatura actual, ¿qué marca el termómetro? 20 y cuánto, 29. Hoy la máxima se anuncia en 30 grados. Cielo que puede aparecer un poquito más de nubosidad, pero la temperatura se va a ir a los 30 grados. Un día realmente increíble. Mañana sábado va a estar prácticamente igual. Mínima en 14, máxima en 29. El domingo puede aparecer algo de lluvia y va a descender. La temperatura 25 grados. El lunes va a volver el solcito. Se van a correr las nubes una vez más. Mínima en 7, máxima en 20. Y va a continuar. Después se va a ir recuperando la temperatura. Para recibir a la primavera solo 21 grados. Pero no va a ser demasiado frío. Va a estar bastante lindo. Pero repito, hoy máxima de 30. Ya estamos en 28 grados. Mañana sábado mínima en 14, máxima en 29. El domingo 25. Va a estar realmente muy, pero muy, muy, muy lindo. Según lo que anticipa el Servicio Meteorológico Nacional, extendido para nuestro departamento. Y bailen unos lentos. Nos vamos a ir con lento en el día de hoy. Nos vamos a ir con lento en el día de hoy porque lo vamos a despedir así el viernes. Con un lento que sonaba... No, con algo de Rata Blanca. Bueno, está bien, le pongo algo de Rata Blanca. Ok, porque me pidieron un montón de Rata Blanca. Mejor de Rata Blanca, ok. Si quieren Rata Blanca, le ponemos Rata Blanca. Olvídate, esto también sonaba en los 90s. Amigos, gracias, nos vamos. Que tengan un bonito viernes. Esta tarde Darío Coria con Conexión Musical para seguir con toda esta onda, para acompañarlos en la 1. Mañana vuelvo, mañana van a haber entradas para regalar. Voy a tener tragos, prepárense porque vamos a hacer un lindo sábado de regalo. Mañana transmitimos a Pacífico, Mañana transmitimos a Pacífico por la tarde, va a ser transmisión de Radio 1. Se viene fútbol el fin de semana, así que no se pierdan nada. Ahora se quedan con Vale 97.5, como te dije, después Darío para acompañarlos con toda la programación local acá en la 1. ¿Dónde más sino en la radio que miran y escuchan todos? Chicos, nos vamos. Buen provecho para todos. Que tengan un lindo almuerzo. Y con este programa, mañana pasadita a las 8 de la mañana. Gracias por todo. Que la pasen muy lindo. Los queremos. Uno para todos y todos para la uno. Será hasta mañana. Mañana seguimos. Chau. Gracias.

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0: Cancioncitas de amor, así se llama esta canción, en la voz de Romeo Santos. 10:33 minutos, ahí está, me trabé. 33 minutos pasan de la 1 de la tarde y lo que no se traba son los mensajes que siguen llegando, porque la gente está, dele comentar qué es lo que le hace falta para este viernes, para que este viernes sea una locura, que esté muy bien, se suba la vara. Y yo quiero que vos ahí del otro lado me digas con nombre y apellido si hay alguien que pueda hacerlo, que puede lograrlo, que puede hacer que vos ahí del otro lado tengas tal vez un agasajo en este día. Contanos, ¿cuál es?
1: Acá lo estoy escuchando desde el trabajo. Algo sí. Ideal, algo que sumaría mucho para levantar este viernes sería que aparezca el jefe ahora sí. Con una propuesta diferente, que diga: chicos, a la tarde no trabajamos. Mirá. Y que se venga con un asadito y un fernet bajo el brazo. Eso levantaría el viernes a full.
0: No me dijiste el nombre del jefe, ¿eh? Ahí tuviste miedo, ¿qué pasó? Me encantó igual, ¿eh? Es que, ¿sabes qué? Ideal sería.
2: Lo mejor que me puede pasar este viernes, que por favor Racing gane.
0: ¡Vamos, la cadena! ¿Qué dice el productor, más o menos? ¿Sí? ¿Difícil? No, ¿cómo? ¿Qué gane? Vamos, a tirar buena onda. Hoy tiramos buena energía.
3: Radio Vale, lo mejor que me puede pasar este viernes sí. Es que mi marido Hernán me dé plata para salir a pasear, a tomar un helado, a despejarme. Aguante la Vale y siempre los escucho. Soy Luciana de Moreno.
0: Un beso grande, Lu. Gracias por compartirnos ese mensajito.
4: Hola, Ger. Hoy lo que me haría falta es poder disfrutar un poco de mi hijo, ya que la semana que viene entra en campaña con el liceo militar, y bueno, me gustaría poder disfrutarlo con él, llevándolo al cine. Gracias.
0: Muy bien, amigo, te mando un abrazo grande, que lo disfrutes minuto a minuto. Bueno, en un rato seguimos con más mensajes. Hoy estamos regalando entradas al cine para ese plan de fin de semana, y tal vez también para meter ese power que hace falta para el viernes, que te recuerdo, se nubló un poquito ahora, pero tenemos un día espectacular, 23 la máxima para hoy. En estos momentos, 20 grados 6, ¿llegaremos? Bueno, lo estamos viendo.

0: haciendo Amor Prohibido en Vale 97.5. Faltan 12 minutos para llegar a las 2 de la tarde. Tenemos en estos momentos 22 grados. Se nubló, bueno, está parcialmente nublado el clima aquí en la ciudad de Buenos Aires. Humedad 49%, viento norte a 10 kilómetros por hora. Te cuento cómo va a estar el resto del día. Bueno, mayormente nublado con 23 de máxima. Mañana sábado, para aquellos que ya están pensando en algún plan, que están por ahí viendo si salen o no salen, te cuento que la mínima, atención, vamos a tener una mínima de 16 grados, así que va a estar muy bien. Una máxima de 24, día muy primaveral, con cielo parcialmente nublado. Si nos estiramos al domingo, bueno, ahí puede complicarse un poco a la noche. Mínima de 14 grados, máxima de 25, cielo parcialmente nublado, con bajas probabilidades, pero probabilidades al fin de algunas tormentas para cerrar ese día.
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0: Amigos, llegamos a las 2 de la tarde de este día viernes. Viernes 18 de septiembre, se acerca la primavera, estamos con buenas canciones, qué mejor. Es viernes, así que dale ahí del otro lado, subí el volumen, que de esta manera continuamos.
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0: Pero siempre se puede pedir algo más. Por eso hoy estamos preguntándote a vos ahí del otro lado si querés algo en particular para que este viernes sea superador. 11-5-0-0-50-97-5. Ricky Martin, Cani García abren esta hora haciendo Asignatura Pendiente.

0: Vacilos y Alejandro González, Carta a Cupido, sonando en Vale 97.5. 9 minutos, ya pasan de las 2 de la tarde. Hoy se van entradas al cine. Lo único que tenés que hacer es mandarnos tu audio contándonos qué es lo que le hace falta este viernes como para que se levante, que esté bueno el inicio de este fin de semana. Contanos, a ver.
1: Hola, Radio Vale. Soy Hola. José de Burlingame. Para terminar el viernes, sí, me tendrían que confirmar la vacación a partir del lunes, que me parece que me la van a postergar para el mes que viene. No. Qué mal, me quiero matar. Ya estoy cansado, quiero descansar. Gracias, chicos.
0: Te mando un abrazo grande y ojalá se dé, ojalá. Esperamos el milagro.
2: ¿Qué sería lo bueno que me puede pasar hoy? Sí. Ya me pasó en realidad, porque el día lunes es feriado por el día de sanidad. La gente de sanidad no trabaja, pero yo soy de limpieza, pero el jefe Pablo se copó y no nos hace venir el viernes. Vamos, o sea que Pablito, tenemos un fin de semana XXL.
0: Qué lindo, a disfrutar entonces, a descansar y que arranque ahí con Vale 97.5, siempre del otro lado. 1150 975 es nuestro WhatsApp. En un rato seguimos escuchando y también ya definimos quién se lleva las entradas para otro planazo, ir al cine. Ricardo Arjona, y esto que es Minutos.

0: junto a Mike Towers aquí en Vale 97.5. Vamos con la info del tránsito en estos momentos. General Paz con tránsito intenso sentido al Río de la Plata por un incidente a la altura de Avenida Constituyentes. Autopista 25 de Mayo con marcha lenta, mano a Liniers desde la Avenida Jujuy hasta San Pedrito. Cantilo congestionada viniendo desde Aeroparque hacia Núñez. En Bolívar y Moreno hay reducción de calzada por un siniestro vial. Todas las líneas de trenes, subtes y premetro funcionando a horario.
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0: llama esta canción de Camilo, perteneciente a lo más reciente. Estamos hablando de Para Cuando Sean Mayores, el álbum que sacó este 9 de septiembre y que lo va a presentar el 25 y 26 de octubre aquí en el Movistar Arena. Primera fecha agotada, la segunda todavía con algunas entradas disponibles en movistararena.com.ar. Así que vos que estás del otro lado, quédate escuchando, Vale, porque falta muy poco y nosotros te podemos sorprender. Seguimos ahora con las noticias del día cuando pasan 28 minutos de las 2 de la tarde, 21 grados 6 la temperatura en la ciudad de Buenos Aires. Los gremios universitarios confirmaron una nueva marcha federal para el 15 de octubre. Tiene lugar tras el fracaso de la reunión paritaria. El ofrecimiento fue de un 3% de aumento en septiembre y 3% en octubre, lejos de la recomposición salarial solicitada por los sindicatos. También habrá un paro escalonado por 23 días. Javier Milei viajará el lunes a Nueva York para participar de la Asamblea de la ONU. En medio del reclamo por la soberanía de las Islas Malvinas, el jefe de Estado volverá a Estados Unidos con una agenda de actividades que también incluye el cierre de un foro libertario de seguridad. Hablará el martes por la tarde. Se sorteó la serie de Argentina-Turquía por Copa Davis. El equipo liderado por Javier Frana ya conoce los enfrentamientos de la serie que se juega en el estadio Rucaché de Neuquén este fin de semana. Francisco Cerúndolo es el tenista mejor clasificado para la albiceleste.
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0: 2:42, escuchabas Ibuprofeno, esta canción de Abel Pintos, y ahora queremos escucharte a vos. Ya en minutos nada más resolvemos a ver quién se lleva las entradas al cine. Estamos hablando de lo que te hace falta este viernes como para que sea sublime.
1: El viernes a banco hermoso, nos hagamos enterar que viene una amiga de visita de Ushuaia. La vemos hace un tiempo largo, así que estamos todas muy chochas. Saludos.
0: Bueno, me encanta, una visita entonces que ahí va a subir un poco ese viernes.
2: ¿Sabés lo que sería espectacular? ¿Qué? Para terminar el viernes, que esta noche me levante de una siestita, que recién salgo del laburo y encuentre la mesa hecha y la comida servida. ¡Oh! Eso sería espectacular. Adri, los amo. Buen fin de...
0: Qué crack, Adri, me encantó. Que llegue ahí, que esté todo listo. ¿Qué te gustaría comer, Adri? No sé, algo ahí. Ya te imagino con un buen asado, Adri. No sé por qué. Bueno, 11-5-0-0-50-97-5. Me encanta, hay un montón de mensajes que llegan.
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0: escuchás aquí en Vale 97.5, cuando pasan 49 minutos de las 2 de la tarde, 21 grados 6 la temperatura en la ciudad de Buenos Aires.
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0: suena aquí en Vale 97.5 cuando vamos juntos, cerrando ya este viernes, pero ustedes se quedan obviamente en la programación de Vale. Y tenemos antes que nada que saber quién se lleva las entradas al cine, obvio, porque hoy estuvimos escuchando un montón de propuestas para levantar ese viernes. A ver el audio ganador.
1: Yo, para que suba la vara de este viernes, primero que el paciente que cuido, apodado Gruñón, sea justamente menos gruñona. Segundo, okay, que alguien me invite o me regale un helado. Y tercero, pero no menos importante, sí, encontrarme con Diego en la parada del colectivo, que me está gustando charlar con él. Besitos, Carito de Lugano.
0: ¡Vamos, Carito! Muy bien, hizo un top 3 de cosas que espera que sucedan. Y puede pasar. Vamos a ver. Después capaz que el lunes nos cuenta. Carolina Elizabeth Balbuena entonces es la ganadora de las entradas al cine. Gracias a todos. Hoy estuvimos con, sí, así, eléctrico, con un montón de mensajes que llegaron de todos lados, así que un beso gigante. Mi nombre es Quiero Berti, cerramos esta semana, gracias a todos, nos vemos la próxima, el lunes, estamos empezando acá a las 10 de la mañana como siempre, nos vamos con más canciones, claro que sí, nos vamos con ella, Gracie, los besos, que tengan un hermoso fin de semana, chao.

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Qué lindo escuchar a Luciano Pereyra un viernes a esta hora, porque te pone una energía espectacular. Y sí, estamos en los clásicos que cantás en Vale 97.5, como cada tarde, de lunes a viernes entre las 15 y las 16, y hoy viernes un poquito más arriba, con este temazo que es del año 2026, Me Enamoré de Ti. Seguimos con Lurra Ikea, Ola Perdida, del 2024. Que nos falte todo, se llama El Álbum.

y Shakira en Vale 97.5 del álbum Mañana Será Bonito del año 2023 en este viernes primaveral, aunque un poquito nublado, pero con 21 grados 6 de temperatura, bastante cálido por humedad, por viento, y en la previa de un fin de que se viene con todo, previa al día de la primavera, y claro que lo vamos a disfrutar en Vale 97.5 y con estas reinas sonando mucho, mucho más. Karol G y Shakira, Mañana Será Bonito, y hoy hagamos que también. Vamos despacito, ¿quieren? Sí, vamos. Creo que en algún momento lo superaron, pero fue récord mundial. 2017, el año para Luis Fonsi.

0: Estás en Vale 97.5, los clásicos que cantás como cada tarde, de lunes a viernes de 15 a 16. Paulina Rubio, te quise tanto.
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11: Las lluvias tomando fuerza a partir del próximo jueves.
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0: Emilia y Los Ángeles Azules, Perdonarte para qué, año 2024, esta colaboración de Los Ángeles Azules con Emilia, súper exitosa, que la escuchás acá en Vale 97.5 en los clásicos que cantás. Del 2024 nos vamos un poquitito hacia atrás. Año 2023 para Sofía Reyes, Te Quiero

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Carlos Vives y gente de Zona en esta versión de El Mar de Tus Ojos, año 2014, que suena en Vale 97.5, poniéndole una energía este viernes, porque sí, nosotros ya hace tiempo que hemos decidido que el viernes ya es fin de semana, así que con ese espíritu te estamos acompañando y tenemos muchísimo para darte. Además, hoy un super premio. En un ratito empezamos a jugar No Te Despegues de la Radio y anda teniendo cerca, por supuesto, tu celular. 11-5-0-0-50-97-5 es el WhatsApp. A través de él vamos a jugar, pero no todavía, en unos minutos, porque ahora Nati Peluso suena en el aire de Vale 97.5 en el año 2021. Se atrevió y le fue muy bien con esta su versión de Vivir Así es Morir

Danny Ocean en Vale 97.5. 10 años tiene este tema. ¿Puede creer? ¿Puedes creer? Me salió así como, ¿qué pasó con el voceo rioplatense? Se me fue. ¿Podés creer? Chabón del 2016. Es esta canción que estamos escuchando aquí en Vale 97.5. Nos vamos más adelante en el tiempo. Es Manero, armó un equipazo, lo llamó Ulises Bueno, llamó a Los Palmeras y salió este atorrante de 2023.

0: llamó Lunas Rotas, del año 1996, y ahí este exitazo de Rosana, El Talismán.
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clásicos de 2017 para cerrar este viernes del álbum Victory Wisin y Vacaciones. Y el moñito se lo pone nuestro queridísimo Chayanne con este Enamorado. Por supuesto, vos quedate en Vale 97.5, que tenemos cantidad de canciones para compartir y un súper regalo. En un ratito empezamos a jugar.

0: Vale, empezamos una nueva hora juntos.
1: Bienvenidos a todos los que se suman a las 4 de la tarde y un minuto. La temperatura es de 22 grados, lindísima tarde, un poco nublada. Viento del noreste a 8 kilómetros por hora, súper agradable y con mucha música.
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1: Y en esta hora vas a disfrutar de Carin León, Prince Royce, Marcela Morelo, Carlos Rivera, Alejandro Sanz, Eros Ramazzotti, Diego Torres, Ricardo Montaner y muchos, muchos más. Pero esta hora comienza con Olivia Wilde y Coti, Tus Errores.

0: Maluma suenan en Vale 97.5 y es momento de jugar, amigos, pero todo tiene un contexto. Resulta que un hombre predijo que iba a ganar el Kini y se quedó con un premio millonario de la lotería en Córdoba. En La Para, así se llama esta localidad cordobesa que tiene poco más de 4.000 habitantes, un apostador acertó los 6 números del sorteo y se llevó más de 1.374 millones de pesos. ¡Qué lindo! ¡Qué hermosura! Bueno, lo curioso es que según contó la agenciera que vendió la boleta, el hombre había anticipado lo que finalmente ocurrió. Yo voy a ganar el Kini acá, y había dicho en una oportunidad a Silvana Pelarolo, que es la responsable de la agencia donde se realizó la apuesta. Así que hoy en la tarde, Vale, amigos, vamos a manifestar con ganas, con intención, con todo lo que le podamos poner, y queremos jugar. ¿Por qué? Primero, porque hay un premio que sí o sí vas a ganar. Ahora manifestá si sos vos el que vas a ganar, pero también manifestá lo que quieras. Mándanos tu mensaje al 115-0050-975, mensaje grabado, te queremos escuchar, y que nos cuentes qué presentimiento tuviste que después se cumplió. ¿Ganaste algo? ¿Sucedió algo? ¿No sucedió algo que todo indicaba que iba a pasar? Bueno, lo que vos nos digas, sorpréndenos al 115-0050-975, y una orden de compra para Luz de Mar puede ser tuya.
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0: corazón, Prince Royce suena en Vale 97.5. Te contamos qué tal el tránsito esta tarde de viernes. Panamericana está cargada mano al norte desde José de San Martín hasta Camino del Buen Aire. General Paz tiene tránsito intenso sentido al Riachuelo entre Parque Sarmiento y Avenida Directorio. La autopista 25 de Mayo lenta hacia Huergo por un incidente a la altura de Paseo Colón y el acceso este congestionado para el lado de Luján a partir de Ciudadela y hasta Castelar. Hay un corte parcial en José María Moreno y Rivadavia por un colectivo detenido y en Bolívar y Moreno corte total en este caso por un árbol caído. Trenes, subtes y el premetro funcionan a horario.
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2: Agus Bernasconi, Lauta, el piso 21. Te quiero.

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11: 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Sí, escuchaste bien, 10.000

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y a Duki Call en París. Acordate que te estamos preguntando a ver si tuviste algún tipo de presentimiento, una intuición, manifestante algo que se cumplió. 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Al que lo escuchamos ahora es a nuestro querido Diego Torres, que está ya empezando su gira por la Argentina, y este es un temazo, se llama Alba.

11 y me despido. 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
1: 5 de la tarde en punto, este viernes 18 de septiembre de 2026. Y aquí estamos con un montón de canciones, con muchas ganas de escucharte y de hacerte un súper regalo, gentileza de Luz de Mar.
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1: Se mantiene nublado, 22 grados y la temperatura, un fin de cálido con pronóstico de lluvia para la tarde y noche del domingo. Abrimos con Maná y Joy, Eres mi religión.

0: Si sos de esas personas que anticipan que algo va a suceder, si lo presienten, si lo manifiestan, lo decretan, tenemos una orden de compra de luz de mar y te escuchamos al 115-0050-975. Hola.
1: Hola, buenas tardes. Acá estoy escuchándote en el trabajo. Hola. Me llamo Mariana. A mí me pasó en diciembre del año pasado que compré un numerito para un sorteo que se sorteaba en todas cosas de playa. Sí. Y ese mismo día a la señora que lo vendía le dije, bueno, prepárame todo que en un rato lo paso a buscar. Y así fue, salió mi número. Qué así genial. Que 9:15 ya estaba yendo a buscar el premio.
0: Qué grande, Mariana, me encantó. Viste que uno a veces tiene como ese pálpito, esa confianza, esa seguridad, esa intuición, es que algo te dice, es que estás pasado de optimismo. Bueno, pero se cumple, está buenísimo. Y a vos te pasó 115-0050-975. Sebastián Yatra y Guayna, chica ideal. En

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Romeo. Salió todo mal al último. Al comienzo empecé medio. Medio empezamos. Mi nombre es Darío Rubén Coria, 12 para hacerle compañía. En su casa, en su trabajo, donde se encuentre. Vamos a compartir la música bien popular, bien arriba, como tiene que ser un día viernes. Viernes totalmente musical por Radio 1 Alvear. En este día viernes, sí, 18 ya, 18 de septiembre de 2026. La temperatura mucho más que agradable. Además de agradable, hace calor, sí. Querían calor, ahí tienen. Querían mucho calor, pero tienen un poquito más de calor, ahí sí.

0: partir de las 5:30.
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0: Pero voy a ver si le hago alguna consigna. Veo.
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0: Ya se anotaron varios ayer. En la última media hora del programa de ayer.
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0: Se anotaron 3, 6, 8, 9, 10 más.

Que mi Canus Payata 597, bueno, ya voy a estar con todos los demás, con algunos temas que me quedaron pendientes de ayer. 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

0: música por recorrer. Saludamos a toda la gente de todos los lugares donde llegamos. A todos los barrios, todos los distritos.
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0: Yo voy a estar con algo de Antonio Río que me quedó de ayer.
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0: han quedado tantas cosas por ahí.
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0: Vamos a seguir con toda la música. Vamos, vamos. Viernes. Esta conexión musical por Radio 1 Alvear. En este 2026. Y en este verano. Que se viene con todo. Con muchas novedades. En el transcurso de los meses. Y comentando. Vamos, vamos. Uno por uno.

pasará con Ulises? Ahí va pasando este bonito tema. El uno por uno de Walter Salinas. Esta conexión de este día viernes. Estamos con todo. No sé si va a la consigna. Se van a anotar directamente. Vamos a hacer a ver algo así. Vamos a hacer algo.

piso y siguen participando con las últimas tres del DNI. Obviamente, sí. Lo voy enumerando. Y ahí elegimos un número después. Y el ganador, el ganador.

para Hernán de la Marzolina. Ya voy a pasar algo de la banda Rojo Vivo. La banda. Porque es el hijo del sábado con el ángel que canta. Estamos en septiembre, ¿no es cierto? Aprovechemos porque después de septiembre no paso mal, tema. Paso más.

para Inés, para Cecilia. La gente que se anota, sí, con las tres últimas. Esperen un ratito que me acomode ahí algo. Me tengo que acomodar un ratito nomás.

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0: todo, bien arriba. Bien, bien, bien. Está con algo de Ulises.
1: Los Herreras.
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se pueden seguir anotando. Porque hasta las, a ver, hasta las 18:30, pasaditas. Ahí voy a regalar, sí. Voy a regalar el bolso. La banda, la banda. De La Rioja.

Cuando se va pasando la banda Rojo Vivo, dice ella. Capaz que pasó el avión también. El clásico de la banda Rojo Vivo. 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Vamos a brillar. 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Nos saludamos a toda la gente de la calle Uspallata, justamente, sí. Al barrio Prensa, que está ahí a metros de Mica, ahí a pasitos. Bueno, a todos los barrios docentes, también cerquita. A la gente de la calle G del Juncalito. A la gente de la isla. Barrio Los Ranqueles. 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Saludamos a toda la gente que se dedica a la salud. A los enfermeros, a los médicos, a todos. Hoy que es su día. Mi amor. En el día de la sanidad. A la gente del hospital, de todos los sanatorios, a toda la gente que se dedica al cuidado de la salud de todos nosotros. Así que un gran saludo para todos ellos. Ellos. ¡Huepa! ¡Viernes! ¡Epa! ¡Vamos que es viernes! ¡Hay que subir con todo! Sigan participando con la última 3 del DNI. Tienen mucho tiempo todavía. Igual no se confíen porque en cualquier momento los regalo, así que no confíen.

come. Ya lo voy nombrando, lo voy saludando también de paso. De paso me pueden pasar ahí de qué barrio son. De qué lugar, de dónde, de qué lugar provienen. Por favor, les pido. Migrar.

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anotando con la tres última el DNI. 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Muchos caballeros anotándose eso. Eso es importante. Ahí saludamos a Ana. Saludamos a Hugo. A Leandro. Sigan, sigan, sigan. ¡Qué panomás! Ya voy a estar con algo de la conga. ¡Cambiamos! Nos tranquilizamos un poco. Enganchados. Temas que pertenecen al León de Santa Fe. A Leo Mattioli. Hechos por el Gordo Luis.

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0: 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Rayó el disco. ¿Qué vamos a hacer? Bailando, bailando, bailando. ¡Vamos, que viernes!

gente participando. Saludamos a la gente del barrio Santolín. Y a la gente del barrio Santolín. Santolín, creo, Antolín. Antolín, Antolín. Bueno, yo le puse Santolín. ¿A quién tenemos que saludar? A ver. A Mariela, Mariela es del barrio Antolín. Y a todos sus vecinos. Saludamos a Diana también, Fernández. ¿A quién más saludamos? A ver. A Fabio con el 580. Saludamos a Alejandro con el 045. Pueden pedir temas también, no es solamente el participar por la, con el. Con un bolsón. Saco, ¿no? No tienen que decirme de qué barrio son, de qué distrito, no sé dónde, de dónde. A dónde estén. Bailando, bailando. Así es el tema. Estamos a pleno. En Radio Un Alvear, en este. Epa nomás. Con clásicos.

0: barrio El Jagüel.
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0: Para Paulo, para Mauri. ¿Quién más dice ahí? Y Cuba, guía. Y no o algo así, bueno.
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0: Perro.
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0: Bueno, gracias. Ahí están todos anotados. Barrio Bistolfi. Barrio Bistolfi, mirá vos. Son barrios ya consagrados. Ya voy con la cumbia también.

pedidos, ya vamos a ir a la cumbia también. Tengan paciencia. 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Voy a regalar aquí el bolsón de frutas. Frutas, frutas. Se viene el calor, que estamos en el calor.

0: poquito, sí. Pero temprano, temprano llegó a 30, 31 grados. La máxima, así que se va a andar por ahí todavía por ahí. Ahí van los playeros.
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Después con la cumbia en un ratito.

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pasó con otra. Vamos con la cumbia. Esto es con los datos del tiempo. 20 minutos han pasado de la hora 18.

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0: pasarme de qué barrio son, de qué distrito. Un saludo para Marisa, para Jorge, para Facundo.
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0: Chavo, que te vendió. Yo estoy con algo del maestro Antonio Ríos. Ya, no tiene, voy con las ofertas enseguida de Granja Rural. Si bueno, les... tiene oferta Granja Rural también. Pero voy con las ofertas de Nico Yeli.
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0: en
1: con
0: un
1: qué,
0: ratito,
1: con...
0: sí.
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0: pero solo vamos a Carlos Rivarola.
1: 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Si no tenés efectivo,
0: más de 40 personas ya.

0: de Germaín también que me han pedido. Algo de Alex Ebeiro. Tengo tantas cosas. La verdad que ya no sé qué hacer. No sé qué pensar. A ver qué me dice Carlos. 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
0: 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Dentro de un rato. Se pueden seguir anotando. Al 2625. 40-17-46. 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En este primavera, verano. Arrancó nomás.
2: Toque, Carlito.
0: Toque, toque nomás.

más romántico. No tanto, pero vamos a bajar un poquito. Ya estoy con algo de Dale que va. Ya estoy con los Palmeras. Estoy con Rodrigo. Ya estoy con algo de Miguel Conejito Alejandro. Ahí para la gente de Carnicería Raúl. Me pidieron, sí. Son muy bailarines ahí.

se va pasando la música en vivo como tiene que ser. En vivo. Vivo, vivo. Baila, baila, baila. 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Ya voy a la pausa, ¿no? Esto está muy acelerado. Yo diría por demás. Radio 1 al... Ya estoy con el pronóstico. Esperen un ratito.

Matadero, Barrio San Grandi, a la gente de Red del Padre, a la gente de Montecomán, Carmenza, hasta la colonia rusa, allá donde es mi mamá, los pagos de mi mamá. Saludos a mi mamá Mirta también. Le encanta el baile también. Alguien tenía que salir. A mí me gusta.

este momento de 28 grados, la sensación térmica es de 27 grados. La máxima sí llegó a los 31, 14 fue la mínima. Para mañana tenemos 31 la máxima, 17 la mínima. Para el domingo parece que va a haber alguna llovizna, algo va a cambiar. Muy caluroso. 27 va a ser la máxima, el domingo 14 la mínima. Y el lunes va a bajar la temperatura, 21 grados la máxima, 18 la mínima. Baila, baila. Voy a la pausa, ya vuelvo en un ratito. Te quiero tanto, pero te quiero tanto. Que la vida es así. Ahí se lo dedico a Verónica. Quiero tanto. ¡San Carlos!

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Mientras iba pasando esta atracción fatal de, los Palmeras. De los Palmeras. La voy a estar con algo más de los playeros que me han pedido. Siempre, los playeros son de turno siempre. Todos los días, de lunes a lunes. Le voy a pasar algunos temas más inéditos. Seguimos con las tres últimas del DNI. Se siguen anotando. No puedo pasar los audios. Atracción fatal. En esta conexión musical por Radio 1 Alvear. La 95.5, la gente de Boven.

0: los iba pasando pensando en ti. Pensando. Me habían pedido Ulises mucho más temprano. Estaba en deuda. Me quedé en deuda con algunos, con algunas personas. Seguramente. Ya me está con algo Eugenia Quevedo. Ulises. Con un clásico.
1: Vengo con

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monstruo Sebastián, algo que me pidió Graciela. De nuevo. No sé, otro pedido, ya voy a chequear todo. 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
1: Algo que...
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Bueno, se van pasando Damas Gratis, va pasando todo un poquitito. Un mix. Pecadora, siempre fuiste pecadora. 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Por ahí ando. 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Saludamos a la gente de la esquina del pollo, para Mauro, para Graciela. 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Bueno, todos tengan un excelente fin de semana. Ya me voy ahora despidiendo de a poco, ¿sí? Ya después le digo chao y listo, me voy. Primero voy a hacer sorteo, más bien.

No, no, me queda un 10 minutos más y hago el cierre ya definitivo. Hasta cerca de las y cuarto se pueden anotar con las últimas tres del DNI. Después ya hago sorteo. Porque si no se hace muy tarde, ¿no?

pasada sigue algo del monstruo también. Vamos con la conga. Me he quedado pendiente también. Ya pasamos completo del monstruo. Lo que me queda. Sigan anotándolo, man.

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0: se va pasando el monstruo, Sebastián. Para toda la gente que me había pedido todo el programa, Sebastián. El... No puedo vivir. Ya tengo una Godale que va también. No sé lo que me faltaba, pero bueno, por allá. Bueno, voy con las ofertas de Nico y Eli. 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No puedo vivir. Estamos vía Canal 72 Hexagal, vía Sexas Hexagal, Radio 1 Alvear Twix, por todas las plataformas digitales, en este 2026, conexión musical por Radio 1 Alvear, no se lo tienen que perder, de lunes a viernes, una nueva propuesta, bien musical. 18 minutos de la hora 19. 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Creo que me había faltado un tema de qué locura.
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0: Si no fuera.
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0: Hoy es viernes. Un viernes a pleno con una temperatura también que.
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0: Mucho más que primavera, diría, ¿no? Pero mucho más. Vamos a la gente del barrio Caldén, barrio San Francisco. Aquí los vecinos del barrio El Desvío. Vamos hasta la I-20. Se pueden anotar la tribu última al DNI. Después aquí del guasapero. Guasapero, mira lo que me sale. El guasapero. Voy a elegir a alguien que me elija un número.
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0: Pero de tal número a tal número.
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0: falta algo de Eugenia Quevedo todavía, es verdad. Sí, todavía. Saludamos a toda la gente del comercio. Nos escucha todos los días. En todos los rubros. Saludos para mi compañero de trabajo a la mañana.
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0: Para Pablo.
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0: Y me olvidé el nombre del otro muchacho. Mirá, para Francisco. Bueno, saludos para todos los compañeros de Radio 1 Alvear. Radio 1, sí. Es la 1, sí. Como tiene que ser. La número 1. Dale, que va nomás.

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1: Tengo una pregunta, acá estamos con tu viejo buscando una canción, no me la puede encontrar. Capaz que vos sabés que cómo se llama.

0: Daniel Agostini, con este clásico como solista, siempre te amaré. Te amaré. Clásico retro en esta conexión musical de este 2026. 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
0: Mira vos, ¿no? Todo eso.
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0: Cacho Pueblo Castaña.

0: la gente que le encanta la música del recuerdo. Hay que recordar.
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0: Saludos para la gente de Barrio Ijahuel. Para Norma y para Neri. Vamos con Juan Corazón. Juan Corazón Ramón. Lo recordamos.

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pasando la música, ¿cómo lo hizo? Ahí Cecilia me había pedido algo. Vamos a ver si encontramos lo de Cacho Castaña. Asado pasé algo, pero bueno. Creo que ese tema lo había hecho Leo Matione también. Toda esa música, toda. Me voy. Vamos al sorteo. 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Como siempre, como todas las semanas. Gracias ahí a Carlitos, a Carlos Rivarola, a toda la gente de Nico y Eli, que trabaja diariamente con todos ustedes. Pero amor, sin luz, con todos sus clientes. Para decir, todos los que vendrán, sí, pero muchísimos más. Bueno, a ver, que alguien me elija un número del 1 al 31. Del 1 al 32, mejor dicho. A ver quién podemos hacer. Y ahí van a elegir varios, no sé cómo. Las cosas se perderán. No hay mañana si te vas. A ver, le voy a comprometer ahí a Víctor de los Chamas. Que me elija un número del 1 al 32, Víctor. Adiós, ya no te vayas. Sé que tú. Estamos en vivo por Canal 72 Hexagal, Radio Unalvear Twix. El que se lo lleva el bolsón de frutas de Nico y Eli. En el avión,

Gracias. 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Ahí a M que está atento. Porque Vito se fue a... Creo que se está bañando. Bueno, ahí a M, a ver, elegimos un número del 1 al 31. La gente de la Estancia Bernardo Irigoyen y Entre Ríos.

Ya elegimos el ganador en un ratito. Esperando que alguien elija un número. El que gana, lo gana, lo gana. El bolsón de frutas. Gentileza de Nico y Eli.

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1: Voy a ir con un tema de Daniel de Sica que me han pedido. Y después de este tema, ahí nomás le digo el ganador o ganadora del bolsón.

Maris. Marisa con el 933 se ganó el bolsón de frutas de Nico y Eli. Tiene que ir retirarlo con las tres últimas del DNI. Bueno, con las tres últimas del DNI. Con el DNI tiene que ir. Con el DNI tiene que ir. Marisa con el 933 se ganó el bolsón de Nico y Eli.

Silvana por elegir el número también. Y por participar a todos. Gracias a todos. Así que la felicitamos a Marisa con el 933. Se ganó. Un bolsón de frutas. Gentileza de Nico y Eli. 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Aprovechen las ofertas. Y mucho más. Me voy despidiendo. Me tengo que ir. No me queda otra. Me tengo que ir.

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Hasta el próximo día lunes, a Maxi Kiosco Beni en Avenida Alvear Oeste, en esa esquina de Alfonso Sáenz. ¿Qué le pasó? Se quedó ahí nomás. Me voy despidiendo. Hola 933, Marisa. Se ganó el bolsón de frutas. Estas frutas. Gracias a todos por participar, a todos. Sigan participando. El próximo fin de semana voy a ver si hago dos sorteos. Vamos a ver si puedo hacer dos sorteos. ¿Sí? Para que todos algo tengan una chance más. Que participen por uno, participan por el otro también. Por los dos igual. Me voy despidiendo. 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

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Le decimos hasta el próximo fin de semana. 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Que tengan buen fin de semana. Hasta la próxima semana será mejor, ¿no es cierto? Mejor, mejor así. En mi cama una cualquiera. Me voy, me voy.

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0: 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En mi cama, una cualquiera. Vamos, que me voy.

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También que tengan un excelente fin de semana. Nos reencontramos el lunes. Y le decimos hasta la próxima semana y que también tenga un excelente fin de semana. Y gracias por todo, por todo, por todo, por los sorteos, por los regalos para la gente, para los oyentes de Radio 1 Alvear, a la gente de Nico y Eli, a Roque Sáenz Peña, Ingeniero Lance, Nico y Eli, ofreciéndole siempre lo mejor. 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

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Regaló un bolsón otra vez. Me voy. Me voy porque ya me estoy quedando sin voz. Gracias por todo. Lo vamos a reencontrar el lunes por Radio 1 Alvear. Eso nomás. Con mucho ritmo. He quedado en deuda con algunos temas. Bueno, el lunes los paso. El lunes paso, a ver si encuentro lo de Cacho Castaña. Lo tengo por ahí. ¿Qué más me falta? A ver. Ah, me paso algo de Qué Locura.

un clásico. Rapidísimo. Fue la hora 20 y monedas, dijo. 27 minutos. Muchas gracias por todo. Mi nombre es Darío Rubén Corea Oser. El lunes estamos por Radio 1 Alvear. Por más conexión musical. Chau. Buen fin de semana. A cuidarse los cambios de temperatura. Pero bueno, va a ser calor. Chau. Hasta la próxima semana.

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